¿Y con qué nos vamos a ir ahora? Bueno, estamos en las versiones en vivo, por eso es que a pesar de que acabamos de escuchar a Fernando Delgadillo, que es trovador mexicano, nos vamos a ir a una parte del mundo a presentarte particularmente de España. No te voy a poner las que normalmente están todo el tiempo en el repertorio musical o en los conciertos o en los favoritos, pero sí te voy a hablar de tres temas que considero de verdad que nos hacen como una referencia a la magnitud letrística, poética, pensada de Joaquín y por qué es que muchos de nosotros valoramos tanto la composición de Joaquín Sabina. ¿Con qué vamos a iniciar? Ok, híjole, esta canción que te voy a poner lleva por título Siete Crisantemos y vamos desde analizar un poco. El crisantemo es una flor que se utiliza para velorios, para entierros, que está asociada un poco con esta parte de la muerte y del inframundo. Por otro lado, hay unas referencias padrísimas que Joaquín hace hacia cuántas veces puedes morirte o sentir que te estás muriendo por cualquier circunstancia que te atormenta, pero sigues vivo. Entonces, hay como esta referencia a decir que la vida a veces se nos parte en muchas ocasiones en las que sentimos que morimos y al final quedamos vivos, sobreviviendo. Y por otro lado, también está estas referencias a la sobrevivencia o supervivencia de merecer la vida por el hecho de luchar por ella y por el hecho de saberla vivir, pese a todo lo que ocurra. Entonces es una canción maravillosa, yo creo que es de mis favoritas, porque además creo que es un himno personal en cuanto a decir, se vale que en ocasiones tengamos esta dualidad de no quiero nada y ni siquiera sé para qué lo quiero o para qué sigo aquí, pero igual no me voy a rendir. Entonces es creo que un tema así. Aparte debo decir que las versiones que te voy a presentar sí llevan una intención porque son conciertos, es porque pertenecen al concierto de 2015 de En Directo. Y particularmente porque en esos conciertos aún se encontraba Pancho Varona a su izquierda con la magnífica guitarra que nos regala un concepto musical que sí creo que a raíz de que Pancho Varona se separó de Joaquín Sabina, creo que musicalmente, a pesar de que ahora, y ya lo platicaré en la siguiente canción, a pesar de que ahora sí también nos regaló muchos conciertos con diferente instrumentación, incluyó el sax y todo ello. Híjole, a mí me seguía haciendo falta la guitarra de Pancho Varona. Sin embargo, por eso, para que no solo sea mi opinión, te voy a dejar estas canciones que incluyen la guitarra de Pancho para que tú digas si la extrañamos o no. Te dejo con Siete Crisantemos y en unos instantes vuelvo junto a ti.

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6: Son las 6:12.
7: Temperatura 34 grados centígrados.
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8: Estoy de regreso contigo y lo que te voy a presentar a continuación es del concierto de Buenos Aires en 2015, como te dije, en directo. Y te hacía la referencia de que Pancho Varona está en la guitarra porque apenas el fin de semana anterior me puse a ver el concierto de Hola y Adiós, que es el último que ofreció en España, el último de toda su carrera, porque recordemos que Joaquín se despidió el año pasado de los escenarios, se retiró de los escenarios. Y sí, tengo que decir que ver el concierto, que no había tenido oportunidad, pero ponerme con toda la atención a poder disfrutar, híjole, me dio un poco de nostalgia. Sí, escuchar su voz más cansada, sí escucharla con el paso de los años cargada sobre las cuerdas vocales. También saber que sus ojos tenían ese grado de nostalgia de tantos años de estar en los escenarios e ir a hacer su último concierto en Madrid y estar en su país despidiéndose de los escenarios para siempre. Sé que cargaba esa nostalgia, pero también se le veía esa nostalgia de los años, a sus 70 y tantos. Entonces, sí creo que hubo un grado de nostalgia que me dejó. La invitación es para que, si quieres, puedas ver este concierto, el Hola y Adiós, de Joaquín Sabina. Pero, como te decía hace un momento, sí también creo que están

algunos músicos que siempre lo han acompañado por tantos años, incluyendo algunos otros que tenían instrumentos como el saxofón, que le da un toque extraordinario, como su bajista, que además es increíble, pero le falta Pancho ahí, y no sé, queda como todavía esta parte de quedarme conforme sin él. Pero tú escúchalo. La siguiente canción que te voy a presentar es Peces de Ciudad. Bueno, es que sí, creo que te voy a dejar con esta canción para que la escuches, para que analices cada una de las frases, y cuando regresemos te voy a platicar por qué te escogí Peces de Ciudad.

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1: Estoy de regreso junto a ti y, como te dije, quería platicar sobre esta canción Peces de Ciudad. Y es que es una cierta reflexión muy melancólica que habla sobre, sí, el desamor, pero también la nostalgia por la libertad, por sentirse libre y el peligro de estar en esa libertad añorando el pasado. Ya sé, te lo voy a repetir. Es como decir, me siento libre, pero me siento atado a ciertos recuerdos que no logro soltar. En palabras más o menos, esa es como la parte esencial de la canción. Sin embargo, hay un mensaje que quiero compartirte, y es que esta canción de Los Peces de Ciudad nacieron en Lima, en un maravilloso hotel que está al centro de Lima. El hotel se llama el Gran Hotel Bolívar. Es un edificio antiguo, precioso, decadente, maravilloso y con unas habitaciones llenas de magia. Ahí nacieron Los Peces de Ciudad, en la habitación de Joaquín. Joaquín siempre tuvo debilidad por una canción en particular de Bob Dylan llamada Tu Ramona. Y yo siempre tuve verdadera obsesión porque Joaquín compusiera algo al estilo de Dylan. En el plan sabinero, claro está. Era una meta que me puse. El día que Joaquín me contó su adoración por Ramona, entonces yo sugerí que se pudiera hacer así. Joaquín y yo viajamos a Lima para la inauguración de un enorme parque muy céntrico, del que no recuerdo el nombre. Teníamos que tocar y tocamos un par de canciones en directo, pero la estancia duró varios días, así que estuvimos en Lima. Todo el mérito de esta canción lo tiene Joaquín, aunque compartimos la autoría, aunque la firmamos los dos, el único mérito fue empezarla. Yo agarré la guitarra en mi habitación y recordé el ritmo de Tu Ramona. Estuve un rato peleando con unos acordes que me parecieron hermosos y me planté en la habitación de Joaquín para enseñarle lo que estaba haciendo. A Joaquín le encantó y se quedó con la copla. Creo que el día siguiente él tenía ya hecho casi medio tema. Pasamos una noche entera de esas que recuerdo con muchísimo cariño en la habitación de Joaquín, tomando whisky, buscando rimas, dándonos abrazos y disfrutando de crear música. Joaquín me decía, busca una palabra en U para situar el dorado. Y yo le decía Moscú, Kabul. Y él, brillante como siempre, acababa por decir, el dorado era un champú. Y así gritábamos de placer entre estas rimas que no tenían sentido, pero que lo tenían todo para nosotros. Nos abrazamos y nos besamos y nos emocionamos mientras componíamos una belleza de canción. Una canción que fue una auténtica fiesta, la creación de Peces de Ciudad. Y fue un auténtico regalo para mí haber estado presente y haber visto puesto mi granito de arena. Alguna palabra la sugerí yo y alguna se quedó, otras no. Creo que es una de las grandes canciones del repertorio de Joaquín y de la música española. Los que somos habituales a la hora de trabajar con Joaquín, no dejamos de emocionarnos cada vez que la cantamos en directo y siempre pedimos que esté en el repertorio de todas las giras desde que se compuso. Esta es la que nunca falla, la que siempre está o la que siempre queremos que esté. Incluso, el mismo Joaquín tuvo que parar la grabación de la voz de esa canción por un inesperado ataque de emoción, momento que, por cierto, tengo registrado en video. Les pido 5 minutos para que vuelvan a escucharla y vuelvan a paladearla. Cada palabra es una belleza insultante, cada verso es una obra de arte. Habitualmente Joaquín y yo trabajamos de otra manera en cuanto a la composición. Él me suele dar una letra y yo me curro la música en mi casita con mi guitarra. Ahí hago todo lo que puedo y cuando ya no puedo seguir avanzando, se la llevo a Antonio o a Joaquín y ya juntos hacemos el resto. Lo digo por un debate que se originó en la página web de Sabina acerca de cómo componíamos las canciones. No suele decirme en qué estilo la quiere, él me deja que trabaje. Luego se la llevo y si le gusta, se queda. Y si no le gusta, la tiramos y creamos alguna otra. Cada una con su pequeña historia, por supuesto. Yo llevo más de 80 canciones junto a Joaquín y creo que Peces de Ciudad está entre mis preferidas, sin duda, entre las 5 que más me gusta. ¿Y quién creen que hizo justamente esta reseña de cómo fue creada? Pues justamente de quien te hablaba. De lo que tanto muchos de los fans de Joaquín Sabina extrañamos, y es a Pancho Varona. Por supuesto que muchas de las canciones fueron creadas junto a Joaquín, pero Varona siempre estuvo ahí, ayudando a la composición, a la creación y al genialismo que que Joaquín ha tenido. Vamos a ir con el último tema de los 3 de 3 de Joaquín Sabina. ¿Y con qué te voy a dejar? Esta canción me duele un poquito, debo decir, pero espero que a ti no. Esto es Cerrado por Derribo. Es también de la producción en directo de Buenos Aires 2015. No te voy a decir mucho, pero voy a dejar que tú la hagas tu propia historia. Después de este tema nos vamos a un breve corte promocional, pero regreso junto a ti en unos instantes.
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1: Son las 6:29.
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8: Estoy de regreso contigo. Me voy a dar prisa para que alcancemos a escuchar la mayor parte de las canciones, pero es que también creo que había algunas emisiones de Robando Ando que no platicábamos de lleno sobre los temas. Y por eso ahora nos vamos a ir con otro mexicano. Voy a tratar de darme prisa. Y es que las canciones de Alejandro Filio sí creo que tienen esta connotación un tanto amorosa o de desamor, pero al final también hay mucha protesta dentro de su discografía. También hay muchas ocasiones en las que él, de manera muy poética, ha tratado de impregnarlas de esta protesta y de saber que puede ser contestatario ante algunos temas que no le parecen que deberían de simplemente ignorarse. Entonces, también es una propuesta para que revises la música de Alejandro Filio más allá de las de amor y que puedas hacer eso, ¿no? Hablar sobre un poco la música de autor que tenemos y la real música de autor que tenemos en nuestro país. Ahora, ¿qué nos va a abrir su 3 de 3 Alejandro Filio? Empezaremos con uno de sus temas un poco románticos y de ahí vamos a ir avanzando. Esto es Con Tus Ojos, disfrútala. Es de la producción Canto a los Cuatro Vientos, también son versiones en vivo y en unos instantes vuelvo junto a ti.

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1: Estoy de regreso contigo y el último 3 de 3 de Alejandro Filio va a ser una canción, además que es un tema que él nos relata sobre cómo fue creado y te voy a dejar la introducción. Solo quiero agregar que en muchas ocasiones tenemos esta complicidad y no nos damos cuenta de lo afortunados que somos de poder contar con amigos que son reales. Que no importa en qué parte del mundo se encuentren, jamás los sentimos lejos. Hay solidaridad en el momento en el que tú estás en medio del caos y ellos simplemente estiran la mano para decir, hey, estoy aquí y ya veremos cómo salimos de esta. Creo que en muchas ocasiones se nos olvida sabernos tan afortunados de contar con amigos que están ahí con una lealtad que no tiene precio y que tampoco se puede medir. Entonces, esta canción se llama Mi Regreso. Es una canción que Alejandro Filio le hizo a muchos de sus amigos y que quería retratarlo de esa manera. Y que en esta ocasión yo voy a robarles estos minutos para poder agradecer a quien siempre ha estado a mi lado, que es Ariana Rivas, y que creo que tal vez en algún punto hemos estado en distintos puntos del planeta. Y aún así jamás le he sentido lejos porque su amistad siempre me ha arropado de una manera maravillosa. Y hoy que nos encontramos en el mismo lugar geológico, solo puedo sentirme tremendamente afortunada de, a pesar de los años, seguir teniendo la misma complicidad y la misma amistad de siempre, que es entrañable. Así que esto es A Mi Regreso, es con Alejandro Filio. Después de este tema nos iremos a un corte promocional, pero estoy de regreso junto a ti.
0: En los viajes que he tenido la oportunidad de hacer para llevar esta canción mexicana a otros países, he tenido la oportunidad de conocer a muchos amigos y además he tenido la gran oportunidad de sentir la nostalgia por mi país lejos de él y mirar de una manera más objetiva y de una manera más positiva de lejos a este gran adolescente, a este gran nuestro México. Los amigos buenos que he hecho en España vienen retratados esta canción, los amores buenos también y además la gran nostalgia por nuestra bellísima ciudad de Guadalajara.

Estoy de regreso contigo, ya es momento de despedirnos. Yo les quería dejar el 3 de 3 de Silvio Rodríguez, que no se va a poder porque no nos da tiempo. Pero lo que sí quiero es ponerte una canción de Silvio, que creo que nunca hemos puesto en Trovando Bando, y que en esta ocasión debo decir que también fue una sugerencia musical de la canción favorita de Mari Carmen Hernández, que también sé que es alguien a quien le encanta Silvio Rodríguez, y que le pregunté, a ver, dame tus 3 de 3 de Silvio, y me dijo, irían en Sortilegio, La Masa y Fusil contra Fusil. Dije, están maravillosas, creo que es un extraordinario 3 de 3. La siguiente emisión de Trovando Bando prometo poner las dos que nos faltaron de Silvio y por hoy nos despediremos con la favorita de Mari. Esto es Sortilegio, espero que hayas disfrutado nuestra emisión del día de hoy. Gracias por permitirme acompañarte con música de trova y cantautores independientes a través de Suma Radio en el 99.7, 99.5 y 91.1 en diferentes regiones. Pachuca, Huejutla, San Bartolo, Tutotepec, Zimapán y Tulancingo. Yo soy Betty Barrón, agradezco en controles de transmisión a Roxana Rodríguez y te esperamos la próxima semana aquí en Trovando Ando. Que tengas una extraordinaria noche.

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8: Son las 6:46.

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4: Son las 6:58.

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1: Son las 7 con 2 minutos.
2: Temperatura 33 grados centígrados.
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Hola, ¿qué tal? Bienvenidos a Reggae y otras hierbas música natural. Soy Eddie Ortega, créanme que es un privilegio saludarles a través de esta frecuencia radiofónica. Muchas gracias por acompañarnos el día de hoy. Un programa especial de chile, de mole y de manteca, como se dice coloquialmente. Música reggae de todo el mundo en grabaciones originales. Bueno, pues ya para muestra un botón nos fuimos hasta Brasil para escuchar a la orquesta brasileira de música jamaicana con un poquito de ska de su disco Ataca. Esta banda, creada por Sergio Sofiati y el trompetista Felipe Pipeta allá en el 2005, nos presentaron un tema llamado Atlanta.

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1: Escuchamos entonces a Papa B y Sunset y Fall in Love, bastante sabroso. Vamos a escuchar a un dueto matón. En primer lugar está el buen Shaggy, y aquí acompañado del maestro Gordon Matthew Summer, mejor conocido como Sting. Después de su éxito del disco 44876 de ahí del 2018, sacan esto sabroso que se llama Till the Morning, o algo así como Hasta Mañana en creol. A ver si les gusta, es un tema clásico del reggae en esta versión más moderna de Shaggy y Sting en reggae. Yo creo que
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5: Son las 7 con 18 minutos.
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6: Girando nuestro CD de Grecia, Locomondo, Gamilio Party.

Escuchamos dos piezas, la primera a cargo de Shaggy y Sting, Till the Morning o Hasta Mañana, y después a la agrupación ateniense, a la agrupación griega Locomondo, Marcos Comaris allá en la guitarra y voz, y Gamilio Party o La Fiesta de Boda. Así se llamó esta rola. Vamos ahora con algo sabroso, vamos con algo de soca y escuchemos a Linky First. Linky First es un cantante y compositor jamaicano de soca y dancehall. Él se llama Jason Enríquez, nacido en 1991. Interesante porque él no se decantó por el reggae, que sería, digamos, lo que pudiera ser normal, si quieren decirle, en Jamaica. No, él se decantó más por la soca. Lo hace muy bien. Esto se llama Rock and Coming. Es una soca sabrosa en reggae y otras hierbas. Linky First.

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3: Antes de irnos a la pausa, bueno, escuchamos a Linky First y Rock and Coming. Vamos ahora con Reading, una agrupación argentina muy buena, nacida ya en Buenos Aires. Petit es la voz principal, una banda de reggae muy buena, ya tiene bastante escenario recorrido. La pieza se llama Abran. Nosotros volvemos.

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4: Son las 7:36.
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6: Regresamos a Reggae y Otras Hierbas. Música al natural. Reggae de todo el mundo en grabaciones originales. reggaeyotrashierbas@gmail.com, nuestra dirección de correo electrónico, reggaeyotrashierbas, nuestra página en Facebook. Vamos ahora, una mezcla interesante. Fíjense que Queen Omega, Janelle Osborne, esta mujer nacida en Trinidad y Tobago, interesante también porque, bueno, ya habíamos hablado de Linky First, que es jamaicano y hace soca, y Queen Omega, nacida en Trinidad y Tobago, donde la soca se da diestra y siniestra, hace reggae y lo hace muy bien, una voz maravillosa. Es ella nacida en San Fernando, Trinidad y Tobago. Esta mujer toma un tema original de Marley llamado Could You Be Love, hace una versión muy interesante, más moderna, más rica, más... Bueno, mejor escúchenla y después ahí les tengo una sorpresita.
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1: Escuchamos a Janelle Osborne, o Queen Omega y Could You Be Love, y después la mezcla matona con Bob Marley de Surprising de 1980 y la misma rola. Vamos a presentarles ahora de Saint-Étienne en Francia a Dub Inc. Comblan y Bushkill son las voces principales. Esta es una pieza muy buena, se llama Drapeau o algo así como Banderas. Dub Inc. en Reggae y otras hierbas.

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3: Son las 7:49.
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4: Ya regresamos a Reggae y Otras Hierbas y ahora vámonos hasta Gran Bretaña para escuchar a Brother Culture. Brother Culture aparece en escena ya en 1982. Él se llama Simon Faye Missing, ese es su nombre, pero para los cuates es Brother Culture. Jump Up On It se llama la pieza, a ver si les gusta.
5: 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The original Brother Culture where the microphone stands. This one happened to be an album of a different dimension, seen Steppers direction. Special request. All of the roots fans all around the world. You know, say brand new rhythm and brand new style is essential. See, yeah, keep the thing fresh, keep the thing nice. All of the massive, all of the crew. Let me tell them, let me tell them.

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1: Fue Brother Culture y Jump Up On It. Y ahora nos quedamos en Jamaica para escuchar al maestro Jester McClymont, el nacido en 1964, mejor conocido como Luciano, un verdadero guerrero del reggae. Aquí acompañado de Jesse David Royal, nacido en 1989, hacen una cosa muy buena que se llama The Music. Luciano y Jesse Royal en Reggae y Otras Hierbas.

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3: Fue Luciano, Jesse Royal y The Music. Ahora vamos con un hijo de una leyenda. Él es Andrew Tosh. Por supuesto, por el apellido no podemos decir otra cosa, que es el hijo del buen Peter Tosh. What a One es una pieza clasiquísima, con él muy buena. What a One, o ¿qué está sucediendo? A ver si les gusta. Una voz maravillosa, ciertamente un poco parecida a la de su padre.

Amigos, hemos llegado a la parte final de Reggae y Otras Hierbas. Yo no me quiero despedir sin antes agradecerles mucho el que nos hayan sintonizado, a la vez de invitarlos para que en otra ocasión nuevamente lo hagan. Gracias, soy Eddie Ortega y nos escuchamos muy probablemente cuando nos escuchemos. Cambio y

Es momento de hacer un alto en el viaje, recogernos la trenza y quedarnos con la buena vibra de reggae y otras hierbas. Música al natural. La semana entrante estaremos aquí para seguir saboreando el ritmo por excelencia en el Caribe negro. Gracias y hasta entonces.

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6: Son las 8 con 5 minutos.
7: Temperatura 31 grados centígrados.
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9: Hola, ¿qué tal? Bienvenidos, bienvenidas a una emisión más de Entre Susurros y Relatos, un espacio donde las historias del pasado encuentran una nueva voz en el presente. Hoy abriremos el velo para conocer a uno de los personajes más emblemáticos de la historia de México, un hombre cuyo rostro aparece en los billetes, cuyo nombre llevan calles, escuelas, ciudades y monumentos, pero que pocas veces conocemos más allá de las frases que aprendimos en la escuela. Hoy hablaremos de Benito Juárez. Cuando escuchamos su nombre, es común recordar aquella célebre frase que dice: entre los individuos, como entre las naciones, el respeto al derecho ajeno es la paz. Sin embargo, detrás de esas palabras existió una vida marcada por enormes desafíos, decisiones difíciles y un país que buscaba definir su propio destino. Pero, ¿quién fue realmente Benito Juárez? ¿Fue solamente el presidente que defendió la República? ¿El llamado Benemérito de las Américas? ¿O fue también un hombre con dudas, contradicciones y una historia profundamente humana? Para responder estas preguntas, necesitamos viajar casi 200 años atrás. Nos situamos en el año de 1806, cuando el territorio que hoy conocemos como México aún era la Nueva España, una colonia gobernada por la corona española. Era un mundo profundamente desigual. La posición social dependía en gran medida del lugar donde una persona nacía, del color de su piel, de su origen y de la riqueza de su familia. Las oportunidades para estudiar, participar en la política o aspirar a un cargo importante estaban reservadas para muy pocos. Y fue precisamente en ese contexto donde nació Benito Juárez. Vino al mundo en un pequeño pueblo de la Sierra de Oaxaca llamado San Pablo Guelatao. Era hijo de una familia zapoteca y quedó huérfano cuando apenas tenía 3 años de edad. Su lengua materna no era el español. De hecho, durante buena parte de su infancia únicamente hablaba zapoteco. Ese detalle, que podría parecer menor, resulta fundamental para entender la magnitud del camino que recorrería después. Porque el niño que cuidaba ovejas en las montañas de Oaxaca difícilmente habría imaginado que un día ocuparía el cargo más importante del país. Su historia parece desafiar todas las probabilidades. No nació entre privilegios, no heredó fortunas, no pertenecía a una familia influyente. Todo aquello que llegó a construir fue producto de un

tipo de país queremos ser? En medio de ese escenario apareció una generación de políticos e intelectuales convencidos de que era necesario construir instituciones fuertes, garantizar la igualdad ante la ley y limitar el enorme poder que durante siglos habían concentrado algunas corporaciones, especialmente la Iglesia y el Ejército. Benito Juárez formó parte de ese grupo de liberales. Sus ideas marcarían profundamente el rumbo del país, aunque también provocarían fuertes enfrentamientos con quienes pensaban exactamente lo contrario. Y es que aquí, donde la historia deja de ser únicamente la biografía de un hombre para convertirse en la historia de una nación entera. Hablar de Benito Juárez es hablar de las leyes de reforma, de la guerra de reforma, de la intervención francesa, del Segundo Imperio Mexicano, de la resistencia republicana y de uno de los periodos más decisivos para la construcción del Estado mexicano. Sin embargo, como ocurre con casi todos los grandes personajes históricos, la figura de Juárez también genera cierto debate. Para algunos, representa el símbolo de la legalidad, la defensa de la soberanía nacional y el triunfo de la República. Para otros, algunas de sus decisiones políticas siguen siendo motivo de discusión, incluso en nuestros días. Y eso es precisamente lo fascinante de la historia. No existe para construir héroes perfectos ni villanos absolutos. Existe para comprender a los seres humanos dentro de su tiempo, con sus aciertos, sus errores y las circunstancias que enfrentaron. Quizá por eso Benito Juárez continúa despertando tanto interés. Muchas de las preguntas que enfrentó siguen vigentes. ¿Cuál debe ser el papel del gobierno? ¿Cómo se protege la soberanía de un país? ¿Qué significa realmente vivir bajo un Estado de Derecho? ¿Hasta dónde llega la libertad religiosa? ¿Cómo se construye una nación donde todos sean iguales ante la ley? Son preguntas que todavía resuenan en nuestro presente. Así que en los próximos minutos iremos recorriendo paso a paso la vida de aquel niño zapoteca que cruzó montañas buscando una oportunidad y terminó convirtiéndose en una de las figuras más influyentes de la historia de México. Descubriremos los momentos que marcaron su carácter, las decisiones que cambiaron el rumbo del país, las razones por las que más de siglo y medio después de su muerte, Benito Juárez sigue ocupando un lugar central en la memoria colectiva de los mexicanos. Así que te invito a que nos acompañes en esta emisión porque apenas estamos comenzando a abrir el velo de una historia que va mucho más allá de los monumentos, los retratos oficiales y las páginas de los libros de texto. Esta es la historia de Benito Juárez.

0: Oaxaca, año de 1818. Las montañas despiertan cubiertas por la neblina. En un pequeño pueblo llamado Guelatao, un niño observa el horizonte como si intentara descubrir qué existe más allá de aquellas enormes sierras. Se llama Benito. Tiene apenas 12 años. Es huérfano. Habla zapoteco. Nunca ha ido a la escuela y cuida un pequeño rebaño de ovejas. Parece una mañana cualquiera, pero no lo será.
1: ¿Será verdad que existe una ciudad tan grande donde todos hablan español? Dicen que hay casas enormes, que hay libros, que la gente aprende a leer. ¿Cómo será todo eso?
2: Benito, las ovejas ya terminaron de pastar. Es hora de volver.
1: Hermana, ¿alguna vez has pensado cómo será la ciudad de Oaxaca?
2: Muchas veces. Pero nosotros pertenecemos aquí. Aquí está nuestra vida.
0: Benito guarda silencio. Desde hace días una idea no deja de rondar su cabeza. Quiere irse. Quiere aprender. Quiere entender ese idioma que escucha hablar a los viajeros. Quiere conocer un mundo diferente. Pero tiene miedo. Porque salir de la sierra significa dejar atrás todo lo que conoce. Aquella misma tarde ocurre un pequeño accidente. Una de las ovejas desaparece. Benito la busca durante horas. Sube cerros, cruza arroyos, recorre senderos, pero nunca la encuentra. Sabe

0: que deberá responder por esa pérdida, y entonces comprende que ha llegado el momento. Esa noche casi no duerme. Mira el techo de la humilde casa, escucha el viento golpeando la madera y toma una decisión que cambiará su vida para siempre. Todavía no sale el sol cuando Benito toma un morral. Dentro lleva muy pocas cosas, algo de comida, una muda de ropa y una inmensa cantidad de esperanza.
1: Hermana, me voy.
2: ¿Irte? ¿A dónde?
1: A Oaxaca. Quiero aprender. No sé cuánto tarde, pero regresaré.
2: Es un camino muy largo. Nunca has estado solo.
1: Lo sé, pero si no voy ahora, nunca sabré de lo que soy capaz.
0: Josefa lo abraza. No tiene dinero para darle. No puede ofrecerle grandes consejos. Solo una bendición y la esperanza de volver a verlo. Benito comienza a caminar. Las montañas parecen interminables. Los caminos son estrechos. El frío cala hasta los huesos. No existen carreteras. No hay transporte. Todo depende de la fuerza de sus piernas. Durante horas, avanza sin detenerse hasta que un campesino lo observa.
3: Muchacho, ¿vas solo?
1: Sí, señor. Voy a Oaxaca.
3: ¿Solo? ¿Y qué harás allá?
1: Buscar trabajo y aprender.
3: Muchos llegan, pero pocos lo consiguen.
1: Tengo que intentarlo.
0: El hombre lo mira unos segundos y después rompe un pedazo de pan.
3: Toma, lo necesitarás más que yo. Y nunca olvides de dónde vienes.
1: Muchas gracias.
0: Benito continúa su camino. Cruza montañas, desciende barrancas y el sol cae lentamente. Sus pies duelen y tiene hambre. Tiene frío, pero sigue avanzando. Porque cuando un sueño es más grande que el miedo, cada paso cuenta. Finalmente, después de un largo recorrido, aparecen las primeras construcciones de la ciudad de Oaxaca. Para un niño serrano, aquello parece otro universo. Calles empedradas, carretas, campanas, mercados, personas hablando un idioma que apenas comprende. Todo es nuevo, todo parece inmenso. Pero también aparece la incertidumbre. ¿Dónde dormir? ¿Quién le dará trabajo? ¿Quién confiará en un niño que ni siquiera sabe leer? El destino responde más rápido de lo esperado. Benito llega a la casa donde trabaja su hermana Josefa. Pertenece a la familia Massa. Uno de sus integrantes observa al pequeño visitante. Es Antonio Massa.
4: Así que tú eres Benito. Tu hermana me habló mucho de ti.
1: Sí, señor. Busco trabajo. Quiero aprender. Haré lo que sea necesario.
4: ¿Sabes leer?
1: No.
4: ¿Escribir?
1: Tampoco.
4: Entonces, ¿por qué estás aquí?
1: Porque quiero dejar de no saber.
0: Antonio Massa observa al muchacho. No encuentra arrogancia, no encuentra ambición desmedida, solo ve determinación y decide darle una oportunidad, primero como ayudante y después vendrán otras oportunidades. La escuela, los estudios, la profesión de abogado, la política, la presidencia. Pero todo eso todavía pertenece al futuro. En este momento, solo hay un niño que acaba de abrir una puerta. Años más tarde, ese mismo niño encabezaría uno de los periodos más importantes de la historia de México. Defendería la República, promovería profundas reformas y su nombre quedaría escrito para siempre en la memoria nacional. Pero ninguna de esas páginas habría existido si una mañana, en un pequeño pueblo de la Sierra de Oaxaca, no hubiera tenido el valor de dar el primer paso. Porque a veces las grandes historias no comienzan con un ejército, ni con un discurso, ni con una victoria. Comienzan con un niño, un morral al hombro y un camino desconocido por recorrer.
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7: Son las 8 con 23 minutos.
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7: Estamos de vuelta, muchísimas gracias por seguir en sintonía. Esto es Entre Susurros y Relatos. Y el día de hoy estamos conociendo la historia de Benito Juárez. Y para ello, vamos con la siguiente sección.
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7: Desde el lugar Guelatao, donde comenzó la historia. Hoy nos encontramos en el corazón de la Sierra Norte de Oaxaca. Un sitio donde la neblina abraza las montañas al amanecer, donde los bosques de pino y encino cubren el paisaje y donde el tiempo parece avanzar con un ritmo distinto. Estamos en San Pablo Guelatao, conocido simplemente como Guelatao. Este pequeño poblado se encuentra a poco más de 50 kilómetros de la ciudad de Oaxaca. Aunque la distancia no se mide únicamente en kilómetros, la sierra convierte el trayecto en un recorrido de curvas, barrancas y montañas que revelan la enorme riqueza natural de esta región. Guelatao se ubica a más de 1.700 metros sobre el nivel del mar, rodeado por bosques templados que durante gran parte del año permanecen cubiertos por una ligera neblina. El clima es fresco, y las lluvias alimentan manantiales y arroyos que han dado vida a estas tierras desde tiempos ancestrales. El nombre Guelatao proviene del zapoteco y suele traducirse como Laguna del Encanto o Lugar de la Laguna. Basta observar el pequeño espejo de agua que hoy forma parte del centro del pueblo para comprender por qué este sitio ha conservado una relación tan estrecha con la naturaleza. Aquí, el paisaje no es únicamente un escenario, es parte de la vida cotidiana. Durante siglos, las comunidades de esta región aprendieron a convivir con la montaña, aprovechando sus recursos sin perder el profundo respeto por la tierra. La agricultura, el cuidado de los bosques y el trabajo comunitario han sido pilares de su vida serrana. Uno de los valores más importantes que distinguen a estas comunidades es el llamado tequio, una tradición que consiste en realizar trabajos colectivos en beneficio de todos los habitantes. No se trata de una obligación económica, sino de una forma de participación comunitaria donde cada persona aporta tiempo y esfuerzo para mejorar caminos, escuelas, espacios públicos o cualquier obra que beneficie al pueblo entero. Junto al tequio también existe la práctica de los cargos comunitarios, mediante la cual los habitantes asumen distintas responsabilidades para servir a su comunidad. Estas formas de organización existen desde hace generaciones y reflejan una visión donde el bienestar colectivo ocupa un lugar fundamental. Fue precisamente en este ambiente donde nació Benito Juárez un 21 de marzo de 1806. En aquella época, Guelatao era una comunidad mucho más pequeña que la actual. Las viviendas eran sencillas, los caminos eran de tierra, no existía la infraestructura que hoy conocemos. La vida transcurría principalmente alrededor del trabajo agrícola y del aprovechamiento de los recursos de la montaña. La mayoría de sus habitantes pertenecían al pueblo zapoteca y conservaban su lengua, sus costumbres y sus formas tradicionales de organización. Benito Juárez creció hablando zapoteco. El español llegaría después. Ese detalle resulta importante porque nos recuerda que el futuro presidente de México pasó sus primeros años inmerso en una cultura indígena profundamente arraigada. Muchas veces la historia presenta a Juárez únicamente como un político o un presidente, pero antes de todo eso, fue un niño serrano que aprendió a vivir entre montañas, senderos y bosques como los que todavía rodean este lugar. Quienes visitan Nuigelatao, de hecho, pueden descubrir un pueblo pequeño, tranquilo y orgulloso de su historia, y por supuesto, el clima es bastante fresco. La Sierra Norte de Oaxaca es reconocida actualmente por su enorme biodiversidad. Aquí habitan cientos de especies de plantas, aves, mamíferos. La montaña enseña paciencia, enseña resistencia, enseña que cada camino requiere esfuerzo. Y tal vez esas mismas lecciones acompañaron al joven Benito, cuando, siendo apenas un adolescente, decidió abandonar Guelatao para buscar nuevas oportunidades en la ciudad de Oaxaca. Hoy, al recorrer las calles de Guelatao, resulta difícil no imaginar a aquel niño caminando entre estos senderos, observando las montañas que parecían interminables, y sin sospechar que algún día sería recordado como uno de los personajes más importantes de la historia nacional. A continuación, escucharemos la siguiente sección: ¿qué sabe y qué dice la gente sobre este gran personaje histórico de nuestra nación, Benito Juárez?
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9: Benito Juárez es un individuo del siglo XIX, nace durante el proceso inmediatamente anterior a la Guerra de Independencia, y eso lo hace distinto a gente mucho mayor que él, que son los que nacen a finales de, digamos, en el último cuarto del siglo XVIII y que les toca todavía la bonanza colonial.
10: Benito Juárez, sí es cierto, a los 12 años recorre el camino de Guelatao, de la sierra, a Oaxaca a pie. Llega con el padre Salanueva, que es una especie de padrino, una especie de protector, que él lo ayuda a estudiar. Él se familiariza con los libros porque el padre Salanueva era encuadernador, y también se familiariza con la pareja que forman Antonio Maza y su mujer, que a la larga van a ser sus suegros, ¿no? Estudia primero en el seminario, que era donde quería el sacerdote que lo protegía que estudiara, y se da cuenta de que no tiene verdadera vocación justo cuando abren el Instituto de Ciencias y Artes de Oaxaca, que es un instituto mucho más liberal, de profesiones liberales. Se cambia para allá y estudia derecho, se gradúa de abogado y empieza a hacer inmediatamente prácticas. Se empieza a juntar, digamos, con los liberales oaxaqueños, empieza a darse cuenta de ciertas injusticias que había, sobre todo contra los miembros de su raza, y empieza a litigar para defenderlos. De hecho, Benito Juárez en su juventud pisa la cárcel 2 veces por haber defendido pueblos indígenas. Obviamente en este caso no cometió ningún delito, pero en ese momento pues las autoridades eran conservadoras, y creo, si no me equivoco, estaba en el poder Antonio López de Santana.
9: Ya no era un hombre arrogante ni petulante, era un hombre de una sencillez acrisolada, ¿no? Y lo demostró pues en todos los momentos de su vida, ¿no? Yo por eso creo que esta humildad y este talento es algo muy significativo, porque no debemos perder de vista nunca que cuando él llega a Oaxaca, tiene 12 años de edad y solamente hablaba zapoteca a los 12 años. Y llegó a ser el mejor presidente que ha tenido México en su historia.
10: Todo el mundo sabemos la historia que nos venden en los libros de primaria, ¿no? Que parece una novela de superación personal, o parece una hagiografía, la vida de un santo, ¿no? El lindito que a los 11 años todavía no hablaba español, hablaba zapoteco, y de repente decide abandonar su comunidad.
9: Juárez era católico y estudia en el seminario y se da cuenta de la gran cantidad de mentiras y de embustes y de atropellos y de hipocresías del clero, y por eso decide no ser sacerdote. Hace sus primeros estudios todos en Oaxaca y llega a tener una licenciatura como abogado, y es un abogado que defiende a las causas indígenas y se da cuenta hasta qué punto atropellaban a los indígenas, a los que no se les concedía ningún derecho, porque habían, claro, siempre alianzas entre el Poder Judicial y el gobierno para atentar en contra de los indígenas. Juárez se opone a todo eso y ahí comienza, digamos, su carrera política, hasta que llega a ser segundo en el gobierno y después ya gobernador del estado, ¿no?
11: Benito Juárez debe haber tenido una buena fibra para ir subiendo, porque efectivamente viene desde lo más bajo, ¿no? Y entonces el hecho de aprender español, de hacer la carrera de leyes, de ser el primero, uno de los primeros en recibirse en estos institutos de ciencias y artes de Oaxaca, que es este proyecto liberal de hacer instituciones de educación laica alejado de cómo lo manejaban, dijéramos, las órdenes religiosas, hace que, dijéramos, que en un lapso breve de tiempo empiece a escalar dentro, dijéramos, del escalafón de la burocracia oaxaqueña, ¿no? Ser primero abogado, luego es litigante, juez, y posteriormente, bueno, va a ingresar a todo el trabajo de esa burocracia oaxaqueña hasta convertirse en gobernador.
10: Por alguna razón llega a gobernador interino y luego pasa a ser gobernador de Oaxaca, perdón, llega a gobernador interino de Oaxaca, y ya está de lleno metido en lo que es la ideología liberal. Oaxaca era un hervidero de liberales, así como de conservadores, pero llamaban más la atención los liberales.
9: Con su origen zapoteca, llega a ser abogado, se recibe como abogado, luego como juez, y después, claro, ya llega a ser el gobernador del estado. Y ahí es donde empieza a haber un hombre deslumbrante. ¿Por qué? Pues porque crea instituciones jurídicas, crea tribunales, crea escuelas, crea universidades. O sea, hay que ver este hombre con ese origen, lo que hace, porque bueno, si podemos compararlo con Santana o con el mismo Porfirio Díaz, ¿no? Santana, ¿qué le iba a importar la educación?
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7: Y así llegamos al final de esta emisión entre susurros y relatos. Hoy recorrimos el inicio de la vida de un hombre cuya historia quedó profundamente entrelazada con la de México. Conocimos al niño que nació entre las montañas de Guelatao, al joven que dejó su comunidad en busca de oportunidades, y al personaje que con el paso de los años se convertiría en una de las figuras más importantes del siglo XIX. Pero quizá la pregunta más interesante no sea quién fue Benito Juárez. La verdadera pregunta es por qué seguimos hablando de él más de 150 años después de su muerte. La respuesta no está únicamente en los monumentos, en los nombres de las escuelas o en los retratos que encontramos en edificios públicos. Está en las conversaciones que aún provoca. Porque Benito Juárez es uno de esos personajes que invitan al análisis. Su vida ha sido motivo de admiración para muchos y también de debate para otros. Sus decisiones continúan siendo estudiadas por historiadores, juristas y ciudadanos que buscan comprender un periodo complejo de nuestra historia. Quizá por eso la historia de Juárez continúa encontrando eco en nuestro presente, porque todavía hablamos de justicia, de igualdad. Todavía discutimos sobre el papel de las leyes, de los gobiernos, de los derechos de las personas. Y si se dan cuenta, las circunstancias han cambiado, pero muchas de las preguntas nos siguen acompañando. También vale la pena recordar que los grandes cambios suelen comenzar de manera silenciosa. A veces empiezan en un pequeño pueblo, en una decisión aparentemente sencilla, en una persona que decide aprender algo nuevo, en alguien que se atreve a recorrer un camino distinto al que parecía estar marcado por su destino. La historia de Benito Juárez nos recuerda que el origen no determina el destino, que el conocimiento puede abrir puertas impensables, y que la perseverancia puede cambiar no solamente una vida, sino también el rumbo de una nación. Y tal vez sea la invitación permanente a pensar por nosotros mismos, a conocer nuestra historia desde distintas perspectivas, y a comprender que el pasado siempre tiene algo que decirnos sobre el presente. Porque conocer nuestra historia no significa aceptar una única versión, significa escuchar distintas voces, analizar los hechos y formar nuestras propias conclusiones con respeto y con sentido crítico. Ese es precisamente el espíritu de Entre Susurros y Relatos. Abrir una ventana al pasado para comprender mejor el presente. Antes de despedirnos, los invito a mirar con otros ojos a esos personajes cuyos nombres escuchamos desde la infancia. Detrás de cada uno existe una historia llena de desafíos, decisiones, aciertos y errores. Una historia que merece ser conocida con curiosidad y sin prejuicios. Muchísimas gracias por acompañarnos en este recorrido. Espero que esta historia haya despertado nuevas preguntas, porque cuando una historia nos invita a reflexionar, continúa viva mucho después de que termina de ser contada. Gracias a mis compañeros, compañeras en controles de transmisión. Se despide María Fernanda León. Ha sido un gusto compartir este viaje con ustedes. Nos escuchamos en una próxima emisión de Entre Susurros y Relatos, donde volveremos a descubrir que detrás de cada personaje, de cada lugar y de cada acontecimiento, siempre existe una historia esperando ser escuchada. Hasta la próxima.
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13: Son las 8:39.

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4: Son las 8:53.

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2: Son las 9:03.
3: Temperatura 31 grados centígrados.

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2: Son las 9:37.

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2: Son las 9:49.

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1: Son las 10 con un minuto.
2: Temperatura 30 grados centígrados.

0: Memo, escúchame, te estoy hablando, no me la espalda.
1: ¿Sabes qué? Ya estoy cansado de tus reclamos.
0: Pues ese es el problema, me voy.
1: Pues vete, tarde se te está haciendo para que te vayas.
0: ¿Estás seguro de lo que estás diciendo?
1: Claro, aquí no pasa nada si te vas.

0: Vámonos.
1: Vámonos.
0: Vámonos.
2: Ah, sí, pues.
0: Ándale.
2: Perdón.
1: Ay, te decía, aquí, por ejemplo.

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3: Son las 10:20.

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5: Son las 10 con 33 minutos.

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3: Son las 10:50 minutos.

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2: Son las 11:03.
3: Temperatura 30 grados centígrados.

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1: Son las 11:22.

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10: ¿Cómo están? Soy Claudia Mejía. Un nuevo episodio de Ya oíste. En esta ocasión vamos a hablar de demencias y viene a mi cabeza cuando mi mamá de repente se le olvida algo de ¿a qué vine? Ya me va a dar el ice. Pero realmente pues es algo que decimos, ¿no? Comúnmente, y no sabemos si en realidad sea un factor para que nos dé algún tipo de demencia, ¿no? Y nada más lo decimos al aire, pero pues puede ser que sea más complejo que eso, ¿no? Entonces hoy tenemos a la doctora Cecilia Acosta, ella es neuróloga.
11: Hola Claudia, muy bien, muchas gracias por la invitación. Fíjate que es algo muy cotidiano, ¿no? Todos cuando tenemos esta tendencia a olvidar algo, siempre estamos pensando en una enfermedad como el Alzheimer. Uh-huh. Y resulta que nosotros que nos dedicamos a esto, que somos neurólogos y cotidianamente evaluamos pacientes, pues es un tema muy común, pero poco valorado por las personas, porque pensamos que es algo natural y normal olvidar cosas en algún momento determinado.
10: Cuando vamos al refri decimos, ay, ¿ya que vine?
11: Sí, fíjate que también hay un tip. Hay un tip. Cuando yo voy al refri y voy a una cosa y no recuerdo, y me regreso y después me acuerdo, ahí diríamos que es algo natural, es algo normal. Cuando no me vuelvo a acordar, ahí tenemos un foco rojo prendido.
10: Red flag de aguas, ¿no?
11: Hay que evaluar esta parte. Y tal vez la principal sospecha no solo el olvido como tal, sino el impacto que tiene en nuestra vida diaria. ¿Cuántas veces me sucede? ¿Cuántas veces dejé de hacer una cosa porque lo olvidé? Y no es la primera vez, me está sucediendo cotidianamente, recurrentemente.
10: También es algo degenerativo, ¿no? Es como cuando decimos, ya estoy grande, ya se me están olvidando las cosas.
11: Fíjate que tocas un tema muy importante, la edad. Un tiempo, no hace mucho tiempo, todavía se utilizaban términos como la demencia senil, y entonces se le atribuía al proceso de envejecimiento exclusivamente la pérdida de memoria. Y ahora sabemos que esos términos ya son obsoletos, no se utilizan, y que puede haber personas que no tan seniles que puedan presentar síntomas relacionados con un deterioro cognitivo. De hecho, el término de demencia sigue siendo un término fuerte. Ha cambiado su nomenclatura en la actualidad. Hablamos de deterioro cognitivo. Y el deterioro cognitivo se puede presentar a cualquier edad. No necesariamente tendríamos que ser seniles, pero no todas las demencias son enfermedad de Alzheimer. Existen algunos tipos particulares. Las podríamos dividir en aquellas enfermedades que irremediablemente progresan y que tienen un carácter degenerativo. Y habrá algunos deterioros cognitivos que son secundarios, por ejemplo, un trastorno tiroideo. Okay. Obviamente, lo más impactante son aquellas enfermedades en donde irremediablemente el paciente va perdiendo no solo su capacidad de memoria, su capacidad de lenguaje, la capacidad de reconocer personas, la capacidad de autocuidado. Y entonces ese tipo de enfermedades son realmente devastadoras porque van progresando y afectando no solo al que padece el problema, sino al entorno.
10: ¿Cómo llegamos a eso? O sea, ¿en algún momento todos podemos tener cierto tipo de deterioro?
11: Sí.
10: Ya en la adultez, en la vejez.
11: Sí.
10: ¿O cómo llegan las personas? ¿O es genético? ¿Cómo es?
11: Ok. Todos, por tener un cerebro, tenemos susceptibilidad. Tenemos un riesgo al nacer de poder tener cualquier enfermedad del sistema nervioso central, porque tenemos el órgano principal que es el cerebro. Pero si yo tengo un familiar directo, con algún padecimiento, como este tipo de enfermedades degenerativas que van progresando con el tiempo, pues mi riesgo se incrementa. Pero si yo, aparte de tener este riesgo genético por tener un familiar directo enfermo, pero aparte yo soy diabético, hipertenso, tengo problemas con mi peso, tengo problemas auditivos y no escucho bien, o tengo malos hábitos, no hago dieta, no hago ejercicio. De hecho, en la actualidad sabemos, y eso ya está más que estudiado, el 56% de los pacientes que tienen alguna demencia degenerativa tipo Alzheimer, por ejemplo, el 56% puede ser prevenible.
10: ¿Cómo es vivir con demencia?
11: Imagina que una persona no sepa dónde vive, quién es, en dónde está, que olvide quién es su esposo, sus hijos, y que aparte no pueda tener una posibilidad de sobrevivir y que dependa de terceros para eso. No son capaces de bañarse porque olvidan cómo bañarse, olvidan cómo ponerse la ropa, se llaman apraxias, olvidan todo este acto motor de ponerte una camiseta, un pantalón, cómo ir al baño. Y todas estas cuestiones van a generar una dependencia de terceros. Y que el que cuida, pues va a tener que hacer todas esas actividades para poder mejorar la calidad de vida de los pacientes. La invitación es que nos volteemos a ver y identifiquemos, ¿no? Y a veces mucha gente se asusta, porque he tenido pacientes que dicen, doctora, se me olvidan las cosas. Y a veces puede suceder que estén deprimidos, que no duerman bien, que tengan ansiedad. Y la ansiedad provoca problemas de concentración, entonces los tranquilizamos, los evaluamos y concluimos. Pero en algunos casos, pues obviamente no son conscientes de lo que sucede y en la mayoría nosotros podríamos decir, me está fallando esto, voy a hacerme evaluar, porque aparte pues tengo malos hábitos y a veces el que nos corrijan esos malos hábitos cuesta mucho trabajo y a veces haciendo eso es suficiente pues para poder, digamos que retomar nuestra vida normal sin que estemos en peligro de desarrollar algún tipo de demencia.
10: Como profesional de la salud, ¿qué les dirías a las familias que están enfrentando esto?
11: Fíjate que sí es un tema muy difícil. Primero es la cuestión de la aceptación. Generalmente el familiar es el más renuente a pensar que algo está pasando y hay una especie de negación inicial. ¿Qué se tiene que hacer? Bueno, el cuidador tiene que entender qué es lo principal. Dormir bien, comer bien, para que pueda sentirse fuerte para cuidar a una persona que requiere el cuidado como el de un niño. ¿Qué decirle a un cuidador? Primero, que la enfermedad es crónica y progresiva y que irremediablemente va a tener esta progresión y conforme pasan las etapas de evolución va a haber un mayor impacto en la dependencia de terceros para sobrevivir y por lo tanto que el paciente tiene que irse programando y dosificando y que tiene que generar una red de apoyo. A veces es la misma familia la red de apoyo. Hacer fuerte al cuidador, darle la información para que cuando suceda alguna complicación puedan resolver inmediatamente.
10: Aunque, por ejemplo, la familia lo sepa, siempre hay contextos complicados, ¿no?
11: Sí.
10: Entonces no es como que así ya lo sé, voy a ayudar, voy a ver, nos vamos a organizar. No siempre pasa.
11: Fíjate que yo lo que hago es reunir a la mayoría de las personas que pudieran estar en contacto directo para decirles, ustedes, estamos en un barco, vamos a remar siempre para el mismo lado. Porque no sé si te ha pasado, Claudia, que hay personas que tienen diferentes formas de pensar.
10: Sí.
11: Y entonces dicen, no, es que yo creo que mejor no le des medicamento porque eso creo que no. Y yo me da miedo que le des esto porque fulanita le dio tal. Entonces hay una serie de opiniones que lo único que pasa es que todo el mundo se confunda. Y por eso nosotros tenemos que estar ahí como llevando la batuta esto se hace, cuiden esto, trabajen en eso. Doctor, es que tengo miedo porque este medicamento leí tal cosa, no tengas temor, vamos a trabajarlo, vamos a hacerlo. Y si todos remamos por el mismo rumbo, entonces no va a haber esta familia fragmentada, fracturada, porque todos tienen opiniones diferentes. Y el único que pierde es el paciente. En la actualidad, los servicios de salud en el ISSSTE se han abierto para que el paciente, independientemente del lugar donde vive, si él tiene una necesidad por un trastorno de memoria, pueda acudir en el servicio de neurología donde esté disponible, independientemente de la zona. Esto del programa de salud mental es maravilloso.
10: El correo es saludmental@iste.gob.mx. Doctora Cecilia, muchísimas gracias. Fue muy tranquilizadora, yo creo que para varias personas que nos están escuchando.
11: Sí, Claudia, yo te agradezco mucho que toques estos temas porque son de tanta relevancia y tanta importancia que yo aprecio mucho.
10: Muchísimas gracias, doctora.
11: Gracias a ti, Claudia. Saludos a tu audiencia.
10: Gracias. Ella es la doctora Cecilia Acosta. Yo soy Claudia Mejía. Nos vemos en un siguiente episodio. Bye.
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4: Son las 11:51.
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4: Son las 11:52.

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4: Temperatura 29 grados centígrados.

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6: Son las 12 con 18 minutos.

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2: Son las 12 con 34 minutos. 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
1: Hola, estamos en Contacto Académico, como todos los jueves, saludándoles con mucho cariño y mucho entusiasmo, sobre todo porque estamos iniciando actividades. Ya el lunes empezamos clases, entonces la universidad vuelve a vibrar y su sindicato ahí atento siempre para protegernos, cuidarnos, acompañarnos, y por eso en esta celebración de inicio de actividades invitamos a la Escuela Superior de Ciudad Sahagún para que nos platiquen sobre sus planes de estudio, sobre ese orgullo de tener egresados que están también nutriendo a su escuela superior y sobre todo pues toda esta pasión que se tiene al estudiar en la universidad. Así que vamos a darle la bienvenida al director de la Escuela Superior de Ciudad Sahagún, al doctor Rafael Granillo Macías. Bienvenido.
2: Buenos días, doctora. Buenos días a todo el auditorio que nos escucha, que nos está viendo. Gracias por este espacio que nos dan los académicos. Nos acompañan académicos de la Escuela Superior de Ciudad Sahagún, jóvenes egresados que igual están ahora colaborando con la Escuela Superior. Y pues es un trabajo colaborativo que hacemos para difundir nuestros programas educativos, el quehacer que hace ahora la Ciudad Sahagún a través del programa de egresados, que tiene una asociación que se ha formado recientemente. Y muchas gracias igual al doctor Agustín Sosa Castelán por el espacio que nos da para estar aquí pues comentando y platicando un poquito de lo que hacemos en la Escuela Superior. Muchas gracias.
1: No, pues es muy grato recibirles aquí. Y pues nos acompañan dos jóvenes que llenan de orgullo a su Escuela Superior de Ciudad Sahagún, que es el maestro Rodrigo Cruz Trejo. Bienvenido.
3: ¿Qué tal? Muchas gracias.
1: Y el maestro Silvestre Barrera Ordaz. Bienvenido.
4: Gracias, doctor.
1: Pues vamos a platicar de esta Escuela Superior de Ciudad Sahagún, que de esas bondades que yo le agradezco de estar en el Comité Ejecutivo del Sindicato es conocer cada escuela superior. A todas las quiero, a todas las admiro, todas tienen sus características, pero siempre que cierro los ojos y pienso en la Escuela Superior de Ciudad Sahagún, veo muchos ingenieros maravillosos haciendo muchas cuestiones muy representativas, y sobre todo pues que acaban de celebrar un aniversario. Pues la escuela va creciendo de una manera maravillosa. Ahorita nos estaban comentando pues ya cuántos alumnos están recibiendo de primer ingreso, cuántos alumnos están tanto en bachillerato como en las diferentes licenciaturas, pero sobre todo, doctor, esta idea de tener una asociación de egresados, ¿cómo surgió? ¿Cómo la está usted viviendo? Y seguramente la está disfrutando bastante, pero también seguramente pues va a ir creciendo poco a poquito.
2: Sí, claro. Bueno, comentarte, doctora, que el mes pasado de julio, el mes pasado de junio, se realizó esta toma de protesta de la asociación de egresados, donde queremos conjuntar egresados de diferentes generaciones de nuestros programas educativos de ingeniería industrial, de mecánica, de contaduría. De hecho, me acompañan egresados de estos programas educativos, entre ellos yo me sumo, y fue con la intención de hacer esta vinculación que tenemos principalmente en Ciudad Sahagún con las industrias. Comentarte que tenemos cerca de 100 industrias en Ciudad Sahagún donde participan muchos de nuestros egresados. Comentarte, tenemos muchos casos de éxito actualmente en nuestra escuela superior. El más reciente, dos jóvenes egresados de los programas de ingeniería obtuvieron el Premio Nacional de Calidad dentro de su empresa, una empresa del sector automotriz, obtuvieron el Premio Nacional de Calidad. Entonces, todas esas cuestiones de formar redes, de formar vinculación con la industria, nos llevó a formar y a proponer esta asociación de egresados, que a la fecha pues integra a compañeros de diferentes programas educativos de diferentes generaciones. Y sí me gustaría que hablaran un poco los egresados, Rodrigo, que forma parte, y el maestro Silvestre, que forman parte de esta asociación de egresados.
1: Así es, pero también usted, recuerdo que lo han presumido quienes han sido sus maestros, y que es un orgullo que ahora sea el director de la Escuela Superior, claro. ¿No?
2: Bueno, comentarte que yo fui maestro de ellos, del maestro Silvestre y del maestro Rodrigo. Me tocó la fortuna de estar como su docente de ellos, pero ahora ellos ya forman parte de todo este mecanismo de la Asociación de Egresados.
1: Sí, sin duda, como profesor es un gran orgullo que de pronto tus estudiantes estén junto a ti, y sobre todo verlos avanzar, ¿no? Y eso es muy importante. Y pues el maestro Rodrigo Cruz Trejo, que ahorita que llegué a la estación de radio dije, ay, será un alumno perdido por aquí, ¿qué andará haciendo? Y me da mucho gusto saber que pertenece a esta asociación de egresados, que este orgullo de la Escuela Superior de Ciudad Sahagún se va reflejando con quienes estudiaron ahí y quienes ahora están enseñando ahí. ¿Cómo ha sido esta maravilla de estar como estudiante y ahora estar como profesor, Rodrigo?
3: Muchas gracias. Es una transición muy grande, porque un día estás tomando lo que son apuntes, tomar lo que es la clase, y al otro día ya estar frente en un escritorio y en un pizarrón y ser en este caso consciente de todo lo que es la enseñanza y el aprendizaje hacia ellos. Y ahora eso entiendo y comprendo y empatico con cada uno de mis compañeros, ahora docentes, lo que es la enseñanza, principalmente.
1: Sí, ya lo creo que es esa transformación muy inspiradora que podemos tener, y supongo que el maestro Silvestre Barrera Ordaz también ha de tener esas sensaciones.
4: Sí, doctora, bueno, ser docente de la escuela superior es para uno como egresado un doble compromiso, ¿verdad? En la escuela tenemos la ventaja de formar parte de más bien estar cerca de la zona industrial, como lo comentó uh-huh. el doctor Granillo, ¿no? Eso sin duda nos fortalece a nosotros como docentes y nos da una mejor perspectiva de las exigencias que se tienen en el sector industrial.
1: Sí, y sí, yo recuerdo las veces que he ido a Ciudad Sahagún, ¡ay! Ves una empresa por acá, ves otra por acá, y, sí, y ves a sobre todo van los recuerdo con sus cascos, los veo cuando van saliendo a la hora en que termina la jornada laboral, pero sobre todo, sin duda, es ese orgullo de ir formando a los jóvenes, ¿no? Me gustaría preguntarle a Rodrigo, esa formación como estudiante, ¿qué tal la viviste? Y ahora como docente, ¿qué tal es el compromiso?
3: Sí, gracias. Es gratificante, en este caso, recibir lo que vendría siendo cada uno de los conocimientos de los docentes de aquel entonces, la importancia de lo que fue cada uno de sus conocimientos, también lo que de sus vivencias, de lo que nos van preparando para lo que es la industria, lo que dicen que es esa semilla que van sembrando en cada uno de nosotros como alumnos y que nosotros tenemos que ir floreciendo ahí dentro de lo que es el campo industrial y que lo reflejemos con lo que vendrían siendo nuestras acciones, también con lo que vendrían siendo nuestros valores institucionales de los que nos van formando en la universidad. Y actualmente ya como docente también ese compromiso que uno tiene, el velar por aquellos alumnos con lo que es su formación, el entablarlos a lo que vendría siendo al campo laboral, todo lo que conlleva esa responsabilidad que ya tienen el campo industrial ahí, como usted mencionaba, que ya tienen, en este caso ya como futuros ingenieros, lo que son los principios y valores también de lo que es la universidad, también el que en este caso crear profesionistas que se vayan a aventar a lo que vendría siendo la industria con esa buena carta de presentación que estaríamos haciendo dentro de lo que es el campo industrial.
1: Así es. Y maestro Silvestre Barrera, su experiencia en este aspecto, ¿cómo ha sido?
4: Pues ha sido bastante interesante el pasar de ser estudiante, luego profesionista y posteriormente regresar a la escuela, pero desde la perspectiva del docente. Como te comenté, doctora, como docente y como ingeniero egresado de la escuela superior y haber tenido la experiencia en la industria, a veces ve uno otras necesidades que en el momento de ser docente, pues uno trata de abarcar, ¿verdad? Sin duda, como lo comenta el maestro Rodrigo, la formación que tenemos en la escuela superior, pues va más allá del conocimiento, los valores y sobre todo tratar de inculcarle a nuestros alumnos las exigencias que se tienen en cada vez mayores en el sector industrial.
1: Así es, y ahorita acaba de decir algo muy significativo, que estudiamos en este caso en la Escuela Superior de Ciudad Sahagún, salimos a obtener esa experiencia, a poner en práctica lo que nos enseñan y queremos regresar. ¿Por qué quieren regresar a apoyar a la escuela superior?
2: Tiene muchos vertientes, doctora, principalmente esta relación laboral, la vinculación que ahora tenemos con la industria, promover oportunidades laborales para todos nuestros jóvenes egresados. Comentarte que desde el servicio social, prácticas profesionales, los jóvenes se integran a la industria, la conocen, la viven, y nuestros académicos que están en la industria, el caso del maestro Silvestre que estuvo en la industria, sigue estando en la industria, pues todos esos conocimientos se transmiten a nuestros jóvenes egresados y a los futuros jóvenes ingenieros que estamos formando, y todo eso nos ayuda. Es una ventaja que tiene la escuela superior, esta relación laboral que tenemos con la industria, esa migración, esa rápida comunicación que tenemos con la industria nos ayuda bastante.
1: Sí, sin duda eso es muy importante, pero también pues a esa identidad, ¿no?, que tienes con tu universidad y ese amor que tienes también por compartir lo que tú ya estás viviendo en ese momento. Y me gustaría, maestro Rodrigo Cruz, que nos contara cómo surgió esa vocación por estudiar la ingeniería, en específico la que usted estudió, y también pues por qué de pronto pues querer compartir esa experiencia que se ha tenido.
3: Sí, gracias. Es muy, bueno, un poco extenso, pero en resumidas palabras, desde que empecé lo que fue el bachillerato, con lo que fue la mecánica industrial, posteriormente me fue llamando la atención todo lo que son los conocimientos adquiridos ahí en esa parte, posteriormente lo que es el estudio de la mecánica, toda la cuestión del funcionamiento de las máquinas, lo que es la optimización de las mismas, el poder encontrar una mejora continua en ellas y el querer arriesgar a en este caso a solventar problemas que se encuentran en la industria, y eso para tener un doble beneficio, en este caso principalmente en lo que es el conocimiento y posteriormente con lo que es la industria. Posteriormente, ya con lo que son la parte de lo que son los estudios, más adelante me doy cuenta que también el querer transmitir todo ese conocimiento, el llevarlo a lo que son las aulas, es lo que me llamaba más la atención, el querer transmitir lo que yo quería que supieran y conocieran los jóvenes actualmente.
1: Ay, sí, es una sensación muy bonita, ¿no?, de tener ya esa formación profesional y ahora regresar a las aulas a compartirlas. Vamos a ir a un pequeñito corte y ahorita regresamos platicando con nuestros invitados.
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7: Son las 12 con 47 minutos.
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1: Continuamos aquí en Contacto Académico platicando con los colegas de la Escuela Superior de Ciudad Sahagún, principalmente ahorita con sus egresados que dan fuerza y que dan continuidad a la Escuela Superior de Ciudad Sahagún. Y pues ya el maestro Rodrigo Cruz nos contó un poquito cómo surgió esta vocación y este entusiasmo por el estudio, específicamente por el área de ingeniería, y pues regresar a las aulas ahora como docente. Y pues nos gustaría saber al maestro Silvestre Barrera Ordaz qué fue lo que estudió y qué es lo que ahora comparte con los estudiantes.
4: Gracias, doctora. Yo estudié la carrera de ingeniería industrial. En aquel tiempo, bueno, soy de la primera generación, surge este interés por estudiar la licenciatura, que bueno, era la de apertura, ¿verdad? Era lo que más se alineaba a mi perfil de lo que yo estudié en bachillerato. En aquel tiempo yo me encontraba laborando en la industria precisamente, y entonces al abrirse esta gran oportunidad de estudiar una ingeniería, pues se me despertó ese interés por ir a continuar estos estudios. Y bueno, para mí ha sido bastante gratificante, no me arrepiento para nada de haber estudiado en la escuela superior. En aquel tiempo era Campus Sahagún, lo recuerdo muy bien. Y bueno, hoy precisamente recuerdo compañeros a los cuales no necesariamente se encuentran trabajando en la industria, algunos de ellos son emprendedores, e incluso algunos de ellos se encuentran laborando en la Procuraduría General, en la parte de inteligencia, Y pues bueno, comentar que que la ingeniería industrial no es solamente enfocado a precisamente a la industria, sino que su campo de aplicación pues va mucho más allá, ¿no?
1: Sí, pero yo insisto, ¿no? Esta cuestión de crear esta asociación de egresados, doctor Rafael Granillo Macías, pues es un objetivo muy generoso y también muy loable.
2: Claro. Sí, la intención es conjuntar todos estos sectores que tenemos dispersos, ciertamente ferroviario, automotriz, siderúrgico, sectores importantes que tiene el estado, el altiplano, uh-huh. juntar estos jóvenes egresados para compartir las experiencias, partir todo ese bagaje que tienen a través de la que se han formado para poderlo transmitir a las generaciones que formamos en Ciudad Sahagún en la Escuela Superior. Sin duda, nuestra ventaja competitiva siempre en esta Escuela Superior será la ubicación donde convivimos con no solo con el sector industrial, como menciona el maestro Silvestre, sino también el sector agroalimentario, agroindustrial. Cuestiones que nos hacen pensar en sectores que ciertamente que a veces el ingeniero industrial, el ingeniero mecánico, el contador, los ve distantes, pero ciertamente el agua, el cuidado del agua, el medio ambiente, son situaciones que igual nos preocupa, y por eso es la intención de hacer esta asociación, porque queremos colaborar, queremos pues dar ese impulso a nuestro municipio, el altiplano, en estas cuestiones que tienen que ver con todo lo que desarrolla la Escuela Superior de Ciudad Sahagún.
1: ¿Y cómo están haciendo para que se enteren los egresados y se puedan sumar a esta asociación?
2: Ah, bueno, aquí Rodrigo es el que está en esta, él está integrado en la asociación. Te pediré aquí, Rodrigo, ¿cómo le están llevando?
3: Sí, doctor, muchas gracias. Primero, lo que vendría siendo la promoción a lo que son los futuros egresados como primera etapa. Posteriormente, lo que vendría siendo la divulgación de lo que son las páginas oficiales de la universidad, de lo que son los egresados, para que también nosotros generemos ese contacto con los alumnos ya egresados, posteriormente realizar lo que vendría siendo una feria del empleo, para que éste se vaya en conjunto con las industrias, ir viendo lo que son las necesidades dentro de lo que es la zona, y en base a eso, cada uno de los convocados y los futuros convocados también participen en lo que vendría siendo en esta fase de lo que es la feria del empleo. Y es gratificante para nosotros que aquellos que egresaron de lo que es de la Escuela Superior de Ciudad Sahagún en cada una de las licenciaturas se acerquen con nosotros también en lo que vendría siendo en un momento más adelante lo que son los medios oficiales de divulgación.
1: Así es. Y bueno, ya van a ir sumando a los egresados. ¿Y cuál sería así como la meta principal que se tendría de esta asociación?
2: Lo que queremos es, menciona Rodrigo, es empezar a vincularnos a través de eventos donde podamos atraer pues a más egresados, y ciertamente los egresados se encuentran dispersos, lo que queremos es conjuntarlos, hacer algunos proyectos que puedan impactar en la región, proyectos de investigación, proyectos donde intervenga los egresados, los empresarios, el sector social. Esa es nuestra intención, podernos afianzar, consolidar como una asociación importante en el estado, una importante en el estado y en el municipio, en el altiplano. Esa es la intención de esta asociación, irla creciendo con el apoyo de todos nuestros jóvenes estudiantes y los egresados de nuestra Escuela Superior.
1: Sí, y compartir esa experiencia, presumir en dónde están, que pues ahorita, como me han comentado, ya hay personas que han estado brillando, que tienen premios, reconocimientos, y que eso motiva sin duda a los mismos estudiantes y a los mismos profesores de estar ahí. Pero ¿de qué manera se pisa la Escuela Superior de Ciudad Sahagún cuando entras como estudiante, y de qué manera la empezamos a recorrer ya como académico? Ahí sí creo que es una diferencia muy representativa, y sobre todo pues traer esta marca de egresado, ¿no? De tener ese gusto y esa pasión por estar ahí. Entonces, maestro Rodrigo Cruz Trejo, esa asociación pues sin duda trae mucha esperanza, ¿no? Y mucha melancolía, a lo mejor en parte por haber sido alumno, pero también el orgullo de ser ahora un profesor.
3: Sí, es gratificante porque, como se mencionaba, el comenzar en esta etapa como estudiante, posteriormente el ir viendo más adelante lo que son las necesidades dentro de lo que es la zona, principalmente lo que son los trabajos de el sector industrial, posteriormente en la siguiente etapa lo que es el querer transmitir, como ya mencionaba, lo que era el conocimiento a los a los, en este caso a los compañeros, a los alumnos, y también ir viendo lo que es la importancia de acercar a lo que vendrían siendo a aquellos egresados que han pasado por el, por la escuela superior, para que vayan acercándose y vayan teniendo esa oportunidad de crecimiento también profesional, que también se vaya teniendo a través con lo que es la vinculación de cada una de las empresas dentro de lo que es la región, para que se vaya teniendo una construcción social, principalmente un crecimiento favorable para lo que nosotros estamos buscando. Y como mencionaba, apenas vamos comenzando, todo esto se va llevando con lo que vendrían siendo proyectos, con lo que son planes de trabajo, como todo, ahora sí, como vamos iniciando, igual tenemos que ir sondeando y viendo ya esas necesidades para que posteriormente podamos salir adelante con cada uno de estos proyectos en un futuro.
1: Yo sé que son muy jóvenes, pero seguramente ya han visto a sus alumnos ya integrados en el ámbito profesional. Yo hace ratito le venía presumiendo a mi esposo de una alumna que todas las veces que tomó clases conmigo, que el periodismo deportivo y el periodismo deportivo, y ahorita la vi cubriendo los centroamericanos y dices, ¡ay, qué emoción! Sí. Que alguien que tiene como esa meta como estudiante, lo puedas motivar, creas en él, le digas, sí, sí, yo estoy segura que pronto vas a lograr esta cuestión. Y sin duda, maestro Silvestre Barrera, pues también como... usted como profesor ha visto esas situaciones con sus estudiantes, pero súmanos alguna anécdota con algunos de ellos.
4: Pues de hecho, doctora, en el área donde he llegado a trabajar, en la industria, he tenido la fortuna de tener compañeros que han sido mis alumnos también. De alguna u otra manera, pues nos hemos conocido en otro ámbito, ¿verdad? Porque finalmente no es lo mismo el ámbito dentro del aula, compartiendo conocimiento, tomando apuntes, a estar dentro del ámbito laboral ya como compañeros de trabajo.
1: Así es, y bueno, ya vamos a ir cerrando esta primera parte de nuestro programa porque tenemos otros invitados de la misma Escuela Superior de Ciudad Sahagún, pero me gustaría cerrar con esta invitación que ustedes le hagan a los egresados para que se sumen a esta asociación, para que quienes nos estén escuchando y conozcan a alguien egresado de la Escuela Superior de Ciudad Sahagún también le diga, oye, regresa a tu escuela, regresa a compartir tu experiencia, regresa a, pues no solamente agradecer, sino también a ver qué es lo que puedo yo entregarle a mi escuela durante este periodo, ¿no? Entonces, pues me gustaría que ustedes mismos nos ayuden a invitar para que se integren a esta asociación de egresados de la Escuela Superior de Ciudad Sahagún. ¿Qué les diría, maestro Silvestre?
4: Bueno, pues, de hecho, a algunos alumnos que a veces he contactado a través de los diversos medios, sí les he hecho la invitación para que se vengan aquí a nuestra escuela a compartir sus experiencias, sus conocimientos, todas sus vivencias, pero ahora desde el ámbito, desde el punto de vista académico. Entonces, es una invitación para todos aquellos egresados de la Escuela Superior de Ciudad Sahagún para que se integren, ya sea en la sociedad de egresados o bien como docentes de nuestra escuela.
1: Muy bien. ¿Y maestro Rodrigo Cruz?
3: Sí, doctora, gracias. La invitación es abierta, las puertas de esta escuela están abiertas a cada uno de ustedes, es como su segundo hogar para que ustedes lo tengan consciente y en mente. Ustedes sean bienvenidos a lo que vendría siendo, a lo que fue su casa donde se formaron, como en ese caso como profesionistas de los que ya son en cada una de las licenciaturas, y estamos aquí para servirles y atenderles en cualquier cuestión, inquietud que vayan teniendo sobre su egreso.
1: Y doctor Rafael Granillo, ¿qué nos podría decir para que esta asociación de egresados de la Escuela Superior de Ciudad Sahagún pues la vayan nutriendo y la vayan fortaleciendo?
2: Claro, pues invitar a nuestros jóvenes egresados, a los futuros ingenieros, pues que se sumen a estas actividades. El maestro Rodrigo y el maestro Silvestre pues son los que encabezan esta asociación. Sin duda, entre mayor comunicación, más trabajo que tengamos entre nuestros egresados, los beneficios van a ser para todos. Esa es una de las invitaciones que nosotros hacemos a nuestros egresados. Sin duda, el trabajo colaborativo, el trabajo en equipo que podamos hacer nos va a favorecer no solo a la escuela superior, sino al altiplano, a la región. Entonces, esa es la invitación a nuestros jóvenes egresados, que se sumen, que empezamos a colaborar y podamos verlos ya como futuros profesionistas incluso en la Escuela Superior.
1: Sí, es una iniciativa maravillosa que sin duda se va a ir fortaleciendo y que sobre todo se regresa siempre con cariño y agradecimiento a el espacio que nos permitió ser los profesionistas que ahora somos y trabajar de una manera muy profesional, ¿no? Entonces, pues ese ahorita fue nuestro primer objetivo del programa, compartirles que la Escuela Superior de Ciudad Sahagún está creando esta asociación de egresados, que se sumen, que la fortalezcan y sin duda la consoliden, y de esa manera, pues esta Escuela Superior siga brillando en nuestra universidad y siga dando esta luz tan maravillosa que se nota cuando uno va entrando a Ciudad Sahagún, se distingue la Escuela Superior y todas esas empresas que están alrededor sin duda las han fortalecido y le han dado esta característica tan maravillosa a Ciudad Sahagún. Pues vamos a ir a un corte y ahorita regresamos con la segunda parte de nuestra entrevista con quienes forman parte de la Escuela Superior de Ciudad Sahagún. Ahorita regresamos.
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7: Es la 1:02.
10: Temperatura 29 grados centígrados.
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1: Ya estamos de regreso aquí en Contacto Académico y como les comentaba, pues en la Escuela Superior de Ciudad Sahagún, pues platicando de qué podíamos charlar en este programa, pues esa era esta idea de presentar esta asociación de egresados, pero también pues presumir con mucho orgullo lo que se estudia, los planes de estudio que existen en la Escuela Superior de Ciudad Sahagún, y por eso ahora en esta segunda parte de nuestra entrevista nos acompaña la doctora Beatriz Sauza Ávila. Bienvenida, doctora.
11: Muchas gracias, doctora. Quiero aprovechar este momento de este escenario para enviar un saludo con mucho cariño a toda la comunidad universitaria, a todos los jóvenes que nos escuchan en esta región, en Sahagún, Pachuca y todo Hidalgo. Encantada de estar aquí con ustedes y en especial quiero mandar un saludo al doctor Agustín Sosa Castellán, que sin su apoyo esto no podría estar realizándose. Entonces, muchas gracias por la invitación.
1: No, con mucho cariño, y el doctor siempre, las propuestas que nos llegan, el espacio que podemos abrir a nuestros colegas, siempre él encantado. Y el maestro Rodrigo Cruz Trejo, bienvenido. Qué milagro que anda por aquí. No, qué gusto que ahorita también usted nos platique sobre los planes de estudio en la Escuela Superior de Ciudad Sahagún. Y pues también nos acompaña el doctor Isaías Simón Marmolejo. Bienvenido, doctor.
12: Hola, doctora, buenos días.
1: Pues muchas vamos gracias. A platicar sobre esta Escuela Superior de Ciudad Sahagún, que sin duda está logrando y está siempre permitiendo la entrada de estudiantes que tienen esta vocación por la ingeniería y por otras áreas como la contaduría. Y claro, cada quien cuando tenemos nuestra vocación nos sorprenden otros escenarios, ¿no? Pero siempre se va logrando esa meta. Entonces, doctora Beatriz Sauza Ávila, platíquenos sobre estos planes de estudio que tiene la Escuela Superior de Ciudad Sahagún.
11: Claro que sí. De hecho, también en la página, precisamente en el portal de la Escuela Superior de Ciudad Sahagún, se puede ver a detalle el contenido de las asignaturas de la licenciatura en contaduría, donde los alumnos o a quienes estén interesados puedan consultar de manera directa y muy específica y se tomen su tiempo para analizar cada una de estas asignaturas, pero quisiera ser como un espacio de reflexión y sobre todo de los jóvenes que nos están escuchando y que todavía no se deciden qué es lo que les gustaría estudiar. Bueno, invitar, muchas veces se tiene como esa idea de que contaduría son papeles, son hacer cuentas y cuentas, y no consiste solo en eso. Hoy en día la contabilidad es más allá, es quitarnos ese mito del siglos pasados y estar ahora pensando que es importante utilizar un software, hacer uso también de esa inteligencia artificial que nos va a permitir realizar, en este caso, todas las actividades rutinarias de una manera más rápida, y ahora darle espacio a esos aspectos de ir hacia análisis, a tomar decisiones, a dar, en este caso, a los empresarios y a todos aquellos que consulten a un contador, poder darles espacios de saber que la contabilidad va más allá, que si el contador falla, inclusive hasta una empresa puede quedar en la quiebra. Entonces, así de importante es el estudiar esta carrera.
1: ¿Y cómo ha sido su experiencia? ¿Cómo ve a los estudiantes? ¿Con qué ánimo llegan a estudiar contaduría? ¿Y de qué manera egresan también?
11: Esa es una muy buena pregunta. Vemos a los jóvenes que muchos de ellos nos ha tocado que inclusive no tienen un propedéutico propio de la carrera como tal, pero algo muy importante que se da en la Escuela Superior de Ciudad Sahagún es ese acompañamiento, que desde que llegan, inclusive algunos tímidos porque dicen van a ser números, no quiero números, pero ya cuando vamos en el estudio y ese acompañamiento que se les va dando, iniciar desde los procesos de lo que es la contabilidad, van adquiriendo como esa confianza. Entonces, recibimos alumnos que de los cuales ahorita me estoy refiriendo, que no traen nociones de contabilidad y que van tomando el gusto por la asignatura. En primera, porque contamos también con docentes que pueden compartir sus experiencias en aspectos de, pues, que están laborando y que pueden transmitir sus conocimientos muy frescos de cómo requiere el sector productivo. Y esto ayuda a que los chicos empiecen a tener como esa confianza de que pueden hacer las cosas y las van a hacer bien. Y es como primero, segundo, tercer semestre son en los que ellos tienen esta parte de definir y de tener el gusto por la carrera. Así inician y posteriormente los hemos visto triunfar. Hemos visto a los chicos en escenarios donde ellos se defienden, las empresas, como bien se establece y sabemos que la institución está en un lugar donde tienen acceso al sector productivo en empresas transnacionales, requieren a los alumnos desde que van en los primeros semestres para que vayan a hacer prácticas voluntarias, y esto abre los espacios a que se sientan con una seguridad de ir adquiriendo experiencia, y cuando terminan la carrera, pues tener esa oportunidad de que si se da una vacante, ahí estén ellos laborando, emprendiendo toda la información de lo que han aprendido, y a su vez van teniendo esa seguridad de la práctica con la teoría y sobre todo pues desarrollando. Y algo que también es importante, sí los hemos visto regresar a compartir sus experiencias a través de congresos que hemos llevado a organizar, y ellos mismos establecen ese compromiso. Nos da gusto saber que se sienten orgullosos e inclusive compartir y aprovechar el escenario de que tenemos alumnos que son hijos de contadores que egresaron de ahí mismo, de la Escuela Superior de Ciudad Sahagún. Entonces, el tener esos alumnos nos da como esa confianza y esa seguridad, y sobre todo que son agradecidos en regresar y tener confianza de esa alma mater.
1: Ah, sí, qué bonito, ¿verdad? Cuando de pronto, mi papá aquí estudió, ay, no me digas, entonces sí. Siempre es una emoción muy grata. Y maestro Rodrigo Cruz Trejo, ¿cuál es su experiencia en el plan de estudios donde usted está?
3: Sí, muchas gracias. Compartirles también en este espacio que soy de la primera generación de lo que es la ingeniería mecánica. Uno va teniendo al inicio esa incertidumbre, lo que vendría siendo o qué es lo que se va a estudiar dentro de lo que es esta ingeniería. Con el paso de los semestres me fui dando cuenta de la importancia que va teniendo lo que es la ingeniería, las vertientes que va teniendo dentro del campo industrial. Va enfocado a diferentes disciplinas, por ejemplo, a lo que vendría siendo el diseño de lo que son las máquinas, también en lo que es el mantenimiento de las mismas máquinas, en la mejora de lo que vendría siendo los mecanismos, encontrarle mejores propiedades de materiales en el diseño y la selección de los mismos, para que uno vaya teniendo ese impacto dentro de lo que es la industria, para que vaya teniendo esa mejora y sea una cuestión, como decirles, la mejora tanto para la industria y también la mejora en conocimiento para lo que vendría siendo el profesionista. También lo que uno va viviendo como esa transición, como iba mencionando hace rato, de lo que es el acompañamiento, lo que vendría siendo la parte del dar clases, el ir viendo en base a las experiencias de lo que me han compartido mis compañeros, también compañeros investigadores dentro de lo que es la facultad, ir teniendo ese crecimiento, también colaborativo, el ir teniendo esa mejora como plan de estudios, ir encontrando cuál es el motivar aquí a lo que son a los alumnos que van entrando, como uno reflejarse en ellos y revivir esa nostalgia, ¿verdad? Que uno va teniendo como alumno, ir viendo cómo es que entra él desde primer semestre, ir viendo esa incertidumbre, pero uno ya que vivió esa experiencia, ese proceso, irlo encaminando y también darle lo que son los consejos que uno necesitaba en ese entonces como alumno, y a ellos el que irlos motivando y darles la importancia de lo que es la mecánica, como ya mencionaba, lo que es el mantenimiento, lo que es la mejora de lo que son las máquinas, en la toma de decisiones. Es amplio lo que se estudia en la mecánica, ya que si también se quiere uno especializar en, no sé, lo que son motores de combustión interna o en las cuestiones de lo que son las máquinas eléctricas o lo que es el diseño o en lo que es en la mejora de la producción dentro de lo que es la industria. Entonces ahí uno durante su formación va a ir descubriendo qué es lo que le llama la atención. Y también otra vertiente como la de su servidor, lo que es la parte de la investigación, porque también es gratificante el continuar con lo que son los estudios y en ese caso dedicarse a lo que es la investigación científica.
1: ¿Y hay alguna asignatura que les guste más a los chicos? Y claro, siempre hay una que luego dice uno, ay, a ver cómo me va ahí. ¿Cuál es la experiencia en ese aspecto?
3: Son diversas, son muchas las que se manejan. No es como ser buscar el favoritismo, ¿verdad? Ahorita como de las materias que doy, no. Sino que en sí son más, por ejemplo, las que van enfocadas a lo que es la licenciatura. Por ejemplo, lo que vendría siendo circuitos eléctricos, máquinas eléctricas, álgebra lineal, toda la cuestión de las matemáticas, también de lo que es la estática, dinámica, procesos de manufactura, lo que son vibraciones mecánicas, diseño y selección de máquinas, lo que es control numérico computacional, en este caso también lo que es, creo que ya había dicho, termodinámica, entonces diseño de mecanismos, todas y cada una de ellas, de estas asignaturas, también mecánica de fluidos. Son un conjunto que van viendo lo que son los alumnos, se les va haciendo en este caso llamativo, les llama la atención en casos positivos. El que el alumno vaya conociendo y vaya buscando todo ese aprendizaje que les va dejando en este caso mis compañeros docentes.
1: Sí, ahora que sabía que íbamos a platicar, ya me metí a ver sus planes y yo, ay Dios mío, qué verán aquí, que la dinámica, quién sabe qué. Pero claro, pues es la vocación y la pasión. Seguramente si ustedes ven el programa de comunicación van a decir, ay, aquí, ¿qué es esto? Que la radio y no sé qué más. Pero ay, me encanta escucharlos porque veo esa formación tan bonita que se da. Y curiosamente, ahora que convivo con dos ingenieros muy queridos, el ingeniero Oropesa y el ingeniero Rogelio, que es egresado de la Escuela Superior de Ciudad Sahagún, ayer hubo un problemita técnico, allí yo lo veía con tanta paciencia moviéndole aquí y allá, yo decía, no, eso sin duda, aparte de la vocación, se ve y se aprende en la escuela y con el ejemplo que se tiene, ¿no? Eso es de verdad muy admirable. Y doctor Isaías Simón Marmolejo, platícanos usted de sus planes de estudio.
12: Sí, claro. A mí me gustaría igual hacer una reflexión para todos los chicos que están pensando en tomar como opción el programa educativo de ingeniería industrial. Yo quisiera que pensaran rápido los chicos en qué es lo que traemos puesto, qué es lo que tenemos en la casa, qué es lo que tenemos en el trabajo, en la oficina, que no haya sido fabricado o elaborado en el sector productivo. Esos celulares, las computadoras, los autos, la ropa que vestimos, los zapatos, los muebles que hay en la casa, los equipos electrodomésticos, la tecnología misma que hay en las empresas, ¿qué cosa de esas no se fabricó en una empresa?
1: Pues vamos a dejarlos que lo piensen un poquito y vamos a un corte para que ahorita regresemos.
12: Muy bien.
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3: Es la 1:18. 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
4: Ya estamos aquí de regreso en Contacto Académico y pues en este pequeñito corte le decía yo al doctor Isaías Simón Marmolejo que todo esto que él fue mencionando, que forma parte de nuestra cotidianidad, pues luego creemos que surgió de quién sabe dónde y no nos ponemos a pensar que ahí está el ingeniero industrial con su talento. Síganos platicando, por favor, doctor Isaías, de qué manera ese ingeniero industrial va formando parte de nuestra cotidianidad con su trabajo.
5: Sí, exactamente como comentamos. Todos los productos que percibimos, sentimos, usamos y que nos ayudan a hacer la vida más cómoda son elaborados en el sector productivo. Y entonces aquí es donde cae el ingeniero industrial. Uh-huh. El ingeniero industrial es un profesionista que visualiza todas las etapas del proceso de producción de diferentes productos. No importa que sea un medicamento, no importa que sea un alimento, no importa que sea un auto, que sea algún objeto personal o algún electrodoméstico que tengamos en nuestros hogares, todos ellos son fabricados en las empresas y los ingenieros industriales pues nos enfocamos precisamente en ver cómo es el desarrollo paso a paso, desde que llegan las materias primas o los componentes, se procesan hasta que se tiene un producto terminado y se entregan finalmente hasta el consumidor. Entonces, todo este caminito que les acabo de comentar es donde podemos encajar como ingenieros industriales. Dentro de eso hay muchos sectores, muchas especialidades donde podemos caer, ¿no? Como ingenieros industriales, pero pues básicamente eso es lo que hace el ingeniero industrial. Se encarga de recibir las materias primas, los materiales que van a ser usados para el producto, revisar que cuenten con la calidad, que sean la cantidad necesaria y que estén en el momento preciso para elaborar el producto. Estos componentes entran a la línea de producción y dentro de la línea de producción pues se revisa que las áreas estén disponibles, que los espacios sean los adecuados, que la maquinaria, el equipo y el personal pues estén capacitados. En el caso del personal, que esté capacitado, que cuente con las certificaciones para desarrollar sus actividades. Y en el caso de las áreas de producción o de trabajo, pues que sean adecuadas para el desarrollo del producto. Ahí está el ingeniero industrial supervisando esas áreas o ese personal que va a desarrollar el producto. El producto avanza en diferentes etapas del proceso hasta que en cada etapa del proceso se le va dando valor agregado a ese producto. Entonces el ingeniero industrial tiene que estar supervisando cada etapa del proceso para verificar que el producto esté cumpliendo con las especificaciones que se estén agregando. Al final el producto se vuelve, antes del embalaje y antes de que salga al mercado, se vuelve a revisar, con la intención de verificar que el producto cumpla con las expectativas del cliente. Se empaca y ya este proceso de empacado y almacenamiento y entrega al cliente se llama logística, que es un tema igual abordado por el ingeniero industrial. Pero toda esta cadenita de eventos es de un sistema para desarrollar un producto, pues están siendo supervisados o administrados o operados por un ingeniero industrial. Así que si les gusta el estar pensando en desarrollar un producto, ya sea un producto que ya exista o un producto novedoso, pues este es el camino. El ingeniero industrial tiene esa virtud de estar presente en el desarrollo de todos los productos que consumimos, que usamos o que tenemos como apoyo para nuestro mejor bienestar personal. Así es, doctora.
4: No, ahora vamos a querer más a los ingenieros industriales porque los comprendemos mejor y sobre todo esta palabra que usted continuamente dijo, ¿no? Esta importancia del proceso y de cuidar cada etapa, siempre ahorita con mis queridos colegas ingenieros siempre nos dicen, somos ingenieros y tenemos que cuidar el proceso, y nosotros, está bien, pero no, es una maravilla todo este aprendizaje, y sobre todo saber que en la Escuela Superior de Ciudad Sahagún está ese escenario para aprender. Y pues ya casi vamos a ir cerrando nuestro programa, y pues me gustaría cerrar pues con una reflexión que ustedes tengan sobre pues esta presencia y esta importancia que tiene la Escuela Superior de Ciudad Sahagún en nuestra universidad, y el amor que seguramente ustedes le tienen. Les digo que estar en el comité ejecutivo de este sindicato me ha dado ese cariño y ese respeto y esa admiración por cada escuela, y llego y las veo de verdad esplendorosas, y yo me imagino que ustedes, claro, a veces la rutina, de pronto entramos y checamos y le corremos, pero de pronto entrar a la escuela siempre es muy representativo, ¿no? Entonces pues me gustaría que nos dieran esa reflexión en torno a lo que representa para ustedes la Escuela Superior de Ciudad Sahagún. Doctora.
6: Sí, claro que sí. La Escuela Superior de Ciudad Sahagún para nosotros está en un lugar estratégico, en donde ahorita que hablamos, y quiero seguir haciendo mención de la contaduría, que fue algo que se pensó cuando inició la Escuela Superior, fue uno también de los primeros programas junto con Ingeniería Industrial, precisamente porque siempre van a necesitar de un contador, ¿verdad? El contador abarca desde la parte de costos, de fiscal, de auditorías, de finanzas, todas las finanzas a diario todos las vivimos, todos los requerimos. Entonces, cuando se crea esto, fue una gran idea, porque conjuntó esta formación del profesional para apoyar a todas esas áreas de ingeniería. Ahí viene la parte que los integra, porque al fin y al cabo esta parte de recursos humanos, de lo que van a necesitar, el contador da ese filtro para que las cosas también sean como deben ser dentro de la industria. Y algo bueno que se crea es las fuentes de empleo, al menos el crear esta carrera de la licenciatura en contaduría en la Escuela Superior da la oportunidad de que los jóvenes que ingresen a ella y que egresan de esta carrera tengan trabajo, ya sea por su cuenta o porque sean contratados en las empresas. Entonces, esta es la bondad, y que les puedo dar también testimonio de haber estudiado esta carrera y que jamás estuve desempleada, digamos, de esta manera. Siempre hubo manera de salir adelante, y eso es algo enriquecedor. Cuando alguien estudia, pues espera de que afuera el mercado laboral lo está esperando con los brazos abiertos. Y si no es así, pues ellos pueden emprender. Los micronegocios, las empresas pequeñas como de grandes empresas, requieren la presencia de un contador. Hasta ahorita y en este momento, el futuro del contador pues tiene esa situación de seguir adelante y de tener fuentes de empleo. Entonces, pues gracias a la Escuela Superior de Ciudad Sahagún, siempre la vamos a llevar con ese cariño, con ese amor, con esa entrega, y invitar a quienes todavía no se deciden a formar parte o no se deciden qué carrera estudiar, pues es la oportunidad de estudiar contaduría para un buen futuro, y si quieren verse reflejados en tener esta oportunidad de salir adelante, es una manera de, los esperamos en la Escuela Superior de Ciudad Sahagún. Gracias.
4: No, gracias a usted, doctora Beatriz Ausávila. Maestro Rodrigo Cruz Trejo.
7: Sí, gracias. Las puertas están abiertas, chicos, para lo que es esta Escuela Superior de Ciudad Sahagún, que también el apoyo incondicional que se tiene por parte del cuerpo académico, los docentes, directivos, coordinadores, están aquí presentes en esta escuela, principalmente en las licenciaturas que ofrece, que es contaduría, mecánica, industrial, y también también el tomar en cuenta el apoyo incondicional que hacen nuestros padres de familia a lo que es en este caso el ingreso, a lo que es este beneficio al continuar estudiando. Ya como mención, hago en este caso el profundo agradecimiento a mis padres que están presentes, que me han apoyado incondicionalmente hasta la fecha, que con su amor y dedicación pues han estado conmigo siempre.
4: Ay, así es, y también es bien satisfactorio conocer al papá, a la mamá de nuestros estudiantes, y ver el orgullo y el amor que también tienen por nuestra universidad. Doctor Isaías Simón Marmolejo.
5: Sí, yo quiero hacer hincapié en algo que lo mencionó el doctor Rafael Granillo, lo mencionó mi compañera Beatriz, y se ha estado comentando, si quieren un espacio donde realmente puedan combinar la teoría con la práctica, es la Escuela Superior de Ciudad Sahagún. ¿Por qué? Porque estamos emplazados al centro del parque industrial más importante del estado de Hidalgo. ¿Eso qué quiere decir? Dos ventajas bien importantes. La primera, muchos de nuestros maestros que están colaborando con nosotros trabajan en las empresas. ¿Eso cómo se refleja? Pues ellos traen las vivencias y las problemáticas de la industria a la clase, al pizarrón. Y eso es algo muy valioso que no van a encontrar en otra institución. La segunda, que también quiero que reflexionen, es que nuestros egresados, nuestros alumnos, desde primer semestre, si ellos lo desean, a media carrera o al final, pueden estar haciendo prácticas voluntarias, servicio social o prácticas profesionales en el sector productivo. Esa ventaja competitiva que caminando salen de la escuela y cruzan al parque industrial, no la van a encontrar en ningún otro campo tan cerca. Esas dos ventajas de las que les acabo de hablar es de lo más importante y es una de las razones que deberían considerar para tomar como prioridad a la Escuela Superior de Ciudad Sahagún en estas tres carreras que hemos estado hablando. Así que quiero cerrar con eso. Consideren a la Escuela Superior de Ciudad Sahagún como una institución seria, responsable y que les va a dar el plus y el valor agregado que necesita un ingeniero o un contador para ser profesionistas y el día de mañana tener un futuro exitoso.
4: Sí, así es, ese amor, esa pasión, esa identidad, sin duda forman una estructura arquitectónica que finalmente tiene gran vida, como es la Escuela Superior de Ciudad Sahagún, y ustedes con sus palabras que hoy nos han compartido, sin duda lo están demostrando, ¿no? Entonces, pues quiero agradecerle a la doctora Beatriz Ausa Ávila su presencia. Gracias, doctora, por venir.
8: Gracias.
4: Al maestro Rodrigo Cruz Trejo, gracias por
7: estar
4: aquí.
7: Muchas gracias.
4: Al doctor Isaías Simón Marmolejo.

encontrar un escenario maravilloso. Así que muchas felicidades y que siga ese gran amor por su Escuela Superior de Ciudad Sahagún. Y es así como llegamos al final de Contacto Académico. Quiero agradecer ahí en controles a Edgar Santos, agradecer la producción de Betty Barrón, la transmisión en vivo a Facebook de Itzel Zárate, las fotos maravillosas de Mario Ordaz, que nos acompañó en esta temporada que no teníamos estudiantes de prácticas y de servicio social, pero aparte Mario ya va a regresar a clases el lunes. Gracias, Mario, por acompañarnos y llenar de alegría este espacio de Contacto Académico. Se despide Elvira Hernández Carballido. Nos escuchamos el próximo jueves.

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6: Es la 1:32.

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1: 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Es la 1:51.

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7: Son las 2:05.
8: Temperatura 28 grados centígrados.

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5: Son las 2:21.

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1: Son las 2:38.

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3: Son las 2:53.

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1: Son las 3:01.
2: Temperatura 28 grados centígrados.

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1: Son las 3:17.
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1: Son las 3:34.

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1: Vamos a echarnos una cerveza, oiga.
2: Sí, pero ya un corrido, sí.
1: Ok, ya vamos a aventarnos Pascual Morales.

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5: Son las 3:49.
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4: Son las 4 con 2 minutos.
5: Temperatura 28 grados centígrados.
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7: Muy buena tarde, qué gusto darte la bienvenida a este espacio que es Trovando Ando. Gracias por sintonizarnos a través de Suma Radio en el 99.7, 99.5 y 91.1 de tu FM en diferentes regiones: Pachuca, Huejutla, San Bartolo, Tututepec, Zimapán y Tulancingo. Yo soy Betty Barrón, te voy a acompañar por los próximos minutos con música de trova y cantautores independientes. Y en esta ocasión te tengo una selección musical que te denominé de tres en tres, el Top Trovero. Y es que, si recuerdas, cuando tuvimos la entrevista con Alfredo Tello, hablábamos como en esta parte de decir, bueno, si en algún punto podríamos hacer una emisión, les podríamos hacer el Top Trovero. Y por eso quise traerte en esta ocasión algunas canciones que espero que disfrutes. Y entonces vamos a ir como en esa sintonía de tres en tres. ¿Con qué vamos a iniciar en esta tarde? Bueno, Fernando Delgadillo, cantautor mexicano, nos va a abrir nuestra selección musical. Pero además, debo de decirte que particularmente estas tres canciones que te presento de Fernando son versiones de algunos de sus conciertos que además quiero platicarte. Lo primero será esta canción de amor que se llama Entre Pairos y Derivas. Es con la versión acústica que se grabó el 26 de agosto de 2016, hace 10 años. Sin embargo, quiero decirte que esta versión acústica tiene una instrumentación fabulosa. Fue grabada en una biblioteca de Ciudad de México muy reconocida, pero también creo que realizarlo con un público en un escenario como este, de manera acústica, le da, no sé, un aire maravilloso. Y también es una invitación para que, si tienes oportunidad, veas este concierto que está en su totalidad en su canal de YouTube y que vas a disfrutar una tarde con Fernando Delgadillo padrísima en acústico. Así que bueno, pienso que esta canción podría abrir esta selección musical. Es Entre Pairos y Derivas, pero aparte quiero decirte algo. Esta es una de las canciones que se dedica una sola vez en la vida y no hay más. Así que ponle atención, escúchala, disfrútala. Es para darte la bienvenida y te dejo con Fernando Delgadillo. Y en unos instantes vuelvo junto a ti.

Estoy de regreso contigo y ahora te voy a presentar estas dos canciones que vienen en las 3 de 3 de Fernando Delgadillo. Es porque hay algunos años de diferencia con el mismo concepto. No es que sea la misma canción. Sin embargo, quiero decirte que hace algunos años, en el 99, se generó una producción que era Febrero 13 y tuvo volumen 1, 2 y 3. Fue una producción y ha sido, creo que, una producción que a lo largo de los años ha marcado la trayectoria musical de Fernando Delgadillo, porque creo que sin duda todos nosotros identificamos como la música de Fernando cuando queremos corear y cantar sus canciones, e incluso las versiones no las hemos aprendido tan afín a cómo fueron generadas en este concierto de Parque Naucali en el 99. Entonces es un disco icónico, o bueno, una serie de discos icónicos que se han vuelto de cierta forma incluso un poco como himnos de la música de Fernando Delgadillo. Y hay una canción, el track número 6 del volumen 2, con sus apreciables 3 minutos con 34 segundos que hacen sangrar nuestro corazón por siempre. Te voy a dejar con la canción, creo que más dolorosa que Fernando Delgadillo tiene, y esto es Olvidar. Si tú en alguna ocasión quieres una radiografía de cómo puedes olvidar a alguien, Fernando Delgadillo te canta Olvidar, Febrero 13, volumen 2, track número 6. Te dejo con él y vuelvo junto a ti en unos instantes.

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7: Son las 4 con 18 minutos.
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9: Como te decía hace un momento, esta producción se grabó en Parque Naucali en 1999. Yo me enteré de un dato hace, la verdad es que no mucho tiempo, y es que detrás de la producción de este disco, por ahí estuvo Edel Juárez participando y generándolo. Y después de algunos años le dijo, oye, creo que después de tantos años se le debe un homenaje no solo a la producción, sino a la gente que ha adoptado también esta producción de febrero 13. Así que, ¿qué te parece si hacemos un nuevo concierto, no de febrero 13, pero sí en el mismo lugar, cantando sí algunas de esas canciones y también poniendo algunas otras, pero volvemos a pisar Parque Naucali como entonces, hace tantos años, hace 25 años, y nos sumamos a poder cantarle al público? Entonces, abarrotaron Parque Naucali después de 25 años y seguimos así, Parque Naucali 25 años. Y en este concierto, que además debo decir que si tienes oportunidad también está en su canal, puedes disfrutarlo. Tiene una selección de cuerdas impresionante. Además hay que decir que ahora en el escenario lo acompaña a su hijo, que también toca maravilloso, pero es su instrumento principal, si es más hacia las cuerdas, el violonchelo particularmente. Y entonces creo que presentarte este otro tema en Parque Naucali, ahora ya de 2024, vemos como la calidad musical e instrumental que Fernando ha regalado a la música de autor durante tantos años. Y te elegí una canción, ay, ¿cómo te diré sobre este tema? Creo que es una canción de recordar los buenos momentos con alguien, pero particularmente en esta, Fernando Delgadillo, yo creo, una canción para no solo hablar en pos del recuerdo, sino de una época. Y entonces él se imaginó que hace mucho tiempo podría haber amores pasados, digamos que está como impregnado de esa nostalgia de otras épocas. Así que si tienes oportunidad, métete en la canción y puede ser que te recuerden a un amor o puede ser que simplemente vivas la canción con la historia que Fernando nos cuenta. Te dejo con él, pero vuelvo contigo en unos instantes.

0: Muchas gracias, muchas gracias.
1: Le estoy de regreso junto a ti. ¿Y con qué nos vamos a ir ahora? Bueno, estamos en las versiones en vivo. Por eso es que, a pesar de que acabamos de escuchar a Fernando Delgadillo, que es trovador mexicano, nos vamos a ir a una parte del mundo a presentarte, particularmente de España. No te voy a poner las que normalmente están todo el tiempo en el repertorio musical o en los conciertos o en los favoritos, pero sí te voy a hablar de tres temas que considero de verdad que nos hacen como una referencia a la magnitud letrística, poética, pensada de Joaquín y por qué es que muchos de nosotros valoramos tanto la composición de Joaquín Sabina. ¿Con qué vamos a iniciar? Ok. Híjole, esta canción que te voy a poner lleva por título Siete Crisantemos. Y vamos desde analizar un poco. El crisantemo es una flor que se utiliza para velorios, para entierros, que está asociada un poco con esta parte de la muerte y del inframundo. Por otro lado, hay unas referencias padrísimas que Joaquín hace hacia cuántas veces puedes morirte o sentir que te estás muriendo por cualquier circunstancia que te atormenta, pero sigues vivo. Entonces, hay como esta referencia a decir que la vida a veces se nos parte en muchas ocasiones en las que sentimos que morimos y al final quedamos vivos, sobreviviendo. Y por otro lado, también está estas referencias a la sobrevivencia o supervivencia de merecer la vida por el hecho de luchar por ella y por el hecho de saberla vivir, pese a todo lo que ocurra. Entonces es una canción maravillosa, yo creo que es de mis favoritas, porque además creo que es un himno personal en cuanto a decir, se vale que en ocasiones tengamos esta dualidad de no quiero nada y ni siquiera sé para qué lo quiero o para qué sigo aquí, pero igual no me voy a rendir. Entonces es creo que un tema así. Aparte debo decir que las versiones que te voy a presentar sí llevan una intención porque son conciertos, es porque pertenecen al concierto de 2015 de En Directo y particularmente porque en esos conciertos aún se encontraba Pancho Varona a su izquierda con la magnífica guitarra que nos regala un concepto musical que sí creo que a raíz de que Pancho Varona se separó de Joaquín Sabina, creo que musicalmente, a pesar de que ahora, y ya lo platicaré en la siguiente canción, a pesar de que ahora sí también nos regaló muchos conciertos con diferentes instrumentación, incluyó el sax y todo ello, híjole, a mí me seguía haciendo falta la guitarra de Pancho Varona. Sin embargo, por eso, para que no solo sea mi opinión, te voy a dejar estas canciones que incluyen la guitarra de Pancho para que tú digas si la extrañamos o no. Te dejo con Siete Crisantemos y en unos instantes vuelvo junto a ti.

Estoy de regreso contigo, ya es momento de despedirnos. Yo les quería dejar el 3 de 3 de Silvio Rodríguez, que no se va a poder porque no nos da tiempo. Pero lo que sí quiero es ponerte una canción de Silvio, que creo que nunca hemos puesto en Trovando Ando, y que en esta ocasión debo decir que también fue una sugerencia musical de la canción favorita de Mari Carmen Hernández, que también sé que es alguien a quien le encanta Silvio Rodríguez, y que le pregunté, a ver, dame tus 3 de 3 de Silvio, y me dijo, irían en Sortilegio, La Masa y Fusil contra Fusil. Dije, están maravillosas, creo que es un extraordinario 3 de 3. La siguiente emisión de Trovando Ando prometo poner las dos que nos faltaron de Silvio y por hoy nos despediremos con la favorita de Mari. Este es Sortilegio, espero que hayas disfrutado nuestra emisión del día de hoy. Gracias por permitirme acompañarte con música de trova y cantautores independientes a través de Suma Radio en el 99.7, 99.5 y 91.1 en diferentes regiones. Pachuca, Huejutla, San Bartolo, Tutotepec, Zimapán y Tulancingo. Yo soy Betty Barrón, agradezco en controles de transmisión a Roxana Rodríguez y te esperamos la próxima semana aquí en Trovando Ando. Que tengas una extraordinaria noche.

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2: Son las 5:05.
3: Temperatura 27 grados centígrados.

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3: Son las 5:21.

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1: Son las 5:39.

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4: Son las 5:54.

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5: Son las 6:09.
6: Temperatura 27 grados centígrados.

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8: Son las 6:18.

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4: Son las 6:37. 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
5: Buenos días a todos. Bienvenidos a esta emisión de Conciencia ICAP. El día de hoy corresponde al área académica de Medicina Veterinaria e Zootecnia. Y pues bueno, precisamente en el mes de agosto, este programa educativo cumple 22 años de su creación. Y también vamos a festejar el Día del Médico Veterinario Zootecnista el 17 de agosto. Para esto se van a hacer una serie de actividades, tanto académicas, culturales y deportivas, para nuestros estudiantes, profesores. También muchas de las actividades son para público en general y para egresados y médicos veterinarios o tecnistas en el ejercicio de la profesión. El día de hoy vamos a tener muchos invitados especiales. Me acompañan en los micrófonos el doctor Alfonso Longinos Muñoz. Él es el jefe del área académica de Medicina Veterinaria y Zootecnia. Bienvenido, doctor.
6: Gracias, doctora, por la invitación. Aquí estamos, gracias.
5: También está conmigo la doctora Erika Gutiérrez.
7: Buenos días, gracias por la invitación.
5: Ella es, además de ser profesora en nuestro programa educativo, es representante de AMBE Hidalgo. Bienvenida, doctora.
7: Gracias, buenos días.
5: También nos acompaña el médico veterinario zootecnista Yael Carrillo, orgullosamente egresado de nuestro programa y propietario del rancho Ovinos Tadeo. Bienvenido.
8: Hola, buenos días. Muchas gracias por la invitación.
5: También está con nosotros el doctor Jesús Peralta. Él es el líder del cuerpo académico de producción animal.
9: Buenos días a todos. Gracias por la invitación.
5: Bienvenido, doctor. Bueno, pues sin más preámbulo, vamos a iniciar. Doctor Alfonso, cuéntanos qué sorpresas vamos a tener en este gran festejo.
6: Gracias, doctora. Bueno, como ya lo mencionaste, estaremos de manteles largos los próximos 17, 18 y 19 de agosto aquí en el Instituto de Ciencias Agropecuarias, reiterando que es el 22 aniversario del programa educativo de Medicina Veterinaria y Zootecnia. Y bueno, como ya adelantaste también un poquito, vamos a tener tres rubros principales, ¿no?, que son actividades académicas, en las cuales también se diversifican, porque tendremos pláticas o ponencias magistrales, tendremos cursos, tendremos foros, y la verdad es que precisamente tratando de abarcar todos los temas, las aristas que tiene la medicina veterinaria y zootecnia. Es decir, hay cursos enfocados precisamente a la parte de salud animal, hay cursos, hay pláticas, foros, enfocados a lo que es la producción animal y por supuesto involucrando también bienestar animal y la formación, que es lo que caracteriza también al programa educativo, la formación lo más integral posible. Incluso tendremos cursos tan variados como sexología humana, eso en la parte académica. En actividades deportivas, pues tendremos también eventos masivos, como será una carrera atlética. Tendremos también torneos de fútbol, voleibol, básquetbol, torneos de ajedrez, igual, que son actividades en las cuales se desempeñan ya los alumnos del programa educativo para poder abonar precisamente a esta importancia del deporte dentro de su formación también. Y tendremos también actividades culturales. Entre las principales, pues tendremos una expo ganadera, que más adelantito vamos a adentrarnos un poquito más en esos temas. Y en la parte también cultural tendremos, por ejemplo, también una dentro de la exposición ganadera tendremos también un evento de apreciación de la belleza. De por sí son bellos los animales, tendremos grandes invitados en la parte de los equinos, doctor.
5: Muchísimas gracias, doctor. Bueno, pues como ya escuchamos, vamos a tener muchísimas actividades y por eso el día de hoy nos acompañan nuestros invitados para explicarnos más a fondo de qué se trata cada una de ellas. Doctor Jesús, cuéntanos, sí. Como parte de las conferencias y cursos que se van a estar desarrollando el Cuerpo Académico de Producción Animal, ¿cuál es el curso que va a ofertar?
9: Sí, mire, el curso se llama o se intitula Jornadas Multidisciplinarias de Divulgación de la Ciencia, Tópicos Selectos de Reproducción y Nutrición Animal. El objetivo de este curso es dar a conocer las investigaciones recientes y avances tecnológicos relacionados con la nutrición y la reproducción animal, para que en un momento dado, bueno, este curso está dado para estudiantes profesionistas del área, para que estas investigaciones también puedan ser bajadas hacia los productores de nuestro estado. Básicamente, y lógicamente que también pueden tomar este curso todos los estudiantes de veterinaria que estén interesados en él.
5: Muchas gracias, doctor. Pues sí, como ya escuchamos, sabemos que la parte de nutrición y reproducción es la base de la producción animal. ¿Ves para público en general este curso?
9: Sí, es para público en general. Aquel que esté interesado puede entrar.
5: Bienvenidos. ¿Este curso cuándo se va a desarrollar, doctor?
9: El curso se va a desarrollar el 19 de agosto en un horario de 10 de la mañana a 3 de la tarde.
5: Muy bien, pues como ya escucharon, aquellos que estén interesados en la nutrición y en la reproducción animal, los esperamos por acá el día 19 de agosto de 10 a 3 de la tarde. Recordando, el número telefónico del radio es el 775-2355-501. Para cualquiera que requiera hacer algún comentario, aquí estamos para servirles. Bueno, pues ahora, como bien decías, doctor, en la parte de la expo ganadera, pues sabemos que los ovinos en nuestro estado es una de las producciones primordiales. Entonces, por eso el día de hoy nos acompaña el médico veterinario zootecnista Yael Carrillo. Yael, ¿nos puedes explicar qué ranchos van a participar en esta expo ganadera?
8: Hola, buenas tardes. Mire, en esta expo ganadera nos pueden acompañar lo que son ovinos Angap, nosotros como ovinos Tadeo también, Ramshire, Porregón, Rancho Cadena. Daremos, pues bueno, se andará participando con varias razas, de las cuales pues son importantes en nuestra región y en la producción, ¿no? Sobre todo, ¿por qué? Porque son animales que nos ayudan a lo que es producir animales para abasto, para nuestra cultura gastronómica que tenemos aquí en Hidalgo, de los cuales pues nos pueden encontrar con lo que son razas del Dorper, Charolais, Texel, Hampshire, Sulfo, Katahdin, Dorper Blanco y Black Belly, las bases de nuestra producción aquí en Hidalgo.
5: Muy bien. Médico, ¿nos puedes decir, en el caso de Rancho Tadeo, cuál es la raza que estás manejando tú?
8: Nosotros estamos manejando lo que es principalmente razas tanto doble propósito como de finalización, de terminación, que son Texel, Dorper Blanco y Katadin, lo que andamos manejando para... ahora sí, nos dedicamos tanto al registro como a animales comerciales para pie de cría y producción de animales para abasto.
5: Oh, muy bien. Vimos por ahí que recientemente ganaste por ahí unos premios. ¿Qué nos puedes contar?
8: Sí, pues mire, gracias a Dios nos fue bien en lo que fue en la feria de Aguascalientes con Dorper Blanco. Ahí trajimos el campeón de la raza. También participamos en la Nacional de Katadi, que en el mismo mes de abril nos trajimos buenos premios, quedamos en buenos lugares, pero no como pues, quisiéramos, pero vamos a mejorar. Donde nos fue todavía mucho mejor fue en Jalisco, en el tercer congreso vino caprino que hubo en el mes de junio, donde nos trajimos el campeón nacional de la raza Dorper Blanco, con un borreguito que ahí tenemos, que presente Dios aquí estará con ustedes para que lo conozcan. Es un borrego que quedó dentro de lo mejor y de juzgado por jueces sudafricanos. Para los que nos dedicamos a esto y hemos escuchado los apellidos de Phillips, Michael Phillips, y son las personas que nos juzgaron en esta ocasión.
5: Pues muchísimas felicidades. Ya escucharon, bueno, vamos a tener la oportunidad de poder apreciar todos estos animales de las razas que nos menciona el médico Yael. Y pues en efecto van a ser varios ranchos que nos van a acompañar en este festejo. La Expo Ganadera se va a realizar el 17 y el 18 de agosto en un horario de 9 a 5 de la tarde. Aquí los vamos a recibir con todo el gusto. La entrada es general, no hay ningún problema, ustedes podrán asistir. Aquellos que tienen a los pequeños en casa, bueno, puede ser una buena oportunidad para traerlos acá al instituto, que conozcan nuestras instalaciones y que puedan participar en esta parte de la Expo Ganadera. Muchísimas gracias, médico.
8: Nada, estamos para servirle.
5: Muy bien. Ahora le voy a pedir a la doctora Sara Erika que nos cuente acerca del curso que AMBE, junto con el Programa Educativo de Medicina Veterinaria y Zootecnia, va a tener para nuestro auditorio.
7: Sí, mira, doctora, el curso básicamente son ponencias magistrales. El título que le pusimos a estas ponencias son temas actuales en medicina equina. El objetivo de estas ponencias, pues, es fortalecer y ampliar los conocimientos en el área de equinos, que sabemos que en este estado, pues, está en crecimiento. Tenemos varios criaderos en la región y, obviamente, pues, es una industria que está creciendo cada vez. Las ponencias magistrales vienen también, pues, por parte de la doctora Elena García Seco, que es la presidenta del AMBE Nacional. Ella nos va a hablar sobre temas de cirugía en equinos, un tema bastante interesante. Tenemos también al doctor Eduardo Flores Colín, que viene a hablar sobre problemas en aparato locomotor, y la doctora Itze Piñón, que viene a hablar sobre problemas oftalmológicos, algo que a veces lo dejamos a un lado y es un tema bastante importante. Además de eso, pues tenemos al doctor Villanueva, que nos viene a hablar de temas de odontología, y obviamente pues todos los que estamos participando en la representación AMBE Hidalgo, vamos a dar nuestro granito de arena, dentro de los cuales está el doctor Isaac Valencia, que también es egresado de este instituto, el doctor Pedro Huerta, que viene de la UNAM, el doctor Luis Hernández, a su vez también viene de la UNAM, Jimena Ordaz, egresada también del ICAP, y el doctor Josef Meneses, que también son egresados de este instituto. Tenemos unos temas bastante interesantes, incluso vamos a hablar de lo que está ahorita como muy en auge, que es el gusano barrenador. Temas de reproducción, temas de genética, colores de los caballos, cómo se van a producir esos colores. Entonces, realmente tenemos un amplio abanico de temas importantes.
5: Muy bien, doctora. ¿Cuándo se va a realizar este curso?
7: Es del 17 al 19 de agosto en las instalaciones del Instituto de Ciencias Agropecuarias.
5: ¿Y en un horario?
7: En un horario de 9 a 4 y media de la tarde.
5: Muy bien, pues bueno, aquí los esperamos con todo el gusto. Ya han escuchado, tenemos ponentes muy importantes en el área, entonces va a ser un curso muy interesante. Vamos a hacer una breve pausa y regresamos.
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4: Son las 6:51. 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
5: Muy bien, ya estamos de regreso en nuestro programa Conciencia ICAP y como decíamos en la parte anterior, pues en el mes de agosto nuestro programa está de manteles largos, como decía el doctor Alfonso, porque es nuestro 22º aniversario de la creación, además de que pues todos sabemos que el 17 de agosto es el Día del Médico y Médica Veterinarios o Tecnistas. Bueno, pues ya estamos de regreso. Ahora le voy a pedir al doctor Alfonso que nos cuente. Vamos a tener dentro de las actividades culturales que mencionábamos una demostración y concurso de belleza equina. En primera instancia, doctor Alfonso, en la parte de la exhibición, en la parte de equinos, ¿nos puedes decir cuáles son los especímenes que se van a poder visualizar?
6: Sí, bueno, justamente estamos a la espera de la confirmación de más ranchos. Por supuesto en colaboración con la doctora Sara Erika, pero podemos ya confirmar que viene uno de los mejores ranchos, sobre todo con equinos de raza española, que es Yeguada de la Torre, de aquí de Texcoco. Afortunadamente, bueno, también está en muy buena relación. Es un egresado más del Instituto y del Programa Educativo, que es el médico veterinario zootecnista Javier Andrade. Entonces también cuando le comentamos, él muy gustoso se puso prácticamente a disposición, por supuesto, y tendremos esa exhibición, platicando precisamente con la doctora Sara Erika. Los dos conversamos acerca de que es uno de los mejores ranchos con estos especímenes.
5: Muy bien, doctor. Doctora Sara, cuéntanos. Además de esta parte de exhibición, vamos a tener concurso de belleza equina. ¿Nos puedes comentar de qué se va a tratar?
7: Bueno, básicamente se trata ese concurso de belleza, que nos traigan a sus ejemplares, que participen dentro de este concurso. Obviamente, pues es una expo ganadera que ojalá tenga un buen auge. Y lo que vamos a evaluar, pues no importa la edad de su equino, simplemente pues que tenga los cuidados adecuados, que sea un caballo que tenga muy buena estampa. Debemos de considerar pues sus aplomos, la belleza, su condición corporal, y obviamente pues eso nos estaría hablando de un buen cuidado de la cuadra equina. Sea la cuadra que sea, pues están invitados y ojalá quieran participar.
5: ¿Cuál va a ser la metodología para la inscripción de los especímenes, doctora?
7: Pues básicamente que se comuniquen aquí a... Me parece que ya hay un código QR, que se comuniquen, que confirmen la participación de sus ejemplares, y pues vamos a tratar de buscar algún tipo de premio para sus ejemplares y que su rancho se vaya reconocido, obviamente pues por este evento de aniversario de la carrera de medicina veterinaria.
5: Muchísimas gracias, doctora. Bueno, pues ya escucharon. Si quieren admirar a esta bella especie que son los equinos, vamos a tener la oportunidad de ver razas y ejemplares maravillosos. Así también, si usted quiere inscribir a su caballo en este concurso de belleza equina, están cordialmente invitados. Les recuerdo, el número del radio es 775-2355-501. Y si se quieren comunicar directamente a la Coordinación y Jefatura Académica de Medicina Veterinaria y Zootecnia es a través del número telefónico de la universidad 771-7172-000, extensión 42100. Les vamos a dar toda la información que ustedes requieran. Muy bien. Bueno, pues para finalizar esta parte, vamos a solicitarle al doctor Jesús Peralta si nos puede dar alguna indicación para el curso que está organizando su cuerpo académico, alguna recomendación. Adelante, doctor.
9: Sí, muchas gracias. Pues comentarles que el curso se llevará dentro de las instalaciones del Instituto de Ciencias Agropecuarias en el Auditorio Salvador Méndez. Llega unos 15 o 20 minutos antes para ocupar sus lugares y empezar a la hora adecuada. Muchísimas gracias por su atención.
5: Muchas gracias por acompañarnos, doctor. Bueno, pues acá los esperamos. Recuerden que este curso de nutrición y reproducción se realizará el 19 de agosto en un horario de 10 a 3. Cualquier información para las inscripciones, ya están disponibles los QRs en las redes sociales del Instituto de Ciencias Agropecuarias o bien a través de vía telefónica en la coordinación del programa. Médico Yael, ¿qué recomendación darías a la población en general que quiera disfrutar de esta expo ganadera en donde va a participar Ranchos Tadeo?
8: Bueno, sobre todo que vengan con todo el entusiasmo de conocer las razas, que no tengan miedo en despejar las dudas que tengan sobre cada raza, que para que puedan ver cuál se acomoda mejor a su unidad de producción, para que no tengan ninguna duda de cuál es mejor, cuál se les acomoda a ustedes y a dónde se encuentran. Entonces no tengan ningún inconveniente en escoger la mejor raza que se les acomode a su unidad. Que vengan con toda la disposición de escuchar y aprender sobre cada raza.
5: Muchísimas gracias. Bien, pues a esta expo ganadera, repetimos, la entrada es general. Algo muy importante es que todas las actividades que se van a estar realizando en el instituto son completamente gratuitas. En el caso de la expo ganadera, como bien decía el médico Yael, además de que vamos a poder admirar a esta especie ovina, también nos van a enseñar cada una de las razas de manera específica, cuáles son sus ventajas, desventajas y sus características. Por eso les decía que es una muy buena una oportunidad para traer a los niños, a los pequeños de la casa, que todavía van a estar de vacaciones. Y pues claro, esperamos también a todos los productores de ovinos que quieran aprender un poco más de todas estas razas. Muchas gracias por acompañarnos, Yael.
8: No hay de qué. Gracias a ustedes por la invitación.
5: Muy bien. Bueno, pues entonces, doctora Erika, ¿alguna recomendación para el curso, por un lado, y para esta parte del concurso de belleza equina?
7: Pues solamente que verifiquen que todavía tengan como el cupo adecuado y pues que vengan con mucho entusiasmo. Y para los caballos, pues también que vengan con toda la familia a apreciar esos

0: académico consolidado que ya lleva trabajando por varios años en temáticas pues que están a la vanguardia, ¿no?, de problemáticas que tenemos en la parte de medicina veterinaria y zootecnia.
1: Ok, ¿cuál es el objetivo del curso y a quién va dirigido?
0: Bien, mira, este curso, nosotros lo denominamos como un foro, foro de una salud, y cada evento como este le vamos cambiando la temática. Para esta versión, el objetivo de este curso tiene que ver con la resistencia a los antibacterianos y el objetivo es fortalecer los conocimientos y habilidades de estudiantes, profesionistas y público interesado en el uso responsable de antibacterianos, la resistencia antimicrobiana en el enfoque de una salud. Esto para proporcionar herramientas científicas y prácticas para contribuir a la prevención y el control de uno de los principales desafíos de la salud animal, humana y ambiental.
1: Ok, ¿para quién está dirigido? ¿Puede entrar el público general o hay alguna condición específica para su ingreso?
0: Sí, el evento en el cual estamos participando pues tiene que ver con los festejos del Día del Médico Veterinario Zootecnista y efectivamente está dirigido hacia este grupo, pero como estamos abordando la temática de una salud y estamos en el Instituto de Ciencias Agropecuarias, pues la verdad es que todo el que use un antimicrobiano es bienvenido a este curso, incluyendo pues los alumnos de la parte agronómica, los alumnos de la parte de medicina incluso, y cualquier otro que esté interesado en atender esta problemática, ya que pues se menciona, ¿no?, que la resistencia a antibacterianos es uno de los mayores desafíos de nuestros tiempos y para combatirla pues hay que conocerla.
1: ¿Cuándo se va a realizar este curso?
0: Bueno, lo tenemos proyectado los días 17 y 18, lunes y martes, en un horario de 10 a 4 de la tarde aproximadamente, porque bueno, luego sabemos que la temática luego se puede recorrer un poquito por la importancia de los temas.
1: Ok, muy bien, doctor, muchísimas gracias. Bueno, pues como ya escucharon, tenemos este foro tan importante de una sola salud. Sabemos que a nivel mundial este tema pues nos debe de interesar a todos. Como ya escuchamos, el curso se va a realizar el 17 y 18 de agosto en un horario de aproximadamente de 10 a 4 de la tarde. ¿Dónde se va a realizar, doctor? ¿Qué área del instituto?
0: Vamos a estar en las salas del CISA, enfrente del edificio M. Ahí ya tenemos reservada una sala.
1: Muy bien. ¿Alguna recomendación para los que quieran tomar este curso?
0: Sabemos que con el tema de la pandemia hay algunas herramientas que se hicieron novedosas, como el tema de algunas plataformas para tener eventos en línea. Justamente en esta versión, debido a que derivado de las de los contactos que se tienen en el área académica con universidades nacionales e instituciones a nivel internacional, pues esta versión va a ser en modo híbrido, en modo en línea, a ver cómo nos sale, porque vamos a tener la participación de la representación de la Organización Mundial de la Salud, de su oficina de Argentina, en este evento. Entonces sí, para esta ocasión va a esa modalidad, entonces pues que estén preparados, ¿no?, que va a ser un evento presencial, híbrido y así en combinación.
1: Bueno, sabemos que va a salir excelente, entonces bueno, pues ya saben, ya se pueden inscribir, ya está parte de las publicaciones en las redes sociales y pues con todo gusto cualquier información que requieran está a su disposición el número telefónico de la coordinación y la jefatura del programa educativo de medicina y veterinaria y zootecnia. Muchas gracias, doctor.
0: No, al contrario, ojalá que se animen al curso, como les decíamos, es una temática importante. En medicina veterinaria, como van a estar hablando seguramente durante el resto del día, pues son muchas temáticas, ¿no? Desde la cuestión básica hasta las cuestiones de exposiciones, entonces va a ser una semana bastante movida, así que no pierdan esta oportunidad.
1: Muchísimas gracias. Bueno, pues también el día de hoy nos acompaña el doctor José Ignacio Olave Leiva. Él es el líder académico de otro de nuestros cuerpos académicos tan importantes con relevancia en la investigación en esta área. Doctor, bienvenido. Cuéntanos, ¿cómo se llama tu cuerpo académico y cuál es el curso que van a ofertar?
2: ¿Qué tal? Buenos días a todo el auditorio. Bueno, pues el cuerpo académico es el de microbiología veterinaria. Y bueno, este cuerpo académico tiene el objetivo de pues implementar técnicas y algunas cuestiones relacionadas al área de la salud animal y también al área del diagnóstico veterinario. Por lo tanto,

0: El curso que nosotros vamos a ofertar es un foro, es el séptimo foro, porque pues ya llevamos, con este va a ser el séptimo año que realicemos este foro en tópicos de salud en fauna silvestre. Y bueno, en este foro de este año 2026 decidimos darle un giro en el sentido de que va a ser teórico-práctico. Y bueno, tenemos 18 ponentes y también parte de ellos van a ser los talleristas para poder estar realizando el taller del abordaje clínico en fauna silvestre. Y bueno, lo que me da mucho gusto también es que algunos de nuestros egresados que se están desarrollando como médicos veterinarios especialistas en fauna silvestre, pues los vamos a tener como invitados para que nos apoyen en la formación de los futuros médicos veterinarios o tecnistas de la Universidad Autónoma del Estado de Hidalgo.
1: Muy bien, como ya escucharon, este es otro de los cursos que se van a estar ofertando. Sabemos que es de suma importancia en el desarrollo de los médicos y médicas veterinarios o tecnistas, precisamente el manejo de la salud en fauna silvestre. Vamos a hacer una breve pausa y regresamos.
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2: Son las 7 con 6 minutos.
4: Temperatura 31 grados centígrados.
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1: Muy bien, bueno, pues ya estamos de regreso en nuestro programa Conciencia ICAP. Recordando que en esta ocasión le toca al área académica de medicina veterinaria y zootecnia. Y como decíamos en los episodios anteriores, en el mes de agosto nuestro programa está de manteles largos porque pues vamos a festejar nuestro 22º aniversario de la creación del programa y también el Día del Médico y Médica Veterinario Zootecnistas. Regresamos con el doctor José Ignacio Olave. Doctor, estábamos platicando antes de la pausa de este curso tan importante que es el Foro de Salud en Fauna Silvestre. ¿Cuáles son las recomendaciones para este curso? ¿A quién va dirigido? Cuéntanos.
0: Bueno, está dirigido para estudiantes de medicina veterinaria y zootecnia de tercer a décimo semestre y también para egresados y colegas veterinarios de la región que estén interesados en seguir incrementando sus habilidades y sus conocimientos en la parte clínica sobre la fauna silvestre. Se realizará durante los días 17, 18 y 19 de agosto. El primer día será en el Auditorio Salvador Méndez y el segundo y tercer día estará en el Aula Isóptica 1. Y bueno, pues tenemos un cupo limitado de 80 asistentes y bueno, pues esperemos que podamos cumplir con esa meta y los talleres se van a realizar durante la tarde, el día 18 y 19. Tenemos programadas varias actividades en la parte práctica y bueno, pues esperemos contar con su presencia.
1: Muy bien, doctor. Entonces, este foro va a ser el 17 al 19 de agosto, ¿cierto? Más o menos en un horario entre 10 y 4 de la tarde. Entonces, pues bueno, ya saben, acá los esperamos. Doctor, también parte de en esta organización Tu cuerpo académico va a participar con una exposición fotográfica de la importancia de los murciélagos en los ecosistemas en México. Cuéntanos, ¿qué vamos a poder disfrutar en esa exposición?
0: Bueno, en esta exposición justamente es una exposición fotográfica de diversos autores de las fotografías tomadas en campo de murciélagos mexicanos totalmente, en diferentes estados de la República, la mayoría de ellos de aquí del estado de Hidalgo. Nos hacen el gran favor de colaborar con nosotros la Asociación Civil Ecoides, que está dirigida por la bióloga Melanie Aguilar. También participa el doctor Pedro Aguilar. Y bueno, pues traen, aparte de las fotografías, también traen algunos especímenes que han sido, disecados, y alguna parte también en esqueletorrafia, para poder visualizarlos, sobre todo tener una idea mejor en cuanto al tamaño y su morfología. Y bueno, también algunos modelos que se han hecho por parte de algunos artistas plásticos, algunos modelos de algunas especies de murciélagos, las de mayor importancia, que también van a poder estar observando en esta exposición. Y bueno, pues también van a tener oportunidad, sobre todo si así lo desean, acompañar o asistir niños de diferentes edades, también van a tener oportunidad de llevarse algunos materiales como parte del aprendizaje sobre el cuidado de los murciélagos y su importancia en los ecosistemas de México.
1: Bueno, pues ya escucharon, esta es otra de las actividades que se va a estar ofertando del 17 al 19 de agosto, esto en la parte del estacionamiento aquí en el Instituto de Ciencias Agropecuarias junto con la Expo Ganadera. Es otra de las actividades que puede disfrutar toda la familia, es una buena oportunidad para que los pequeños conozcan la importancia de los murciélagos en nuestros ecosistemas, ¿cierto, doctor?
0: Así es, pues es muy importante que también como médicos veterinarios o tecnistas entendamos que tenemos pues el cuidado de los ecosistemas, del medio ambiente, y bueno, una ramita así pequeñita justamente se enfoca a hacer educación ambiental para poder cuidar y preservar a las especies de murciélagos que existen a nivel nacional y bueno, empezando por nuestra casa dentro del estado de Hidalgo también.
1: Muchísimas gracias, doctor. Bueno, pues ya escucharon, va a ser una muy buena oportunidad para que todos disfrutemos de la belleza de los murciélagos y la importancia que tienen en nuestros ecosistemas. También el día de hoy nos acompaña el doctor Armando Cepeda Bastida, él es líder del Cuerpo Académico de Biotecnología Veterinaria. Doctor, cuéntanos, en el caso de tu cuerpo académico, ¿cuáles son los cursos o talleres que van a estar ofertando?
5: Sí, hola, buenas tardes. Básicamente nosotros estamos ofertando 4 cursos. El primer curso es el de un curso taller de medicina forense que se desarrolla del 17 al 19 de agosto en el lobby del CISA, en un horario de 10 a 16 horas.
1: Ok, este es para público en general, ¿cierto?
5: Sí, esto es aperturado para público en general.
1: Para los que nos están escuchando, ¿a qué se refiere la medicina forense? Cuéntanos.
5: Básicamente es darle la importancia y la relevancia a un tema que de alguna manera no está tan bien estudiado, tan bien dimensionado, en el sentido de ver cómo es que la muerte de los animales o los cadáveres de los animales puedan tener un uso, o simplemente en cuestiones legales ver qué es lo que sucedió o por qué sucedió la muerte de dicho animal.
1: Bueno, pues ya escucharon, aquellos que nos interesa esta parte, podemos acudir a este curso. ¿Qué otro curso va a ofertar este cuerpo académico, doctor?
5: El día 18 de agosto, en el aula M204, está el curso de manejo de reproducción de ovinos. Este curso, de igual manera, es abierto al público en general, y aquí la novedad o lo importante es que nos acompañan productores ovinos del municipio de Singuilucan.
1: Ok, bueno, pues ya escuchamos. Sabemos que esta parte de la producción ovina en nuestro estado es una de las más importantes con mayor relevancia. Este también es para público en general, ¿cierto?
5: Sí, correcto.
1: ¿Qué otro curso daría este cuerpo académico, doctor?
5: El día 18 y 19 de agosto en el laboratorio de histología del edificio K está el curso de citología diagnóstica. Este también está aperturado para el público en general.
1: ¿En este caso se requieren algunos materiales específicos para este curso?
5: Este no, simplemente es una demostración de cómo es que esta herramienta de la citología permite hacer un diagnóstico temprano en algunas enfermedades de animales.
1: Cuéntanos para nuestro público, ¿qué es la citología?
5: La citología es el estudio de la célula, es decir, podemos tomar muestras de animales de diferentes tejidos, teñirlas para poderlas observar al microscopio y ver si hay alguna anormalidad o alguna patología que sea indicativo de alguna enfermedad.
1: Muy bien, bueno, pues ya escuchamos. ¿Qué otro curso tenemos ofertado?
5: Y finalmente tenemos el 19 de agosto, lo que es por cuarto año consecutivo, la cuarta jornada de difusión y concientización sobre la apicultura. Este curso de igual manera es abierto al público en general y aquí básicamente nos van a acompañar, está abierto para todos los apicultores, principalmente del estado de Hidalgo.
1: Pues ya escucharon, estos serían los cursos académicos que estaría ofertando el Cuerpo Académico de Biotecnología Veterinaria. Como escucharon, todos son para público en general, solamente se tendrían que registrar a través de los QRs que ya van a estar disponibles en las redes sociales del instituto. ¿Es correcto, doctor?
5: Sí, correcto.
1: Muy bien. Y bueno, pues también tenemos la fortuna que el doctor Armando Cepeda también es responsable en la parte deportiva aquí en el instituto. Doctor, cuéntanos, ¿cuáles van a ser las actividades deportivas que van a estar disponibles?
5: Básicamente tenemos 5 actividades deportivas. Estas se van a desarrollar en el horario de 7 de la mañana a 9 de la mañana. Tenemos un torneo de voleibol, un torneo de básquetbol, un torneo de fútbol, un torneo de ajedrez y por quinto año consecutivo nuestra carrera atlética de 8 kilómetros.
1: ¿Cuándo se va a realizar la carrera?
5: La carrera es el martes 18 de agosto. Inicia a las 7:30 con término más o menos entre 8:30 y 9 de la mañana.
1: Ok, ¿cuáles son las recomendaciones para todos aquellos que nos quieran acompañar en esta experiencia?
5: Bueno, principalmente obviamente ropa cómoda, ropa deportiva, como es en la mañana, pues bien desayunados, hidratados y pues el gusto de poder realizar la actividad. No es necesario tener una implicación, un impacto deportivo, simplemente si les gusta pueden venir a trotar, a caminar. El chiste es la convivencia y que conozcan las instalaciones del instituto y lo que hacemos en el área académica de medicina veterinaria.
1: Muy bien, bueno, pues como ya escucharon, los esperamos aquí en la carrera atlética universitaria para que festejemos juntos el Día del Médico Veterinario Zootecnista el 18 de agosto a las 7:30, ¿correcto?
5: Sí, correcto.
1: Muy bien, para los otros torneos igual se pueden registrar en los QRs que ya estarán disponibles en nuestras redes sociales. Muchísimas gracias, doctor, por acompañarnos.
5: ¿De qué? Buenos días.
1: Bueno, vamos a hacer una breve pausa y regresamos.
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5: Son las 7 con 25 minutos. 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
6: Muy bien, ya estamos de regreso en nuestro programa Conciencia ICAP. Y como mencionábamos al inicio, doctor Alfonso, en agosto estamos a manteles largos porque festejamos el 22º aniversario de la creación de nuestro programa educativo y además el 17 de agosto, que se festeja el día del...
7: Del día del médico veterinario zootecnista. Es por eso insisto que estaremos de manteles largos y como ya... nuestros compañeros han venido a explicar precisamente todos las actividades que se van a realizar, que les recordamos que son principalmente en tres rubros diferentes, que son la parte académica, por supuesto, y pero también no dejar de lado la parte deportiva y la parte cultural.
6: Muy bien, bueno, pues también está con nosotros el doctor Fabián Gómez de Anda, él es líder del cuerpo académico, también parte de nuestra área académica de medicina veterinaria y zootecnia. Doctor, cuéntanos, ¿cómo se llama tu cuerpo académico y cuáles van a ser los cursos que van a ofertar?
8: Hola, buenas tardes, doctora. Mi cuerpo académico tiene por nombre Patogénesis Genómica Genómico-Microbiana y Ecopatología. Y en nuestro caso estamos brindando tres cursos para los alumnos, como dicen en esta, conmemorando este aniversario. El primero es el día 17 de agosto, que es Raíces en el Aula y Frutos en la Práctica, unos diálogos en donde se pretende una transformación profesional, es decir, se hablan de las experiencias por doctores y cómo fue su crecimiento desde el aula en el momento de ser alumnos y cómo en estos momentos pues tienden esta transformación a ser investigadores, y es decir, todo el transcurso, todos los momentos que vivieron durante su formación profesional y cómo impactan ya al momento de estar ejerciendo su carrera, ¿no?
6: Bueno, pues este es para público en general, ¿cierto?
8: Podrían
6: entonces también acompañarnos a aquellos que están en formación, por ejemplo, pedagógica o que se dedican a la parte de educación.
8: Así es, doctora.
6: Muy bien. ¿Qué otro curso van a ofertar?
8: El día 18 de agosto tenemos ofertado bases y experiencias de la atención clínica aviar. Este va a ser un curso virtual en el cual diferentes profesionistas con diferentes formaciones profesionales nos están impartiendo estos cursos, unos como pláticas de cómo puede identificar un ave, experiencias en el laboratorio clínico, cuando se toman las muestras de sangre y cómo evaluar la condición del paciente, así como las diferentes investigaciones que se han hecho en Tulancingo con respecto a las aves, ¿no? ¿Cuáles nuestras aves silvestres que se encuentran aquí y cómo podemos reparar y mejorar su medio ambiente?
6: Como ya escuchamos, a aquellos que nos interese la clínica aviar, Este curso sí es más especializado, está ofertado para estudiantes de séptimo semestre en adelante, no solo de nuestro programa educativo, sino todos aquellos que estudian medicina veterinaria y zootecnia, así como nuestros egresados y aquellos veterinarios que ya están en el ejercicio de la profesión. Doctor, ¿y qué otro tenemos?
8: Tenemos del 17 al 19 de agosto, de 9 y media a 6 de la tarde, la actualización y diagnóstico de prácticas especializadas en medicina y cirugía equina, que ese también va enfocado a alumnos de quinto a décimo semestre y egresados que nos quieran acompañar. En este caso, pues es una duración de 3 días y bueno, se pretenden al final de cuentas que abarque lo mayor, la mayor capacitación en cuanto a la medicina de cirugía equina.
6: Muy bien, bueno, pues como ya escucharon, este cuerpo académico se ha enfocado un poco más ya en el avance de tanto la salud de aves como de equinos. Entonces, bueno, pues están disponibles para todos aquellos que están estudiando medicina veterinaria y zootecnia, egresados y médicos veterinarios zootecnistas en el ejercicio de la profesión. Doctor, ¿alguna recomendación para tomar estos cursos?
8: No, simplemente que lo tomen en cuenta que se hace un gran esfuerzo por parte del área académica, tanto por la coordinación como por la jefatura y todos los profesores de asignatura y tiempo completo. Y bueno, que al final de cuentas son áreas de oportunidad para que se sigan capacitando y les sirva para su formación profesional y al momento de llegar a su ejercicio profesional tengan las herramientas necesarias para tener una buena profesión.
6: Muchísimas gracias, doctor, por acompañarnos el día de hoy, pues los esperamos. Vamos a continuar entonces con el último cuerpo académico. Ya desde inicio estaba conmigo el doctor Alfonso Longinos Muñoz. Él forma parte del cuerpo académico que ahora nos va a presentar. Doctor, cuéntanos, ¿cómo se llama tu cuerpo académico y cuáles son los cursos que ustedes van a estar ofertando para este festejo?
7: Gracias, doctora. Bueno, el cuerpo académico al que pertenezco se llama Sistemas Pecuarios Sustentables y bueno, tendremos básicamente 5 actividades que los vamos a dividir precisamente en lo que son ponencias y lo que son dos talleres. Te comento que el 17 de agosto arrancamos precisamente con una ponencia muy importante. Viene la doctora Mari Bedos de la Universidad Nacional Autónoma de México, Campus Juriquilla. Además de ser precisamente una experta en el campo, bueno, ella es una buena amiga que gustosa aceptó venir a compartir precisamente parte de su conocimiento con nuestros alumnos. Y nos dará la ponencia regulación de la reproducción a través de quispeptinas, que en general son péptidos que se producen a nivel cerebral que influyen directamente sobre la reproducción animal. Ese mismo día, bueno, esa ponencia de la doctora estará en Exóptica número 2 del edificio M de aquí del instituto y será de 10 a 12 del día. A partir de las 12 en ese mismo espacio tendremos otra plática de 12 a 2 de la tarde, que es transhumancia y fitoquímicos en caprinos. También nos acompañan amigos de universidades hermanas y que tenemos colaboración con ellos para venir precisamente a darnos un panorama más amplio precisamente de lo que es la transhumancia, que es todavía practicada en algunos sectores del país, en el sector caprino. Y bueno, continuando con las actividades, el día 18 de agosto a partir de las 10 de la mañana, esto será dividido en una parte teórica que se dará también en Exóptica número 2, pero también en una parte práctica que se dará en el Laboratorio de Reproducción Animal de Investigación de aquí de nuestro programa educativo, y es el taller Gastroenterología, Dermatología en Perros y Gatos. Son problemas comunes y no tan fáciles precisamente de erradicar en estas especies. Y bueno, tendremos la presencia e insisto, compartir las experiencias y conocimientos de amigos también de la institución. El 18 de agosto también, en la Isóptica 2, tendremos de 12 a 1 de la tarde otra ponencia que se titula Nutrición Animal y Aditivos Herbales, cambios transcripcionales como herramientas de estudio. Es decir, pues como su nombre lo indica, es precisamente algunos ingredientes, si los podemos ver así, de origen herbal, que se adicionan precisamente, por eso se llaman aditivos, a la dieta de los animales, y cómo influye también sobre diferentes funciones en el organismo. Y finalmente tendremos un taller que, bueno, inicia desde el 18 de agosto, pero termina el 19 de agosto. El 18 de agosto, a partir de la 1 de la tarde, se tendrá la parte teórica en la Isóptica número 2, y es el taller Evaluación y Procesamiento de Semen Porcino. Muy importante precisamente dentro de la producción, ya lo mencionabas al inicio del programa, que es la reproducción, es una parte básica precisamente para llevar una producción animal adecuada. Y bueno, queremos precisamente brindar este taller tanto a nuestros alumnos como al público en general, para que aprovechen mejor y tengan las bases ya de los alumnos, si es a partir de quinto semestre, y por supuesto también egresados. Y bueno, como su nombre lo indica, que es cómo evaluar primero que nada la calidad del semen y cómo lo vamos a procesar, en el sentido de sobre todo empajillarlo, como comúnmente decimos, para posteriormente tenerlo listo en condiciones adecuadas para cuando se requiera para inseminación artificial en esta especie.
6: Ok, muy bien. Bueno, pues ya escuchamos todos estos cursos. Ya también están disponibles los QR para su inscripción. Como ya escuchamos, bueno, pues esta parte del festejo vamos a tener 3 días, del 17 al 19 de agosto. Vamos a tener un festejo muy nutrido. Vamos a tener 56 actividades académicas, 17 actividades culturales y 5 actividades deportivas. Aunado a todos estos cursos que nos han venido mencionando todos nuestros profesores que ustedes ya escucharon, también se tiene la participación de otras áreas, como son el segundo foro de sanidad y producción porcina. Este foro va a ser de suma importancia porque vienen ponentes tanto nacionales como internacionales. Tenemos ponentes de Brasil y de otros países que van a estar compartiendo con nuestros estudiantes y con los productores que así lo decidan acompañarnos. Todavía tenemos cupo disponible para esto. Vamos a tener diferentes conferencias magistrales. Como parte de nuestros egresados, como ustedes ya escucharon, doctor, nuestros egresados, pues sabemos que en el estado de Hidalgo son de los más destacados. Vamos a tener 17 conferencias de egresados que ya están en el ejercicio de la profesión en todas las áreas, desde la parte productiva, la parte clínica, ya la parte especializada, como es la parte de oftalmología, por ejemplo. Aunado a ello, también tenemos un curso que va a impartir el Colegio de Médicos Veterinarios Especialistas en Pequeñas Especies. Ellos van a ofrecer el curso Cómo Iniciar Mi Primera Consulta como Médico Veterinario Zootecnista de Perros y Gatos. También vamos a tener un curso de evaluación crioconservación de semen de ovino y conejo, un curso taller curtido de piel de conejo, otro curso para canalización de las pequeñas especies. También vamos a tener una actividad muy interesante, doctor, porque se va a estar enseñando a los chicos la anatomía tanto de aves como de animales marinos como de insectos a través de la ilustración con acuarela. Entonces, sabemos que esto pues es de suma importancia. Tendremos otras conferencias que sabemos que son relevantes en la actualidad, como es la parte del gusano barrenador en la salud pública, la prevención de la rabia canina, la comunicación embriomaterna en animales domésticos, así también como algunas pláticas de laboratorios como son Chinoin o algunos otros que tienen que ver con la parte de los biológicos en perros. Y vamos a tener diferentes actividades culturales como son cursos de kirigami. ¿Sabes qué es el kirigami, doctor?
7: No muy bien, a ver, coméntame.
6: El kirigami es como papiroflexia pero con movimiento. Entonces, bueno, pues también vamos a tener este tipo de cursos. Y pues así, es interminable la lista, como se pueden dar cuenta. Tenemos concurso de Spelling Bee. Obviamente el idioma inglés no lo podemos dejar de lado. Entonces, bueno, pues ya están disponibles los programas, los QRs para las inscripciones. Y repito, los números telefónicos a donde se pueden contactar con nosotros aquí en el radio es el 775-2355-501. Y directamente a la coordinación del programa de Medicina Veterinaria y Zootecnia en el número de la universidad 771-7172-000, extensión 42100. Y pues bueno, lamentablemente ya llegamos al final de nuestro programa, doctor. Podríamos seguir y no terminaríamos platicándoles de todas las actividades que vamos a tener en este magno evento, doctor. Entonces, bueno, pues vamos a empezar a despedirnos. Ya se nos acabó el tiempo, doctor.
7: Sí, muchas gracias y sobre todo recordarles a nuestro público en general, egresados y por supuesto alumnos, que los esperamos este 17, 18 y 19 con todas las actividades que ya mencionamos. La verdad es que se hace un gran esfuerzo dentro del instituto y particularmente el área académica, el programa educativo de medicina veterinaria y zootecnia, pero todo lo hacemos con mucho cariño. Y precisamente valiéndonos de nuestras amistades, de nuestros contactos que tenemos con otras instituciones hermanas, empresas, ranchos, que muy gustosos y afortunadamente tenemos una gran respuesta y estarán por aquí dándonos o compartiendo sus conocimientos y sus experiencias, que eso es muy importante.
6: Pues bueno, nos despedimos entonces en la voz Marisela Ayala Martínez y si no antes agradeciendo a Nancy Vite en la producción y en los controles a Santiago Castillo. Fue un gusto estar con ustedes el día de hoy. El área académica de medicina veterinaria e zootecnia se despide de ustedes con un fuerte abrazo y los esperamos acá del 17 al 19 de agosto con todas las actividades que tenemos para ustedes.
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16: Son las 7:44.

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4: Son las 7:53.

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4: Son las 8 con 2 minutos.
5: Temperatura 36 grados centígrados.
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0: ¿Qué onda, radio escuchitas? ¿Cómo estamos? Yo muy bien. Estoy aquí con... iba a decir el nombre completo de Misani. Con Misani.
1: Hola.
0: Con Saraí.
2: Hola.
1: Hola, hola a todos. Hola a nuestros queridos radioescuchitas. Te ves muy feliz como una lombriz, Diego. ¿Por qué?
0: Oh, es que hoy es un día hermoso. Hoy es un día muy bueno. La vida es buena y...
1: ¿Porque estamos en Stand Up Kids?
0: Así es. Además de porque estamos en Stand Up Kids 3.0, ya salí de vacaciones.
1: Ay, con razón, tu sonrisa de oreja a oreja.
0: Claro.
1: ¿Eres libre como Elsa, la de Frozen?
0: Sí.
1: ¿Libre soy?
0: Libre soy.
1: Oye, bueno, pues qué padre.
0: Nada más que con mucha menos nieve y con mucho más caspa.
1: Bueno, ¿y tú, Saraí, cómo estás?
2: Yo muy bien, muy contenta, feliz, un poco cansada, la verdad, porque pues la semana estuvo pesadita, pero pues estoy bien de estar aquí con ustedes otra vez.
1: Ay, pues qué bueno.
0: ¿Y Emanuel, cómo estás?
1: Emanuel no está, hoy no está Emanuel con nosotros, espero que nos esté escuchando, Emanuel,
0: ¿cómo no?
1: Si nos
0: ahí
1: estás
0: lo veo.
1: Escuchando.
0: Hay un niño ahí.
1: No, estás mal.
2: Diego, estás alucinando.
0: Hay un niño ahí.
2: Oigan. No es Emanuel.
1: Oigan, pues, ¿qué les parece si empezamos? Porque nuestros radioescuchitas ya están ansiosos de escucharnos. ¿Qué traemos?
0: Me parece
1: hoy
0: muy bien, pero antes de empezar les quiero hacer una pregunta.
1: A ver, pregunta.
0: A ver, pregunta seria. ¿Cuántos árboles tienen a 100 metros de su casa, más o menos?
1: Hijos, grandes ¿cómo? Árboles, grandes.
0: Ajá,
1: como...
0: árboles.
1: Sí, árboles,
0: árboles
1: grandes.
0: Que sean de madera y que sean verdes.
1: No me digas, ¿de madera?
0: Sí.
1: No, de plastiquito no, ¿verdad?
0: No.
1: Tiene que ser de madera.
0: Sí, claro.
1: Ok,
0: claro.
1: Árbol. Pues yo creo que como unos grandes, como 4.
0: Sí, más
1: cerca
0: o menos.
1: Cerca de mi casa, su casa.
0: De nuestra casa.
1: ¿Tú, Saraí?

0: Yo, pues es que, bueno, más o
1: Es que
0: menos.
1: vivo debajo de un puente.
0: No.
1: Diego.
0: No, no, no. Hagan de cuenta que al lado de. Es que mi colonia está muy fea. O sea, fea de que no hay casas.
1: Chale.
2: ¿Cómo que no hay
0: O
2: casas?
0: sea,
2: Si
0: sí
2: hay
0: hay
2: un montón de
0: casas.
2: casas.
0: Sí, sí hay casas, pero en la parte, en mi calle, no hay muchas. Hay muy poquitas.
2: Entonces debe haber más árboles
1: Pregunta, ¿tu
2: todavía.
1: calle está
0: Ajá, sí.
1: pavimentada?
0: Sí, está pavimentada.
1: Okay.
2: Sí.
1: Menos mal.
0: Sí, nos costó mucho, pero sí, está pavimentada. Y hagan de
1: Nada más
0: cuenta
1: mi calle, la
0: que.
1: de los demás no.
0: Sí, pero bueno, hagan de cuenta que está ahí como un terreno medio baldío, pero pues hay árboles. Y
2: ¿Cómo
0: sí, hay
2: cuántos hay?
0: muchos.
2: ¿Muchos?
0: Sí, yo digo que, no sé, a lo mejor más de 100. Y hay muchas plantitas.
2: Wow, o sea, vives literalmente en las afueras de Tulancingo y cerca del bosque.
0: Sí,
1: ¿Vives en el
0: sí.
1: medio de la nada? No.
0: Algo así, más o menos.
1: Convives con la naturaleza.
0: Claro.
1: Es como Mowgli.
2: Oigan,
0: Ah, lol.
2: pues hablando de árboles, precisamente tocaste el tema porque hoy es 10 de julio y hoy es el Día Nacional del Árbol.
1: ¿Sabían que un árbol es un árbol porque es un árbol?
2: Ay, no me digas. Ay, qué sabio vienes el día de
1: Sí,
2: hoy.
1: soy muy
2: Bastante
1: inteligente.
2: chistín, ¿eh?
1: Soy muy inteligente.
2: Desayunaste payaso.
1: No,
2: Ah.
1: no desayuné.
2: Oigan, pues aquí en México celebramos el día del árbol, porque ustedes saben que los árboles son un gran beneficio natural increíble y bueno, pues algunos proporcionan alimento.
1: No es cierto, los árboles solamente dan sombra, dan oxígeno a la tierra y nada más están ahí de adorno.
2: Oye, ¿y los árboles frutales? Son árboles y dan
1: No sirven para
2: fruto.
1: nada, solamente sirven para dar
2: Ay,
1: frutas.
2: no puede ser.
1: Solamente sirven para dar sombra, dar frutas y
2: Ya déjame
1: fertilizar.
2: hablar del árbol.
1: Y a darle
2: Y deja
1: nutrientes
2: tú
1: al
2: de
1: suelo.
2: cosas. Algunos proporcionan alimento, eso sí es cierto. Otros aportan belleza, aromas y flores. Son el refugio de muchos animales silvestres, pajaritos, mariposas, hormigas, etc. Y fíjense bien, nos protegen de la lluvia, controlan el clima y mitigan los efectos del cambio climático. Es por ello que desde 1959, cada 10 de julio, en México se conmemora el Día del Árbol. ¿Sabían eso?
1: Sí, o sea, los árboles no son muy importantes, que digamos, solamente son como una base de un ecosistema, ¿no?
0: Sí.
1: No muy
2: Oigan, pero
1: importantes.
2: todo esto es precisamente para dedicar un día al cuidado, conservación y reflexión sobre los árboles como parte fundamental para la preservación de la vida. O sea, si no hay árboles, no hay vida.
1: Sí, no son muy importantes.
2: No, qué va. Claro, claro que son súper importantes. No hay un día del Diego, ¿verdad? Hay día del árbol.
1: Hay día de San Diego.
2: Bueno, pues espero que nuestros radioescuchitas que nos están
1: Escuchando.
2: sintonizando, pues les agrade esta idea de preservar los árboles y pues salgamos este fin de semana igual y a sembrar un arbolito o a echarle agüita a algún arbolito que veamos ahí como que le falta cuidado. ¿Qué les parece?
1: Me parece perfecto.
2: Y bueno, pues vamos a continuar con el programa.
1: Vamos a continuar con
2: ¿Qué
1: la sección de
2: sigue?
1: Saraí.
2: ¡Ay, la super canción! ¿Nos traes una canción de arbolitos?
0: No, hoy no les traigo una canción
1: ¿De Vicente Mancuco?
0: específicamente de arbolitos, no, no, no, porque la verdad no encontré, pero les traigo una canción muy bonita y tiene alguna conexión con la naturaleza, porque el cantante tiene nombre de animal.
2: ¿De animal?
0: Sí,
2: ¿Cómo se
0: es
2: llama?
0: León Larregui.
2: Ah, okay.
0: Sí, bueno, esta canción es una canción muy bonita que a mí me gusta mucho, la verdad. Yo sé que siempre digo que todas me gustan mucho y que son muy bonitas, pero esta en especial es muy linda y creo que, pues siento que sí está escrita con el corazón. Entonces, pues sí, esto es Birdie de León Larregui.
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0: Wow, sí, oye, qué bonita está la canción. Esa no la había escuchado, ¿eh?
1: ¿De quién era? ¿De quién
2: de
1: es?
2: De León Larregui.
1: León
0: Arregui. Leona.
2: Larregui. León Larregui.
0: León Larregui. Ajá. Ah, ok.
2: A lo mejor algunos lo conocen porque es el vocalista de la banda Sobe. Tiene proyectos, pues, okay. individuales y en la banda como vocalista. La verdad, o sea, está muy padre sus canciones. Tiene canciones como Locos, como Birdy, como... Ay, ya se me olvidaron. Pero bueno, tiene muchas canciones muy bonitas. Y pues también, pues Zoé también tiene muchas canciones. Vía Láctea, Luna, Labios Rotos. Todas esas canciones que pues yo creo que la verdad, sí. Una que me gusta mucho, que se llama Arrullo de Estrellas. Es una canción muy linda. Que, bueno, se le escribió a su mamá cuando estaba en su, digamos, lecho de muerte. Pero bueno.
0: Uy, oye.
1: Oh, sí. Qué triste.
0: Qué triste.
2: Sí, la verdad estuvo un poco... Pues fuerte. Triste y fuerte, la verdad. Pero bueno, Radio Escuchitas. Antes de irnos al corte promocional, quiero hacerles una pregunta. Y es, bueno, más bien, quiero que manden ideas para cuidar un árbol que tengan cerca de su casa. Así como, pues no sé, algún árbol que tengan ahí por su casa, que o en su casa también. Las pueden mandar al número...
0: 775. ¿Cuál es el teléfono?
2: Esperen. 775-235-5501. 775-235-5501. Gracias, Ingrid.
1: Gracias,
2: y bueno,
1: Ingrid.
2: Vamos a un corte promocional y regresamos.
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4: Son las 8 con 18 minutos.
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4: Bueno, pues continuamos con el programa y damos inicio, continuidad a la sección con Diego, la sección 3.0.

0: ¿Qué onda, radio escuchitas? ¿Cómo estamos el día de hoy? Y creo que Miss Annie nos tenía algo que decir, pero se le olvidó.
1: No, lo que pasa es que presenté la sección de Diego, pero tenemos por ahí unos datos importantes sobre el cuidado de los árboles. Pero, ¿qué te parece si vamos con tu sección 3.0 y después platicamos acerca del cuidado de los árboles? ¿Les parece?
0: Ok. Bueno, pues el día de hoy no va a haber preguntados. Ya lo sé. A mí tampoco me gusta que no haya preguntados, pero... Pero bueno, el día de hoy vamos a hablar de un juego que ya deberían conocer, por el amor de Dios. Creo que es el juego más vendido de la historia, si no me equivoco. Déjenme investigar, déjenme googlearlo para corroborar.
1: ¿Se trata de Minecraft?
0: Así es. De Minecraft.
1: Oye, ¿pero qué tiene que ver con los árboles?
0: Bueno, pues... Y sí, Minecraft es el juego más vendido de la historia. Y bueno, ¿qué tiene que ver con los árboles? Pues obviamente, en Minecraft, ¿qué es lo primero que haces al aparecer en un mundo nuevo?
1: Explorar.
0: Exactamente. Vas con un árbol y lo golpeas.
1: No, obviamente que no.
0: Pues, ¿cómo vas a conseguir madera?
1: Estamos hablando de Minecraft.
0: Juego. No, apenas nacer vamos a golpear un árbol. No,
1: jamás. Ni de grandecitos ni de chiquitos.
0: No, porque duele.
1: Exacto.
0: Y bueno, y para conseguir madera se tiene que golpear un árbol para hacer herramientas. Y así progresar en el juego, ¿verdad?
1: Oye, pero ¿y también cuidas los árboles ahí en Minecraft?
0: Claro que sí, y yo creo que es la forma más efectiva de estar bien con el ambiente, más que nada, no deberle nada al ambiente, porque cada vez que talas un árbol, las hojas se quedan flotando, como es lógica de Minecraft, bueno, física de Minecraft, las físicas ahí no aplican tanto como... Como en la vida real, ¿verdad?
1: Bueno, pero eso es un mundo...
0: Es un mundo de cuadrados. Fantasía. ¿Qué más le puedes pedir? Y bueno, el chiste es que de las hojas van a caer arbolitos chiquititos. Que son básicamente árboles chiquititos.
1: ¿Y que van a crecer?
0: Exactamente. Los crecen solitos si los pones en un lugar con espacio, con luz solar y... Bueno, con agua cercana, no necesariamente, pero de preferencia. Y crecen solos, pero si les pones composta, o sea, polvo de hueso, hace que crece mucho más rápido.
1: Como un fertilizante.
0: Exactamente. Y justamente en Minecraft hay un bloque, bueno, no un bloque, sino una herramienta, por así decirlo, que es el compostador. El cual te sirve para hacer composta y polvo de hueso, que es lo mismo. Te sirve para hacer fertilizante y polvo de hueso. Entonces,
1: Y eso ayuda
0: a que tú pones, por ejemplo, flores, pasto y hojas de árboles que las cortas con tijeras. Uh-huh. Las pones ahí en el compostador y... Se va haciendo como tierrita y okay. se va llenando el compostador hasta que al final se hace como una cosita blanquita hasta arriba, hasta el final del contenedor, y ya por fin te da el polvo de hueso. Digo, ¿es sustentable? Claro que sí. ¿Por qué? Porque mira, plantas un árbol y te da hojas. Obviamente, al momento de plantar el árbol, crece con hojas. Uh-huh. Y entonces tú puedes agarrar unas tijeras y las puedes cortar. Y bueno, cortas los arbolitos, las hojas de los arbolitos, y ya los pones las hojas en el compostador. Y se puede hacer lo que le decimos un amigo y yo, le decimos la vida ecológica.
1: Ok.
0: Como ese episodio de Escandalosos. Donde se vuelven locos por unas bolsas ecológicas.
1: Oye, pues suena interesante ese de Minecraft. Yo la verdad, como no he jugado, pero se me hace padre, ¿no? Como para... ¿Y es para todos? ¿Público?
0: Claro,
1: ¿chiquitos?
0: Sí.
1: ¿Grandes?
0: Es apto para todo público. Bueno, creo que era para mayores de 5 años, pero... No, para mayores de 10, pero... Todo el mundo ha jugado Minecraft y no hay mucha violencia en ese juego.
1: Ok. Oigan, ¿y qué les parece si... le...
0: Y bueno, ¿qué les parece si vamos con la siguiente sección?
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1: Bueno, pues en ausencia de Manuel, pero bueno, vamos a hacer algunas recomendaciones para, más bien unas ideas para la conservación de árboles que se lleven a cabo aquí en México. Obviamente, por ejemplo, no podemos traer, pues sí se podría, pero por ejemplo, un árbol de Canadá, un pino de Canadá, es difícil que se adapte aquí por el clima, por infinidad de cosas, ¿no? Pero los árboles en México enfrentan situaciones muy dispares, experimentando falta de planificación en espacios urbanos y cambios de uso de suelo en áreas naturales, poniendo en peligro la vida en su entorno debido a la importancia vital de la vegetación y la formación del suelo. Es súper importante que los arbolitos que sembramos o que sembremos se adapten al suelo en donde los sembramos, ¿no? ¿Sí me explico? O sea, tenemos que ver las características, ¿no? De si es de sol, si es que utiliza, si es de mucha agua, si es etcétera, ¿no? Entonces también eso es importante. No nada más sembrar por sembrar, porque sembramos y si se seca, pues no. ¿Sale? También dice aquí que los servicios ecosistémicos que brindan los árboles incluyen regulación de temperatura. ¿A poco no? Nos ponemos abajo del arbolito en la sombra y ¡ay, qué rico!
0: ¡Qué alivio! Sí.
1: ¡Qué alivio!
0: Después de estar en el calor, calor, calor.
1: Baja mucho la temperatura en la sombra del arbolito. Si vienes de un calor. Luego dice también que proporcionan sombra, liberación de oxígeno y funciones como barreras contra el viento y prevención de la erosión, subrayando la importancia de su conservación y manejo adecuado. Okay,
3: ideas para cuidar árboles.
1: A ver, chicos, ustedes qué ideas tienen para cuidar arbolitos. ¿No nos han mandado mensajitos los nuestros radioescuchitas, no?
0: Creo que no.
1: Ok, bueno, pues vamos a dar nosotros algunas ideas.
4: Yo digo que hay que cuidar mucho como los espacios que hay alrededor de ellos, porque por ejemplo, si tienes árboles en casa y tienes aparte animales y no los desparasitas, puede que tengan pues parásitos que luego, bueno, no como tal los parásitos, pero por ejemplo pueden atraer larvas, moscas, todo eso, y dañar a los árboles, entonces pues ya no cumplen las mismas funciones. Y pues sí, más que nada, aparte de cuidar el árbol, cuidar el entorno, porque pues no tendría sentido tener un árbol sano si todo lo demás va a estar pues mal, digamos. Entonces, porque aparte, claro, pues finalmente el árbol después ya no va a estar sano. Entonces sí, cuidar mucho, por ejemplo, los animales.
1: Las plagas también.
4: Las plagas, sí, justamente. Uh-huh. O por ejemplo, si hay animales de granja, pues que igual se cuide mucho esa parte de que de las moscas, las larvas, los gusanos, todo eso.
1: Ay, es todo un tema, ¿verdad? Lo del gusano barrenado.
0: ¿Sabían que puedes tirar basura a los árboles?
1: ¿Cómo crees?
0: Sí, ¿sabían que le puedes tirar
1: basura? Pero debe ser basura orgánica, es que como cáscaras de...
0: Exactamente, la basura orgánica es muy útil para los arbolitos, porque son restos orgánicos y les sirven como fertilizante.
1: Ah, pues ese es hacer una composta.
0: Exactamente.
1: Como se en pueden Minecraft hacer compostas en casa, ¿están de acuerdo?
0: Y en Minecraft también.
1: Y en Minecraft.
4: Igual, por ejemplo, antes teníamos, en mi familia teníamos borregos y usábamos sus desechos para la composta y eran muy útiles, la verdad. Pero, por ejemplo, no sirvió.
0: Huele regacho.
4: Sí, huele rarito, pero pues son útiles y aparte lo poníamos lejos de casa y pues Pero, por ejemplo, ahí eso es importante, que los desechos de los perros, gatos y animales domésticos, esos no se pueden usar porque esos sí son... Pues no les ayudan.
1: Es, claro, es puro, eso no. Esos son desechos. Desecho. Oigan, pero ¿sabían que el humus de lombriz, o sea, las lombrices de tierra son benéficas para el suelo donde están los árboles? ¿Cómo cada microorganismo cumple con una función importante y es súper también... importante que cuidemos esos microorganismos que están alrededor del arbolito? Obviamente que sean benéficos, no como un gusano barrenador. Ajá, también obvio, ¿no? Que tenga agüita, ponerle agüita, porque ¿cuántos arbolitos no vemos que luego se secan por falta de agua?
4: Sí, ¿sale? Pero ahorita...
1: Y unos necesitan más que otros.
0: ¿Y porque no llueve?
1: ¿O porque no llueve?
4: Ahorita sí ha estado lloviendo un poquito.
1: Okay. O por plagas, ¿no? También habíamos dicho que por plagas.
0: Oh, sí, el gusano barrenador es todo un tema. Pero bueno, yo creo que...
1: Llegamos ya al final.
0: Nos vamos, desgraciadamente.
4: Yo solo tengo algo que decir.
0: No, Saray, no.
1: No.
4: Miren, puede ser muy obvio, pero si alguna vez llueve y se ponen abajo de un árbol para resguardarse, no muevan el árbol, porque se van a empapar.
0: ¿Cómo vamos a mover un árbol?
4: O sea, de que hacerle así a las ramas o así.
1: Pero ¿estás de acuerdo que cuando hay tormenta eléctrica no puedes ponerte abajo de un árbol?
4: Pero con lluvias así, que te puedas resguardar, pues sí. Pero no muevan el árbol, se los digo por experiencia.
1: Te mojas todo.
4: Te empapas.
1: Bueno, pues llegamos al final del programa. Espero les haya gustado mucho.
0: Muy inteligente, Saray, la verdad.
4: Es que parece obvio, pero sí hay gente que lo hace. Yo he visto gente que se empapa.
1: Ah, sí, claro.
4: Pero bueno. Ya llegamos, ahora sí, al final del programa.
0: Y estamos cortos en tiempo. ¡Oh! Son las 4:01. Ya vámonos.
1: Nos vemos, que estén bien.
4: Bye.
1: Nos sintonizamos el siguiente viernes. Bye, bye.
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9: Son las 8:36.

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2: Son las 8:48.

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1: Son las 9:03.
2: Temperatura 35 grados centígrados.
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4: Bienvenidas y bienvenidos a Radio Hábitat. Nos da mucho gusto de estar de nuevo con ustedes en este espacio donde nuestra voz se convierte en el eco de la naturaleza y las comunidades humanas. Iniciamos esta nueva emisión a través de 99.7 FM, Suma Radio Pachuca. Saludando con mucho cariño a todas las estaciones de nuestro sistema universitario de medios autónomos. Hoy nos comunicamos una vez más para entender, cuidar y transformar nuestro entorno y construir y mejorar nuestro hábitat para mejorar nuestras vidas. Gracias por ser parte de este gran cambio.
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4: Y en nuestro editorial de hoy, ¿de qué hablaremos? Pues es un tema de gran importancia que no solo afecta a las comunidades humanas en México o en el estado de Hidalgo, sino es un gran fenómeno climático que está afectando hoy a todo nuestro planeta. Y este es el fenómeno climático del Niño. Para este 2026, los pronósticos oficiales del Servicio Meteorológico Nacional y de agencias internacionales nos están confirmando el regreso inminente y con fuerza del fenómeno del Niño. Tras superar una fase neutral, y hoy está en existencia el 82% de probabilidad de que este fenómeno se establezca a partir entre mayo y julio, con una tendencia a consolidarse como un evento fuerte e incluso muy fuerte, que hoy se le está llamando Super Niño, hacia el invierno entre el 2026 y el 2027. Este impacto estimado para la República Mexicana se ha dividido por los científicos en su impacto por regiones. Tendremos en este periodo, a partir de este año y parte del que 2027, que en el norte de México va a haber un calor récord y sequía extrema. Va a haber olas de calor intensas. Se anticipa que estados como Sonora, Sinaloa, Chihuahua y Coahuila registren temperaturas máximas históricas muy por encima de sus promedios normales. La canícula reforzó.

0: cruzada, los especialistas prevén que la canícula, el periodo más caluroso del verano, sea significativamente más agresivo debido al calentamiento del Pacífico. Eso se deriva también en crisis hídricas e incendios. La falta prolongada de humedad aumentará drásticamente la presión sobre los suministros de agua potable y elevará el riesgo de incendios forestales en zonas boscosas. En tanto, en el sur, sureste y centro de México tendremos lluvias torrenciales. Mientras en el norte hay calor, nosotros en el centro y en el sureste de nuestro país tendremos lluvias. Tormentas severas, contrario al norte, el masivo contenido de humedad en la atmósfera provocada por lluvias concentradas e históricas en periodos de tiempos muy cortos. Zonas máximas de riesgo, como los estados de Guerrero, Oaxaca y Chiapas, al igual que regiones centrales del Estado de México y Puebla, encontraremos bajo alertas de posibles inundaciones y deslaves, como siempre tenemos este impacto en estas zonas. Aquí en el caso del Estado de Hidalgo, tenemos toda la zona serrana, la cual va a impactar por esta alta cantidad de lluvias y por lo tanto todas las consecuencias que tenemos en estos periodos. Y también tenemos el efecto en la temporada de ciclones, la cual el Pacífico va a estar más activo que otras veces, en donde el Niño favorecerá una mayor inestabilidad térmica y el desarrollo de tormentas o huracanes más intensos y peligrosos en el litoral del Océano Pacífico. Aquí hay que recordar cómo hemos estado sufriendo todos estos embates de este clima en Acapulco, en las costas de Guerrero, por supuesto, de Michoacán, de Oaxaca. Y en tanto en el Atlántico va a suceder lo contrario, va a haber una baja intensidad, la cual, como es habitual en este tipo de fenómenos, las condiciones del viento cortante tienden a inhibir los ciclones del Golfo de México y el Mar Caribe, estimando una actividad por debajo del promedio. Entonces, en tanto tenemos un Pacífico activo, vamos a tener un Atlántico y un Golfo un poco más tranquilo. ¿Cuál es la línea del tiempo del fenómeno para este año? Entonces, tenemos que entre mayo y julio va a ser la fase de establecimiento e inicio formal. Es decir, del 61 al 82% de probabilidad de que sí pueda suceder este gran impacto del fenómeno del Niño. En tanto, en agosto a octubre va a ser la consolidación y el fortalecimiento a niveles moderados o fuertes, es decir, 90% de probabilidad. En tanto, para noviembre de 2026 de este año y febrero de 2027, tenemos los puntos críticos del fenómeno con potencial de alcanzar categorías históricas, es decir, 96% de probabilidad de persistencia en este invierno. Y en este caso, tendremos calorcito en estos periodos.
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2: La inteligencia artificial está transformando el mundo, pero también tiene un costo que casi no vemos. De acuerdo con un informe de la Universidad de las Naciones Unidas, para el año 2030, los centros de datos que hacen posible la IA consumirán tanta electricidad como 650 millones de personas y tanta agua como 1.300 millones. Y es que no solo se trata de energía, también hablamos de agua utilizada para enfriar los sistemas y enormes extensiones de terreno para su infraestructura. Hasta ahora, la mayoría de los estudios se enfocan en la huella de carbono, pero este nuevo análisis advierte algo clave. Reducir emisiones no siempre significa reducir el impacto ambiental. Por ejemplo, algunas alternativas energéticas pueden usar mucha agua o territorio. Otro lado importante no es solo entrenar modelos con los que se consume recursos. Una vez en funcionamiento, las consultas diarias como las que hacemos en chats o generar imágenes representan hasta el 90% del consumo total. Para dimensionarlo, una sola imagen generada con inteligencia artificial puede consumir 1000 veces más energía de una tarea simple. Y plataformas como ChatGPT procesan miles de millones de consultas cada día. Además, hay un efecto inesperado. Mientras más eficiente se vuelve la tecnología, más se usa. Es decir, el ahorro por mejorar tecnología se compensa, pero con mayor consumo. Este crecimiento también genera impactos locales. En algunos lugares, como Irlanda o ciudades de México, el aumento de centros de datos ya presiona el suministro de energía y de agua. El reto ahora es hacer que la inteligencia artificial sea sostenible. Expertos proponen apostar por la transparencia, el uso eficiente de recursos y decisiones responsables desde gobiernos, empresas y también de los usuarios. La Organización Meteorológica Mundial confirma un 80% la aparición del Niño, que provocará fenómenos meteorológicos más extremos. Esta organización advierte que hay un 80% de probabilidad que el fenómeno del Niño se desarrolle en los próximos meses y hasta un 90% de que se consolide después. ¿Pero qué significa todo esto? El Niño es un fenómeno climático que se origina en el Océano Pacífico, pero sus efectos se sienten en todo el planeta. Puede alterar las lluvias, provocar sequías, olas de calor o tormentas más intensas, y afectar sectores clave como la agricultura, el agua, la energía e incluso la economía. Actualmente las temperaturas del océano en esta región están hasta 6 grados por encima de lo normal, lo que podría intensificar sus efectos. El antecedente más reciente entre 2023 y 2024 fue uno de los más fuertes registrados y contribuyó a temperaturas récord a nivel global. Aunque este fenómeno es natural y ocurre cada cierto tiempo, los expertos advierten que el cambio climático puede hacer que sus impactos sean más extremos, debido a que hay más calor y humedad en la atmósfera. La buena noticia es que hoy se puede anticipar mejor. Gracias a la ciencia, los pronósticos y las alertas tempranas ayudan a los gobiernos y a la población a prepararse.
0: Y en nuestra sección Hábitat Sonoro, ¿qué les recomendamos hoy para que nos podamos divertir con la música y con la cultura que tenemos tan rica en nuestro país? Hoy les queremos invitar a que escuchen Orgullo Mexicano de Óscar Lascano. La canción Orgullo Mexicano de Óscar Lascano Olvera, en colaboración con la banda de viento Estrella, que es de Aguatitle, Hidalgo, esto en la Huasteca de Hidalgo, la cual es una innovadora y vibrante fusión de géneros musicales. Y el tema destaca principalmente, combina el ritmo contemporáneo del rap con la instrumentación tradicional mexicana, que es la banda de viento, en la cual tiene una introducción muy bonita de esta banda, de Aguatitla, y entonces de ahí se enlaza con el ritmo del rap y con toda una serie de manifestaciones culturales muy importantes de esta zona. Y la letra y el mensaje que tenemos de esta canción, de este rap, va a exaltar las raíces mexicanas, menciona elementos como el maíz, la tierra fértil y el folclore, y su propósito central es exaltar la identidad nacional, el amor por la cultura propia y combatir el malinchismo y la preferencia por lo extranjero. Y además tenemos ahí grandes paisajes, digamos, en la misma canción, de toda la Huasteca y toda esta naturaleza tan rica y hermosa que afortunadamente tenemos aquí en nuestro estado de Hidalgo. Puedes escuchar esta fusión o ver su video musical oficial a través de diferentes plataformas. Entonces tú nada más búscala como Orgullo Mexicano Óscar Lascano. Disfrútala.
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0: Es momento de irnos a un breve corte promocional, pero ya volvemos más con Radio Hábitat.
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2: Son las 9 con 18 minutos.
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4: Y ahora en nuestra sección Construyendo Nuestro Hábitat tenemos una entrevista con especialistas sobre la vida social, cultural, económica, simbólica, de las personas, de los barrios, investigadoras, investigadores, personas que están muy atentas a todos los temas ambientales, culturales y de vida en las ciudades. Y hoy tenemos a un invitado muy especial que a mí me da mucho gusto recibirlo, que es el doctor Numa Pavón Hernández, que es profesor investigador del área de biología en el Instituto de Ciencias Básicas e Ingeniería, y que bueno, ya hemos platicado diferentes ocasiones, hemos intercambiado buenas opiniones de nuestras preocupaciones que tenemos tanto como investigadores o científicos, también como ciudadanos, ¿no? Entonces, doctor, bienvenido y te agradecemos mucho tu visita a Radio Hábitat.
5: Hola, Sócrates, ¿cómo estás? Pues yo muy contento de estar aquí contigo y con la audiencia para platicar, pues yo creo que temas de gran importancia para todos.
4: Muchas gracias. Y fíjate que este programa lo hemos estado organizando, especialmente porque, bueno, tenemos varias secciones de información muy amplia sobre literatura, sobre música. Tenemos una editorial también que empezamos a abordar los temas que consideramos son de mucha importancia para el público, y que este programa, este tipo de programas, pues tenga un impacto directo sobre las comunidades humanas para mejorar sus condiciones de vida, ¿no? Y uno de los temas más importantes que hoy tenemos en los medios de comunicación, en la UNAM, en las grandes universidades, nosotros aquí en la universidad, pues es el fenómeno del niño. Se habla mucho hoy de que este año 2026 vamos a tener un alto impacto sobre el fenómeno del niño. Uno entra a redes o a medios de comunicación o a plataformas donde se presentan este tipo de análisis y estudios, y encontramos desde Ecuador, Chile, Colombia, México, y en México la UNAM, muchas universidades y nosotros mismos, ¿no? Entonces hemos considerado que, pues, para nuestro público podamos organizar o sistematizar nuestra charla de hoy, que por supuesto no es del todo muy formal como la acostumbramos, pero sí con datos efectivos, con evidencias científicas, como para ir dando a conocer qué es esto del fenómeno del niño, ¿no? Y qué esperamos para este 2026. Así que, doctor, pues bienvenido. Y tú que eres un experto y hasta, eres uno de los únicos que ha estado trabajando esto en la universidad, yo creo que por tu perfil climatólogo, ¿no?
5: Exacto. Sí. Yo siempre he sido un apasionado del clima. El clima está en las conversaciones de todos.
4: Sí.
5: Rompemos el hielo, con el clima. Sí. Mira, va a llover. Mira.
4: Oye, ¿cómo fue? ¿Cómo te fue con el granizado?
5: No, hombre, es nuestro tema recurrente en todas las conversaciones.
4: En el campo también. Se están atrasando o no.
5: Sí.
4: Los del transporte están atentos a todo esto. Deportistas están monitoreando.
5: Y estamos pendientes del pronóstico, ¿eh?
4: Sí.
5: Realmente, todo mundo ya con la gran maravilla de las redes sociales, bueno, de los smartphones, y en general estamos pendientes de si va a llover mañana, y bueno, finalmente el clima es un tema.
4: Y entonces, como comentábamos, en estos días se supone que estamos entrando a una etapa de lo que se llama del fenómeno del niño, ¿no?
5: Así es, sí.
4: Y entonces, esta etapa, según nos muestra, es como el inicio, desde mayo para acá. Bueno, algunos mencionan que abril-mayo está dando inicio a una etapa muy importante en donde empiezan a configurarse ciertas, digamos, fenómenos que están en torno precisamente al finalmente al fenómeno del niño. Primero, para que nuestro público pudiera engancharse con nosotros, primero, ¿qué es el fenómeno del niño?
5: Mira, técnicamente es la oscilación térmica del Pacífico, pero bueno, conocido internacionalmente así como el fenómeno de El Niño. Y esto tiene que ver, muy curiosamente, porque ya se tiene registros de este fenómeno desde finales del siglo XIX, imagínate, donde los pescadores notaban que en ciertas épocas, en ciertos periodos, digamos, en el tiempo, la temperatura del océano se calentaba demasiado. En las costas del Perú, es una zona, digamos, importante desde el punto de vista pesquero, pues muchos pescadores, principalmente en los meses de noviembre, enero, diciembre, notaban este fenómeno de un calentamiento extraordinario del océano. Y los pescadores, digamos, relacionaban mucho este fenómeno con la época de Navidad. Y entonces ellos popularmente le llamaban el niño. Y se quedó, ¿eh? Y
4: el niño Jesús.
5: Por el niño Jesús.
4: Por el 24 de diciembre.
5: Exactamente.
4: Y todas estas ceremonias.
5: Sí. Y es exactamente eso. Es un calentamiento extraordinario del océano Pacífico. Desde las costas del Perú, incluso dándole la vuelta al círculo, llegando casi a Japón.
4: O sea, todo el eje, Ecuador.
5: Todo ese paralelo, digamos, el Ecuador.
4: Oceanía y esta parte de Asia.
5: Sí, sí, sí. Claro, hay regiones, y sin entrar en cuestiones técnicas, hay una región muy importante que es la 3.4, que está más o menos en medio. Cuando el calentamiento ahí es extraordinario, es decir, hay una anomalía térmica donde la temperatura que se registra es mayor a los promedios históricos, ¿sí? Entonces, bueno, sin entrar, te digo, en cuestiones técnicas, entonces empieza uno a registrar esa anomalía como la temperatura en grados por encima de ese promedio. Cuando rebasa una temperatura más de 0.5 grados, entonces ya podríamos estar hablando de una anomalía. Ahora, el índice que se ocupa para determinar si va a haber un fenómeno del niño o no se llama ONI. Es un índice de oscilación térmica, precisamente. Y lo que se trata es generar una especie de promedio trimestral móvil. Es decir, tomamos la temperatura del océano en enero y relacionamos esa temperatura con el valor promedio. Si en enero tuvimos una temperatura de 29 y la temperatura promedio de enero es 26.7, entonces hay una diferencia. Después hacemos lo mismo para febrero y para marzo, y con estos tres meses sacamos un promedio. Después hacemos lo mismo, pero ya no con enero, sino hacemos marzo, abril y mayo.
4: Trimestre.
5: Por trimestres. Y después marzo, abril y mayo, después abril, mayo y junio, y vamos sumando esos valores para generar el promedio. Y cada registro, cada trimestre que tenga valores de ONI, del índice por encima de 0.5, entonces ya se está manifestando un niño. Cuando tenemos al menos tres promedios de esos trimestres móviles, de estos promedios móviles, por encima de 0.5, ya estaríamos hablando de que ya se está estableciendo el fenómeno.
4: El fenómeno del niño.
5: Eso es el fenómeno del niño.
4: Una vez que alcance ese promedio 0.5, que
5: por
4: puede
5: encima.
4: Ser más, ¿no?
5: No, por la
4: encima.
5: Anomalía tiene que rebasar
4: el
5: 0.5.
4: 0.5.
5: Sí, ahora.
4: O sea, 1.5, 2.5.
5: 0.7, 0.6, ya estaríamos hablando. Ahora, también hay que ser muy, muy digamos, puntuales en de que puede ocurrir lo contrario, es decir, un enfriamiento del océano. Bajo la misma cuestión estadística,
4: sí.
5: Ese otro fenómeno se ha denominado la niña.
4: Por ser contrario a un incremento de temperatura.
5: Sí, en lugar de incrementar, disminuye. Bueno, estos fenómenos en esa zona, sí. ¿Qué crees? Se manifiestan a nivel planetario y modifican por completo los regímenes de lluvia y temperatura.
4: De todo el planeta, en este caso.
5: De una gran cantidad de regiones del planeta.
4: Sería como
5: desde África,
4: uno de los
5: Europa,
4: fenómenos
5: Asia.
4: De mayor impacto planetario,
5: sí,
4: entonces.
5: Y es un fenómeno natural.
4: Y es un fenómeno natural. Al contrario del cambio climático,
5: claro,
4: o sea, que tiene su origen antropogénico, ¿no?
5: Claro,
4: es correcto. El cambio sería climático, natural, esto
5: sí,
4: aunque, no podemos hacer nada, digamos.
5: Aunque sí vale la pena decir que ha habido en la historia del planeta cambios climáticos naturales, pero este que estamos viviendo es antropocéntrico. Entonces, antropogénico, perdón. Entonces, sí, tienes toda la razón, estamos por iniciar un nuevo fenómeno del Niño. Todavía en este momento las condiciones son, en este momento, es decir, en el trimestre que involucra abril, mayo y junio, estamos en una condición neutra. Pero las proyecciones a través de modelos cada vez más finos, más precisos.
4: Con IA que hoy se utiliza. Y computadoras.
5: Hombre, con una tecnología, cada vez más, sí, muy avanzada, existen, por decir algunos, 20 modelos distintos de proyecciones que se realizan en diferentes universidades, institutos. Bueno, todos esos modelos nos están diciendo estamos a punto de entrar ya al fenómeno del Niño. Porque el océano cada vez está más caliente en general, ¿eh?
4: Sí, se está monitoreando con equipo, con tecnología.
5: Sí. No solo el océano Pacífico, el Atlántico, todo está calentando.
4: Pero en este caso estamos hablando que todo esto se centra, este fenómeno está centrado en el Pacífico.
5: En particular, sí, para el fenómeno del Niño o la Niña en el Pacífico.
4: Correcto. Y entonces, estamos con estas proyecciones, lo que nos está diciendo estos resultados es de que este año nos va a tocar ese fenómeno, porque además el fenómeno es cíclico, ¿no? La vez anterior que nos reuníamos.
5: No.
4: ¿No?
5: No, para nada.
4: Eso de 5 o 7 años.
5: No. Realmente nunca se ha respetado, ¿eh? Ahorita está, ¿sí?, pasando que aparece el Niño cada 3. Pero no hay un patrón.
4: No hay un patrón.
5: No hay un patrón. A diferencia, lo que sí te puedo decir que a diferencia de la Niña puede tener periodos, decimos años. Pero realmente la naturaleza no respeta
4: nuestros constructos. Sí, no hay esa lógica de años que es construcción nuestra, exacto, culturalmente. No,
5: aquí es tiempo. Y nosotros le ponemos meses y nosotros le ponemos que un año dura 12 meses de enero a diciembre. La naturaleza eso no lo sabe, entre comillas. Sí. Entonces, le decimos años de Niño o de Niña, pero realmente pueden ocurrir a partir de febrero, a partir de junio y extenderse. 10, 12 trimestres. Acuérdate que hablamos de trimestres. Entonces, la Niña, por ejemplo, te puede durar periodos muy largos. En términos humanos, de 2 hasta 3 años de que se mantiene la Niña. También hay periodos neutros largos. Y el Niño normalmente tarda menos. Puede tardar lo que equivaldría, digamos, un año y medio. Eso sí es como un patrón. Pero no hay una cuestión, digamos, predictiva a partir de tiempos así, sí, como cíclicos.
4: Sí, porque algunos mencionan de estos 3 hechos anteriores fuertes y que ahorita estaremos entrando en un cuarto posiblemente con este tipo de análisis de probabilidades, en lo cual el fenómeno del Niño se va a presentar como un super niño, ¿no? Es momento de irnos a un breve corte, pero ya volvemos con más en esta charla en Radio Hábitat.
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2: Son las 9:34.
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4: Estamos de regreso en Radio Hábitat para seguir charlando con nuestro invitado de hoy. Mira, que ya tendremos 3 anteriores supuestamente, ¿no?
5: Con los datos. Ese es otro punto bien interesante. A mí me llegan de repente en redes sociales ahora del super niño del famoso niño Godzilla, ¿no?
4: Sí.
5: Bueno, esos son, apodos, ¿cierto? Sí, un poco de conocimiento popular que va creándose, ¿no? Sí. Y de apodos que le vamos poniendo de acuerdo a la severidad que ha ocurrido en algunos otros fenómenos anteriores, ¿no? Sí. Mira, yo te puedo decir que sí existe ya, digamos, una manera como de establecer qué tan intenso o poderoso es un fenómeno del niño. Uh-huh. Cuando estos valores de anomalías y estos promedios móviles trimestrales están entre 0.5 y 0.9, es un fenómeno débil. Entre 1 y 1.4 es moderado.
4: La escala que tendríamos.
5: Sí, una escala. De 1.5 a 1.9 es fuerte. De 2, ya estamos, o más de 2, ya estamos hablando de uno muy fuerte. El fenómeno que ocurrió del niño y que nosotros sentimos mucho en México fue el fenómeno del 97, ¿te acuerdas?
4: Sí, cómo no, 1997.
5: Bueno, el niño del 97 estuvo alrededor de 2.5. Fue muy fuerte.
4: Muy fuerte.
5: Si quisiéramos llamarle el superniño.
4: Superniño, ya es tuvimos ese, uno.
5: El 97.
4: Sí, 97.
5: ¿Qué nos está diciendo ahorita las proyecciones y los modelos? Obviamente no sabemos a ciencia cierta, así con completa seguridad, qué nos depara el futuro. Los modelos nos ayudan un poquito, digamos, o mucho.
4: Como tendencia, nada más.
5: Sí, nos dicen.
4: Proyecciones.
5: ¿No? Nos ayudan un poquito. Mira, lo más probable es que tengamos, así lo más en porcentaje, estamos hablando de un 80-90% de probabilidades de que ocurra el niño. Altísimo.
4: Correcto, sí.
5: Casi es.
4: Es muy alto.
5: Casi es, digamos, seguro.
4: Que va a suceder.
5: Que va a suceder. Sí. Y que sea débil, cero. O sea, no va a ser un niño débil.
4: Esos son los modelos que nos están anunciando.
5: Anunciando. Y la probabilidad va a subir mucho que sea, digamos, un fenómeno moderado. Pero hay una probabilidad que sigue siendo alta que el fenómeno sea muy fuerte. Fuerte y muy fuerte. Entonces, no hay que descartar que sí pudiéramos tener un evento parecido al del 97. Aunque en esta ocasión no se está comportando los primeros meses de este año como en el 97. En el 97, ya en enero, febrero y marzo, ya teníamos...
4: Ya estaba alta la temperatura.
5: Ya estaba alta la temperatura del océano. Ahora, todavía no, andamos por abajo de 1. ya para el 97 estábamos arriba de 12. Entonces, de mi punto de vista, yo creo que puede ser similar al del 97. Quizá voy a correr el riesgo de hacer un pronóstico, pero sí, no tan intenso. Términos más técnicos, cuando tenemos un fenómeno muy fuerte, se le ha llamado el padre. Y cuando es la niña, un fenómeno muy fuerte, se le ha llamado la madre. Sí. Para algunos, el abuelo y la abuela. O sea, como más arte, más grandote. Sí.
4: Es el top, digamos.
5: Pero digamos que este fenómeno, que este, digamos, este término del niño super niño, el niño Godzilla, bueno, pues el que guste, finalmente
4: como. Sí, es mediático, ¿no? Mediático. La escala que ellos ponen, ¿no?
5: No está mal, no está mal. No vamos a ser demasiado puristas en las cuestiones técnicas. La gente le puede llamar como quiera. Sí. Pero lo que es importante saber es que sí, podríamos tener este evento fuerte, a muy fuerte, y hay probabilidades importantes.
4: En este, digamos, mismo año.
5: A partir,
4: y parte del 27 también.
5: Sí, principalmente ya donde vamos a ver propiamente que se manifiesta este fenómeno sería ya, digamos, a partir de septiembre.
4: Septiembre, octubre
5: estaríamos ya dentro del fenómeno de manera más intensa. ¿Sí? Apenas estamos arrancando.
4: Sí, sí, sí. Y ahora, doctor, lo más importante también de esto, bueno, ya conocemos el fenómeno, los impactos.
5: Claro.
4: Que es lo que nos pone en la torre, pero grueso, ¿no?
5: Sí.
4: Entonces, a ver, el niño, ¿cómo nos afectaría? Este año, ¿en qué consistiría estos cambios climáticos, digamos? Y sobre qué zonas estarían impactando. Recuerdo que tú nos señalabas en algunas reuniones anteriores que el niño para nosotros es caliente.
5: Sí. ¿No?
4: Y para Ecuador, Perú y esta zona es lluvioso.
5: Muy, ¿no?, lluvioso.
4: Y se invierte
5: Colombia
4: con lo de la niña, ¿no?
5: Sí.
4: La niña para nosotros es lluvias intensas. Y para ellos es calores. Uh-huh. Y en este caso, el que tenemos ahorita en este momento va a ser el niño. Y entonces esto quiere decir que en México lo que vamos a recibir es fuertes calores, temperaturas altas, sequías, escasez de agua. ¿Cuáles serían los impactos entonces que tendríamos que esperar si es que ese fenómeno tiene esa continuidad pronosticada, ¿no?
5: Sí, bueno, y además en nuestra república finalmente es
4: dividida larga, también, por, y, siempre se divide como en tres partes, ¿no?
5: Sí, norte, centro y sur.
4: Y sur, ¿no?
5: Es más evidente el efecto en el norte y en el sur, sureste.
4: Ah, muy bien.
5: En algunas zonas del norte, porque también
4: nosotros
5: es
4: estamos
5: bastante
4: en el centro.
5: Ancha. Pero si no llega, aquí
4: sí,
5: sí se manifiesta, digamos, quizá no la misma intensidad que en el norte y en el sur, pero en el centro sí, sí se manifiesta. Yo me puse a la tarea de evaluar el efecto, digamos, en las temperaturas, pero principalmente en la precipitación, en todas las regiones del estado de Hidalgo, en un libro que sacamos hace algunos años.
4: Ah, eso está bueno, esa es buena de consulta.
5: Sí, sí, sí.
4: Porque son los escenarios de calor y lluvia, ¿eh?
5: Sí.
4: ¿Para qué? Hasta el 2040, me parece.
5: No,
4: 80,
5: no, no,
4: ¿no?
5: Para este libro lo que utilizamos fueron los datos históricos. O sea,
4: ah, correcto.
5: No hacia el futuro, sino
4: sí, sí, sí,
5: básicamente los registros históricos de las estaciones meteorológicas.
4: Ese hay que recomendárselo. En esta edición lo vamos a recomendar.
5: Ya se agotó. Espero que salga,
4: sí,
5: después.
4: Está en línea, ¿eh?
5: Línea.
4: Lo puedes,
5: sí,
4: descargar en línea.
5: Fíjate,
4: sí,
5: no, yo no sabía que soy el
4: otro. Y ahí les paso las páginas.
5: Perfecto,
4: donde
5: perfecto.
4: Podemos descargarlo en electrónico.
5: Bueno, lo que vemos ahí es que efectivamente cuando ocurre el fenómeno del niño, estadísticamente disminuye la precipitación en el estado de Hidalgo. Hay una disminución, no quiere decir que no va a llover, eso hay que dejarlo bien claro. Disminuye la precipitación, puede generar sequías. La sequía tampoco implica que no llueva. La sequía es una disminución de la lluvia en base a los valores promedio. En el tiempo determinado que uno quiera, digamos, cuánto llueve estadísticamente, digamos, como un promedio en ese mes o en ese periodo, y después la sequía implicaría una reducción de ese promedio. Entonces, el niño se puede manifestar aquí en el estado de Hidalgo disminuyendo la precipitación, y eso es interesante desde el punto de vista de que en este año el niño comienza a tomar, digamos, esa intensidad septiembre-octubre, cuando esperamos fuertes lluvias.
4: Uh-huh.
5: Y algo que ocurre y que ya está bastante descrito es que disminuyen los eventos ciclónicos en el Atlántico.
4: Ah,
5: y entonces hay una menor, digamos, entrada de humedad por estos eventos, que tradicionalmente a grandes regiones del país impactan entre septiembre y octubre. Sí, y noviembre.
4: La parte del Golfo y el Caribe, que es donde nos pegan. Exacto. Ese tipo de fenómenos.
5: Entonces van a disminuir, eso es relativamente...
4: Se esperan menos año, ¿no?
5: Se esperan menos, y si ocurre muy, muy probable el Niño y sea severo, va a disminuir, no me atrevo a decir que no va a haber, pero va a disminuir el número de fenómenos ciclónicos, y si hay, de menor intensidad, más no así los del Pacífico. Pero del Pacífico no, a territorio hidalguense no afectan tanto. A nosotros nos afectan mucho con entradas extraordinarias de lluvia, precipitaciones extraordinarias. Nos afectan mucho todas las, digamos, depresiones tropicales que van desde la tormenta tropical hasta un huracán categoría 5 del Golfo, del Atlántico. Y eso va a disminuir. Entonces esperaríamos que septiembre, octubre llueva menos, y tengamos, eso sí, un periodo normalmente seco, muy seco. Y ahí, bueno, ahí hay que imaginarnos si hay menos agua, las repercusiones en producción agrícola, las repercusiones en la cantidad de agua disponible para actividades humanas, etc., ¿no?
4: Sí, y siguiendo eso que señalabas, a mí me tocó revisarlo a detalle, fíjate, y porque yo tenía que diseñar un modelo de vulnerabilidad. Entonces, la vulnerabilidad, en este caso es de las comunidades humanas, estaban en relación directa a eso que señalas, ¿no? De cómo se iba a comportar las lluvias y la temperatura, y si se encuentra eso de que la tendencia de cambio climático, en este caso estamos hablando, ¿no? Que es un fenómeno generado por lo humano, ¿no? En donde si va a haber un incremento de la temperatura, principalmente en la zona de la Sierra Baja, que sería el centro, la zona serrana del centro del estado, y la Huasteca, ¿no? Donde iba a pegar el calor durísimo, y de ahí se derivaba precisamente lo que señalas, todas estas partes de vulnerabilidad, ¿no? Y en la parte de Tula también teníamos un incremento también por la propia actividad industrial, teníamos un incremento de la temperatura, y que formaba parte de estas áreas de vulnerabilidad también, ¿no? Entonces tenemos que intervenir, bueno, eso podemos decirlo, pero por lo menos tenerlo en cuenta para tener prevención, digamos, para este tipo de fenómenos, cómo nos va a estar afectando, ¿no?
5: Sí, no, pues mucho de la información que se registra a partir del análisis precisamente climatológico, meteorológico en particular, pues sirve para la generación, digamos, de políticas públicas, de acciones concretas que prevengan las afectaciones.
4: Exacto.
5: ¿Por qué? Porque ya no estamos a ciegas. Ahora,
4: correcto.
5: Los modelos, comentaba yo hace un instante, que cada vez son más finos, más precisos, pero también el clima es caótico.
4: Sí.
5: Pero más vale, ¿eh? O sea, a lo que me refiero es que los modelos se pueden equivocar bajo ciertas probabilidades, digamos, es una apuesta. Ahorita estamos 8 a 1. 8 que va a haber, de cada 10 posibilidades, 8
4: que sí
5: va a haber niño y 2 que no. Entonces yo le apuesto, 8 a 1, le apuesto que sí. ¿Me explico?
4: Sí, sí, sí.
5: Pero tenemos dos posibilidades de fallar de 10. Que va a ser muy fuerte, probablemente tengamos unas 6 de 10. ¿Le apuestas o no le apuestas? Yo sí le apuesto. ¿Me explico?
4: Sí,
5: pero
4: sí,
5: puedo
4: sí.
5: perder. Sin embargo, lo que tú dices es sumamente importante para que a quien le corresponde empiece, digamos, a establecer, seamos más proactivos y no reactivos. Es decir, ok, ya me están diciendo los expertos, no el doctor Numa directamente, pero a los expertos sí. propiamente a nivel internacional, incluso aquí en México, esto es así, así están las apuestas. ¿Vas a hacer algo desde este momento para prevenir en sitios, como tú mencionas, vulnerables, que haya afectaciones, o te vas a esperar a ver si las hay? ¿Me explico?
4: Sí.
5: No le apuestas. Entonces dices, pues
4: mejor
5: soy reactivo para no perder. Y entonces, digamos, ese es el dilema, pues, por llamarle así, un momento dado de las autoridades correspondientes. Es decir, híjole, cuánto le invierto al presupuesto y resulta que puedo perder y nada más gasté, ¿no? Pero como las consecuencias pueden ser hasta en un momento determinado más importantes que las inversiones para evitarlas, es un deber, creo, ético, el arriesgarse a invertir en acciones. No sé si me explico.
4: Sí, sí, sí. Eso es de gran importancia porque yo lo que creo es que toda autoridad debe tener estos elementos, esta información, debe tener claro todo esto sobre su propio territorio, porque no solo administran población, ¿no? O votantes, digamos, ¿no? O ciudadanos, ¿no? Sino que ellos gestionan, administran un territorio, ¿no? Y el territorio es una composición, naturaleza, de microclimas, de suelo, de recursos hídricos, bosques, ciudades y la propia población que está inserta dentro de esa dinámica cotidiana en ese territorio, ¿no? Y entonces aquí hay que gestionar el territorio en este caso, ¿no? Para prever precisamente todo esto, porque ¿en qué se va a derivar finalmente? Incendios, inundaciones. Muchos incendios. Bueno, en este caso, siendo el fenómeno que estamos platicando hoy, del fenómeno del Niño, con gran intensidad, esperaríamos que grandes olas de calor, para incremento de temperatura.
5: Sí, solamente decir que sí va a incrementar la temperatura, porque eso es un patrón, ahí sí. Pero recuerda que la parte más intensa que esperaríamos del Niño es en lo que sería la época más fría, digamos, en el invierno nuestro. Entonces,
4: nos parecía extraño, ¿no?
5: Vamos a tener probablemente un invierno no tan caliente, frío, digamos, ¿no?
4: Ajá. No tan frío, esa es la palabra exactamente.
5: Porque si nos pasa que...
4: O sea, todo noviembre y diciembre...
5: Si el fenómeno se extiende hasta el verano, primavera-verano, sí, del 2027, correcto, ahí sí... Es más probable que tengamos ondas de calor que tengan una afectación a la salud. No sabemos cuánto va a durar. Eso sí, hasta ahorita no había proyecciones de cuánto va a durar este fenómeno.
4: Eso es cierto, eso no lo han mencionado.
5: Sí, fíjate. No. Pero lo que sí es que puede haber afectaciones principalmente por falta de agua. Eso definitivo. Ya lo vivimos no hace mucho.
4: En el 23 estuvimos,
5: pues básicamente estábamos dentro de un evento de la Niña, pero se notó incluso sí, un efecto ahí en la falta de agua, curiosamente, con la Niña, porque fue una niña débil realmente. Entonces, a lo que vamos en este caso es que uno como investigador o como científico, estudioso de este tipo de cuestiones, genera la información. Hasta ahí llegamos a nuestra responsabilidad. ¿Qué más? No tenemos, bueno, en mi caso, la mayoría, yo creo, de los compañeros científicos en el tema, no tenemos la capacidad ni el conocimiento y mucho menos, digamos, las facultades como para hacer algo. ¿Me explico?
4: Sí. Ese es trabajo de otro nivel,
5: de otros
4: sujetos sociales,
5: claro,
4: de otras autoridades, ¿no? Es momento de irnos a un breve corte, pero ya volvemos con más en esta charla en Radio Hábitat.
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2: Son las 9:52.
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4: Estamos de regreso en Radio Hábitat para seguir charlando con nuestro invitado de hoy.
5: Tenemos que tener la confianza que por una cuestión tanto moral como ética, diferenciándolas, de que estas autoridades o a quien corresponda, por llamarle así, sí, van a ser proactivas. ¿Sí? Yo creo que ya estamos en una época de ser y seguir siendo reactivos. Ah, miren, ahora sí ya sucedió que hubo una mortalidad de tantas personas, por si hago lo extremo, causado por este evento. Ahora sí vamos a hacer tal acción, ¿no? Eso es ser reactivo y eso es como de, debo decirlo, como si no tuvieran nunca una base. Creo que la etapa de que el ser humano hizo tonterías por ignorancia, de época victoriana en Inglaterra, 1952, el gran incremento del uso del carbón generó una famosa, digamos, contaminación llamada el gran smog o algo así, que mató 12,000 personas en una semana
4: Londres.
5: En Londres. Uh-huh. Ahí los perdonamos porque no sabían lo que hacían por ignorancia. Pero en 2026, siglo XXI, con las IAs, etc., no hay excusa. Sorry, pero debo decir que ahorita, si alguien no puede escudarse en ignorancia, para nada, ¿no?
4: Sí, no, yo creo que hay muchas herramientas, plataformas, como dices, tecnología, donde tenemos claro así la huella de carbono, estamos monitoreando constantemente las emisiones, tenemos estas escalas ya de calidad del aire, sabemos cuáles son las fuentes, sabemos realmente a profundidad todo este tipo de fenómenos que estamos generando nosotros mismos, ¿no? Y sí es importante, como dices, de que este tipo de información pase a otra etapa y sea utilizada precisamente para la prevención, para la organización social, para la inversión social y para tratar de adelantarse, digamos, a tener un menor impacto sobre el esperado que podría suceder.
5: Sí, ¿no? Ya debe de estar todo este tipo de aspectos incluidos en una gobernanza socioambiental. No podemos ya estar separando lo ambiental por allá, lo social por acá, lo económico por acá. Finalmente, como tú bien sabes, esto es una complejidad y todo está interrelacionado. Así es. Y no podemos estar separándolo. Entonces tenemos que tener esa visión y esa mentalidad compleja, digamos. Exacto. ¿No?
4: Sí, y cuando decimos compleja, para aclararlo, no estamos diciendo que sea difícil de entender. Cuando decimos compleja es porque está integrado de múltiples elementos, de múltiples partes.
5: Sí, efectivamente.
4: ¿No? Que cada parte tiene su integración, tiene su intervención ya dentro de un fenómeno en forma integral, ¿no?
5: Y esa es la visión que todavía no veo a nivel mundial, no me refiero solamente a México, a nivel mundial de muchas autoridades, muchos gobiernos, porque al final de cuentas toda acción tiene una reacción y es en cadena por la complejidad. Tú dices, bueno, no pasa nada si doy, por ejemplo, ¿no?, el permiso para la construcción de un fraccionamiento en este sitio. Bueno, todos ganamos, no pasa nada. ¿Qué crees? No sé cuándo.
4: Una pero, lluvia intensa,
5: pero la
4: fuerte.
5: Probabilidad que hubiese una afectación, digamos, si está mal ubicado este fraccionamiento en un país hipotético, aquí sí. No creo que pase, pero aquí
4: no
5: en un
4: sucede.
5: País no sucede. En un país hipotético que lo pongan en el lecho de un río seco y ahí está el fraccionamiento, se vende, la gente viviendo ahí, no pasa nada, un año, dos años, pero con cambio climático cada vez vamos a tener eventos extremos mayores y de repente, ¿qué crees? Que sí pasa y que es arrasado por una corriente de agua de un evento que ocurrió en dos horas en la sierra y se bajó toda el agua y eso tiene una repercusión no solo en los habitantes de ahí, sino también en la complejidad, en lo económico, en lo social, de toda la comunidad, de todo, digamos, el territorio, como
4: salud,
5: tú decías, ¿no?
4: Que la salud. Tremendo también, ¿no?
5: Sí, entonces creo yo que todavía no noto a nivel, te digo, mundial, en muchos sitios, incluso en países tan desarrollados, debo decirlo, como Estados Unidos. ¿Y qué tiene que ver el cambio climático con el fenómeno del Niño?
4: Eso es lo que te iba a preguntar precisamente.
5: Yo te lo pregunto a ti.
4: Bueno, según entiendo, es que se genera un incremento de la temperatura, la cual ya no baja, ¿no? Esa es la incidencia, ¿no? O sea, es como un agregado a la emisión de gases de efecto invernadero según el fenómeno del niño, yo entendería que, que lo que está generando en ciertas zonas del planeta es que se mantiene esa temperatura, ese incremento que estabas explicando, de 0.5, 0.3, se ha demostrado, según algunos, esto lo vi en una en un trabajo que desarrollaron en Bonn, en Alemania, que tienen ahí un centro de estudios sobre el clima, de que sí hay probabilidad de que que el fenómeno del niño ponga 0.3 o 3 décimas, digamos, de temperatura ya en forma que ya no se pueda reducir, ¿no? Pues como es esta parte que tenemos de 1.5 de...
5: Es que estudiamos las cosas por
4: semántico, ¿no?
5: Es que aquí va otra vez lo mismo, o sea, estudiamos los fenómenos por separado para que se nos sean a nuestra mente, que todavía no es, digamos, tan extraordinaria o fenomenal. Sí. Pues separamos los fenómenos para estudiarlos mejor, pero no están aislados en la naturaleza. El cambio climático, propiamente el calentamiento global, y el fenómeno del niño, que es calentamiento extraordinario del océano, que son por dos procesos probablemente muy diferentes, hacen sinergia. Y entonces, híjole, y acuérdate que hay un fenómeno físico muy claro, sin entrar en detalles. El agua a mayor temperatura incrementa su volumen.
4: Volumen.
5: Y aguas, porque ya estamos sufriendo a nivel mundial, claro, sí, en sí, algunos lugares muy evidentes, el nivel del mar está subiendo.
4: Migrantes por efectos de cambio climático.
5: No, ya ¿no? Están buscando en algunas islas del Pacífico, que ya están rebasándose, están buscando comprar tierra en el continente.
4: Sí.
5: Ya están a punto de sumergirse por completo. Y bueno, pues muchas zonas de costa, el mismo gobierno mexicano, el INEC, en este caso Instituto Nacional de Ecología y Cambio Climático, tiene mapas bien establecidos de zonas inundables ya para el país, que es muy probable que ocurran. Entonces, sin ser alarmistas, porque creo que como ciudadanos, primero nosotros no tenemos así como que tampoco esa visión alarmista o amarillista, sensacionalista, digamos, de que la gente entre propiamente como una especie. No, es información que hay que tener y nos toca también nosotros.
4: Y que hay que darle una utilidad, ¿no?
5: Pues sí, porque digamos en una cuestión de niveles o escalas, una cosa es las autoridades, pero también nosotros tenemos, digamos, ciertas situaciones que tenemos que sopesar, cada quien en su ámbito y en su contexto, sopesar al respecto, ¿no?
4: Sí, doctor, yo creo que esto último que señalas es de gran importancia. Todos los que vivimos en ciudades...

0: y esperemos este año a ver qué tal nos va, y esperemos que no seamos, como dices, fatales, fatalistas en este aspecto, y ojalá tengamos un impacto moderado, digamos, ¿no? Y que tomemos acciones previas para cuidarnos todos aquí en donde tengamos este tipo de impactos. Muchas gracias, doctor.
1: Gracias a ti.
0: Y es momento de conocer las recomendaciones de esta semana. Vamos a escuchar el siguiente material.
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3: Mugre Rosa, Fernanda Trías, narra la historia de una mujer que vive en una ciudad portuaria azotada por una catástrofe ambiental, una niebla tóxica que enferma la piel y los pulmones de la población, obligándolos al confinamiento. La historia transcurre en una ciudad inspirada en Montevideo, asolada por una catástrofe ecológica y una misteriosa plaga epidémica, y las algas del río lo contaminan todo. La economía colapsa y el único alimento disponible en abundancia es un subproducto cárnico industrial color rosa y ultraprocesado, apodado Mugre Rosa. En medio de este colapso, la trama sigue en primera persona a la protagonista anónima, cuyo mundo emocional está fracturado como su entorno. Algunos de los temas principales es la soledad radical y el aislamiento. La peste exterior funciona como un espejo de quiebre interior de los personajes y también de sus vínculos. Mugre Rosa es descrita de forma constante por la crítica y los lectores en plataformas como Goodreads como una novela perturbadora, pero dotada de una prosa poética de altísima calidad estética.
4: El 2026 podría marcar el inicio de uno de los eventos del Niño más potentes de las últimas décadas. Diversos servicios meteorológicos advierten que es muy probable que el fenómeno comience a mediados de año con una intensidad que oscilaría entre
0: moderada. ¿Qué recomendamos hoy en el documental para que usted pueda tener más información sobre este fenómeno llamado el fenómeno del Niño? Y tenemos un documental de la agencia y la plataforma France 24 en español, la cual ustedes la pueden localizar como Se acerca un super El Niño en 2026, lo que dice la ciencia. Así lo pueden buscar, Se acerca un super El Niño en 2026, lo que dice la ciencia. Y ustedes pueden ponerle también para que lo busque como la agencia France 24 en español. Y este reportaje de France 24 español advierte sobre la inminente llegada de un super fenómeno de El Niño en 2026, es decir, en este año, con alta probabilidad de alcanzar una intensidad histórica a mediados de este año. Impulsado por la temperatura récord, este evento amenaza con provocar sequías severas en Sudamérica y Australia, así como inundaciones extremas en las costas del Pacífico. Lo puede usted buscar en su plataforma favorita, pero nosotros le recomendamos que pongan en el buscador de YouTube, Se acerca un super niño, El Niño 2026, lo que dice la ciencia, de la plataforma o la agencia France 24 Español.
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0: De esta manera finalizamos con esta transmisión de Radio Habitat, agradeciendo a Edgar Santos en los controles y a Paola Juárez en la producción, con el apoyo en el servicio social de Rubén Román Fernández Rodríguez. Les recordamos que Radio Habitat lo pueden escuchar los martes a las 6 de la tarde y su retransmisión los domingos a las 2 de la tarde también. Se despide de ustedes Sócrates López y que tengan un bonito día.
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6: Son las 10:07.
7: Temperatura 35 grados centígrados.

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5: Son las 10 con 22 minutos.
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3: Son las 10 con 35 minutos.

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2: Son las 10 con 50 minutos.

¡Cuidado! No se vaya a caer, ¿eh? Más despacio, más despacio. Inhale, exhale, inhale. Eso, está respirando de nuevo. ¡Tire la pelota, tire la pelota, tírela! La idea es que la chutee, güey. Don Sergio, no se vaya. Por favor, no se vaya.

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1: Son las 11 con 2 minutos.
2: Temperatura 35 grados centígrados.
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Qué gusto saludarles una vez más a través de Suma Radio. Gracias por estar con nosotros a través de las diferentes frecuencias que integramos el Sistema Universitario de Medios Autónomos. Estamos hablando de las 7 frecuencias que integramos Suma Radio. Muchísimas gracias por estar con nosotros una vez más, por llegar muy puntuales a la cita y compartir con todas y con todos nosotros, pues, la gran música, el gran legado de los años 50 y 60 del rock and roll en español. Su conductor David Herrera les da la más cordial de las bienvenidas y, como siempre, les digo, ámonos. Tenemos mucho que escuchar, mucho que disfrutar, mucho que recordar en los siguientes minutos, así que vamos a aprovechar todo el tiempo que tenemos para poder compartirles muy buena música y, por supuesto, alguno que otro dato interesante de los artistas de la música de aquellos años de los 50 y de los 60. Antes que otra cosa, también queremos agradecer a los auditorios que nos sintonizan a través de las diferentes frecuencias del Sistema Universitario de Medios Autónomos, desde Suma Radio Actopan en el 102.1 de su FM, muchísimas gracias. También en el 99.7 encontramos 3 estaciones que son Suma Radio Pachuca, también San Bartolo Tutotepec y Huejutla, muchísimas gracias. En el 99.5 pues saludamos y agradecemos a todo el gran auditorio de Suma Radio Zimapán. En el 91.1 muchísimas gracias a todos nuestros amigos que nos escuchan allá en Tulancingo y, por supuesto, a la emisora que es ahora la base de este cocodrilo, pues precisamente el 103.7 FM Suma Radio Huichapan. Qué gusto poder saludar a todos nuestros auditorios y, por cierto, más adelante les recordamos el número de WhatsApp para que puedan estar muy en contacto con nosotros, hacernos sus peticiones, mandar sus saludos y ser parte activa de este cocodrilo, de este viaje de la música y de los recuerdos. Ya nos arrancamos precisamente con quien cerramos el viaje la semana pasada, con la voz de Angélica María. En esta ocasión, pues nos trae un tema que llevó por nombre Yo que ni un momento. Espero que lo hayan disfrutado. Nos arrancamos un tanto romanticones esta parte del cocodrilo. Vamos a tener algunos temas mucho más bailables, algunos tranquilos y, por supuesto, que también vamos a seguir en la exploración y en el descubrimiento de nuestro libro que les presentamos desde el viaje pasado. Estamos hablando de Las batallas en el desierto de José Emilio Pacheco. En esta ocasión nos llega el capítulo número 2. Interesante, porque ya no solamente escuchamos la descripción de una ciudad o empezamos a conocer el contexto que se tenía, sino también la relación, la propia relación que había entre los pequeños, entre los jóvenes niños que precisamente estaban en la escuela, y cómo, pues, la sociedad o los eventos que socialmente, pues, estaban pasando impactaban en la convivencia entre unos y otros. Y algo muy característico, pues, de alguna manera, era el que ahora conocemos como bullying, pues incluso en el libro ya venía narrado de formas distintas, pero al final creo que es muy importante también esa parte para poder comprender la realidad y de lo que estaba pasando con nuestro protagonista, el buen Carlos. Bueno, vamos a continuar con más música antes de que lleguemos a esa parte del cocodrilo, así que lo que viene a continuación es, ya les decíamos, algo de lo romántico todavía, Los Locos del Ritmo con la canción Tus Ojos. También vamos a salir un poco de México y vamos a llegar hasta Argentina, donde Sandro y Los de Fuego hacían muy buen rock, y esto que lleva por nombre El Dinero No Puede Comprarme Amor, sí, es un cover de The Beatles. Vamos a cerrar con Alberto Vázquez y Significas Todo Para Mí. También canciones bastante románticas que esperemos que estén disfrutando. Pues vámonos con más, esto es Cocodrilo a Bordo.

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6: Son las 11 con 20 minutos.
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0: Acabamos de escuchar una propuesta muy interesante que lleva por nombre La Fresa Ácida. ¿La habían escuchado? Ya habían sido temas que habíamos puesto acá en El Cocodrilo a Bordo. Sin embargo, reconocemos que no tiene una trayectoria tan grande. De hecho, se forma luego de la disolución de algunas bandas que también conocíamos mucho y que presentan esta propuesta al final de los años 60, a inicios de los años 70. ¿Cómo estás? Es lo que acabamos de escuchar. Evidentemente, tiene tonos más allá de la música rock y que obviamente iban orillando a un ritmo distinto luego de todo lo que sucediera con la prohibición y lo que a inicios de los años 70 incluso el rock y ruedas de Avándaro, pues todo lo que provocara, ¿no? En fin, muy buena canción, espero que la hayan disfrutado. Ahora sí vamos a pasar directamente con la primera parte de nuestro capítulo 2 de Las Batallas en el Desierto de José Emilio Pacheco. Espero que lo estén disfrutando, la verdad es que es una lectura bastante agradable, bastante grata, y la manera en que se las vamos dando poco a poco, espero que los ayude a interesarse pues en el libro si es que no lo han leído, y para quienes ya lo hicieron pues también poder revivir esta historia, y la vamos a rematar al final luego de los 12 capítulos pues precisamente con lo que conocimos años más tarde, una interpretación de una banda de rock mexicana que lleva por nombre Café Tacuba y que su tema lleva por nombre Las Batallas y es evidentemente parte de la historia de ese libro. Pero antes de todo eso, primero vamos con esta primera parte del capítulo número 2.
1: 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Los desastres de la guerra.
2: En los recreos comíamos tortas de nata que no se volverán a ver jamás. Jugábamos en dos bandos, árabes y judíos. Acababa de establecerse Israel y había guerra contra la Liga Árabe. Los niños que de verdad eran árabes y judíos solo se hablaban para insultarse y pelear. Bernardo Mondragón, nuestro profesor, les decía: ustedes nacieron aquí. Son tan mexicanos como sus compañeros. No hereden el odio. Después de cuanto acababa de pasar, las infinitas matanzas, los campos de exterminio, la bomba atómica, los millones y millones de muertos, el mundo de mañana, el mundo en el que ustedes serán hombres, debe ser un sitio de paz, un lugar sin crímenes y sin infamias. En la fila de atrás sonaba una risita. Mondragón nos observaba tristísimo. Se preguntaba qué iba a ser de nosotros con los años. ¿Cuántos males y cuántas catástrofes aún estarían por delante? Hasta entonces, el Imperio Otomano perduraba como la luz de una estrella muerta. Para mí, niño de la colonia Roma, árabes y judíos eran turcos. Los turcos no me resultaban extraños como Jim, que nació en San Francisco y hablaba sin acento los dos idiomas. O Toru, creciendo en un campo de concentración para japoneses. O Peralta y Rosales. Ellos no pagaban colegiatura. Estaban becados. Vivían en las vecindades ruinosas de la colonia de los doctores. La calzada de la Piedad, todavía no llamada Avenida Cuauhtémoc, y el Parque Urueta formaban la línea divisora entre Roma y Doctores.

0: Romita era un pueblo aparte. Allí acechaba el hombre del costal, el gran robachicos. Si vas a Romita, niño, te secuestrarán, te sacarán los ojos, te cortarán las manos y la lengua. Te ponen a pedir caridad y el hombre del costal se queda con todo. De día es un mendigo, de noche un millonario elegantísimo gracias a la explotación de sus víctimas. El miedo de estar cerca de Romita, el miedo de pasar en tranvía por el puente de Avenida Coyoacán. Solo rieles y durmientes. Abajo el río sucio de la Piedad, que a veces con las lluvias se desbordaba. Antes de la guerra en el Medio Oriente, el principal deporte de nuestra clase consistía en molestar a toro. Chino, chino, japonés, come caca y no me des. ¡Ajá, toru! ¡Embiste! Voy a clavarte un par de banderillas. Nunca me sumé a las burlas. Pensaba en lo que sentiría yo, único mexicano en una escuela de Tokio, y lo que sufría Toru con aquellas películas en que los japoneses eran representados como simios gesticulantes y morirían por millares. Toru, el mejor del grupo, sobresaliente en todas las materias, siempre estudiando con su libro en la mano. Sabía jiu-jitsu. Una vez se cansó y por poco hace pedazos a Domínguez. Lo obligó a pedirle perdón de rodillas. Nadie volvió a meterse con Toru. Hoy dirige una industria japonesa con 4.000 esclavos mexicanos.
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El trenecito fue lo que cerró este bloque musical y por supuesto la primera parte del capítulo 2 de las batallas en el desierto. ¿Les está gustando? Creo que suena muy interesante, espero que realmente sea pues muy buena la lectura para ustedes y que les levante esa cosquillita de poder conocer más de este libro. Nos tenemos que ir ya casi casi a nuestra pausa promocional, sin embargo lo vamos a hacer con un buen tema, vamos a ponerle ritmo a este cocodrilo a bordo y es que llegan el día de hoy los Blue Kings con el tema Fiesta del Rock. Con esto vamos a llegar al semáforo que nos va a parar por unos instantes, que hará detener este viaje, pero que les recordamos que luego de unos minutitos pues estaremos de regreso para compartirles más de los años 50 y 60. Así que no le cambien, esto es Cocodrilo a Bordo.

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3: Son las 11 con 35 minutos.
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Estamos de regreso luego de haber tenido una pequeña pausa en el viaje del día de hoy en este cocodrilo a bordo. Antes que otra cosa, queremos recordarles que tenemos medios de comunicación. Por supuesto, lo que ustedes conocen habitualmente en cada una de las emisoras que nos hacen favor de transmitirnos. Y directamente hasta Suma Radio Huichapa nos pueden escribir al 773-154-0626. Lo repetimos, 773-154-0626. Ahí entramos en contacto directo con este cocodrilo, con la base, pídanos canciones, háganos sus sugerencias. Hace un tiempo les decíamos también, cántenos algo. La idea es poder estar muy cerquita de todas y de todos ustedes, así que espero que estén disfrutando de este viaje. Bueno, con lo que arrancamos, la segunda parte del cocodrilo llevó por nombre A Través de los Años, una canción de los Juniors, y seguimos en esta onda pues un tanto romántica, tranquila, y esperando que el día de hoy sea extraordinario para todas y todos ustedes, y sobre todo también que las añoranzas, los recuerdos lleguen a su mente, se queden en su corazón y eso les haga llevar un mejor día en todo momento. Vamos a continuar porque todavía tenemos varias canciones que compartir, tenemos la segunda parte de nuestro segundo capítulo, así que vámonos con música. Y pues ya que andábamos romanticones, pues les quiero contar que anoche me enamoré. Bueno, yo no, pero los Abson son los que nos van a interpretar esta muy buena canción, que además de tener su toque romántico, también tiene muy buen ritmo. Es un rock and roll bastante bien hecho, que además de contagiarnos con todo ese ritmo, con toda esa música, pues también la letra está bonita. Después van a llegar los Blue Jets con el tema Hermosa Laura. ¿Cuántas Lauras nos están escuchando? Pónganse en contacto. Bueno, espero que a ninguna Laura le dediquen esta canción, porque es un poquito como de despecho, ¿no? Y también, ¿cuántas Michelle nos están escuchando? Los Jackie llegan con esta interpretación de The Beatles, de este tema, tal cual Michelle, que lo escuchamos en su versión original. Es precioso este tema en su versión original, y a mí me parece que los Jackie hacen una muy buena adaptación al español. Me parece que tienen toda la intención, y con la experiencia que tenían ya versionando temas del Cuarteto de Liverpool, me parece que lo hacen de buena forma. Así que vámonos con esta música, pero no le cambien, seguimos a través de Cocodrilo a Bordo.

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4: Son las 11 con 49 minutos.
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0: Corre, Sansón, corre, dicen los rebeldes del rock, no te vayan a agarrar. Y pues Dalila ya sabe cuál era el punto flaco de Sansón. Espero que hayan disfrutado de esta canción, es muy divertida, es muy buena, tiene buen rock, la voz de Johnny Laboriel es maravillosa. Y ellos fueron los rebeldes del rock con este tema, esperando que lo disfruten, ya de vuelta y listos para seguir escuchando el capítulo número 2 de las batallas en el desierto. Es justamente con lo que vamos a continuar en este viaje, así que disfrútenlo y ya de regreso nos comparten si les gustó o no.
1: Soy de la Irgún.
2: Te mato. Soy de la Legión Árabe.
1: Comenzaban las batallas en el desierto. Le decíamos así porque era un patio de tierra colorada, polvo de tezontle o ladrillo, sin árboles ni plantas, solo una caja de cemento al fondo. Ocultaba un pasadizo hecho en tiempos de la persecución religiosa para llegar a la casa de la esquina y huir por la otra calle. Considerábamos el subterráneo un vestigio de épocas prehistóricas. Sin embargo, en aquel momento la guerra cristera se hallaba menos lejana de lo que nuestra infancia está de ahora.

0: La guerra en que la familia de mi madre participó con algo más que simpatía. 20 años después continuaban venerando a los mártires como el Padre Pro y Anacleto González Flores. En cambio, nadie recordaba los miles de campesinos muertos, los agraristas, los profesores rurales, los soldados del EVA. Yo no entendía nada. La guerra, cualquier guerra, me resultaba algo con lo que se hacen películas. En ella tarde o temprano ganaban los buenos. ¿Quiénes son los buenos? Por fortuna en México no había guerra desde que el general Cárdenas venció la sublevación de Saturnino Cedillo. Mis padres no podían creerlo porque su niñez, adolescencia y juventud pasaron sobre un fondo continuo de batallas y fusilamientos. Pero aquel año, al parecer, las cosas andaban muy bien. A cada rato suspendían las clases para llevarnos a la inauguración de carreteras, avenidas, presas, parques deportivos, hospitales, ministerios, edificios inmensos. Por regla general eran nada más un montón de piedras. El presidente inauguraba enormes monumentos incluso a sí mismo, horas y horas bajo el sol, sin movernos ni tomar agua. Rosales, trae limones. Son muy buenos para la sed. Pásate uno. Esperando la llegada de Miguel Alemán. Joven, sonriente, simpático, brillante. Saludando a bordo de un camión de redilas con su comitiva. Aplausos, confetis, serpentinas, flores, muchachas, soldados. Todavía con sus cascos franceses. Pistoleros. Aún nadie los llamaba guaruras. La eterna viejecita que rompe la valla militar y es fotografiada cuando entrega al señor presidente un ramo de rosas. Había tenido varios amigos, pero ninguno les cayó bien a mis padres. Jorge, por ser hijo de un general que combatió a los cristeros. Arturo, por venir de una pareja divorciada y estar a cargo de una tía que cobraba por echar las cartas. Alberto, porque su madre viuda trabajaba en una agencia de viajes y una mujer decente no debía salir de su casa. Aquel año yo era amigo de Jim. En las inauguraciones, que ya formaban parte natural de la vida, Jim decía: «Hoy va a venir mi papá». Y luego, «¿Lo ven? Es el de la corbata azul marino. Allí está junto al presidente Alemán». Pero nadie podía distinguirlo entre las cabecitas bien peinadas con linaza o glostora. Eso sí, a menudo se publicaban sus fotos. Jim cargaba los recortes en su mochila. «¿Ya viste a mi papá en el Excelsior? ¡Qué raro! No se parecen en nada». «Bueno, dicen que salía mi mamá. Voy a parecerme a él cuando crezca».
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Mi corazón canta, es lo que está terminando y lo que nos interpreta Enrique Guzmán, una de las voces más distintivas y más maravillosas de los años 50 y 60. Obviamente voy a decir del rock and roll en español, pero me parece que en general de la música de nuestro país. La verdad es que la interpretación, el sentimiento y el tono de Enrique Guzmán es bastante, bastante bueno, o era bastante bueno. El tiempo no pasa en vano, obviamente. Pues el propio estilo de vida de Enrique lo ha llevado a quizá perder un tanto esa cualidad vocal, pero la verdad es que sí es uno de los más interesantes y más bonitos de aquellos años. Y antes escuchamos el capítulo número 2 o la parte 2 del capítulo 2 de Las batallas en el desierto. Me gusta. Me empieza a interesar mucho cómo se va a ir desarrollando esa historia. Espero que a ustedes igual. Insisto, en caso de que no la conozcan, si ya lo conocían, pues también disfrútenlo, porque es una forma distinta de poder apreciar la literatura. Pues nos estamos acercando ya a la recta final de este viaje del cocodrilo. Se me fue muy rápido. Espero que ustedes también, porque si es eso, es que lo han disfrutado. Y si estamos trabajando en este cocodrilo, si andamos encima del transporte, pues es precisamente para que todos los que decidan viajar con nosotros este viaje musical, cerrando los ojitos y por supuesto que echando a andar la máquina del tiempo, es para eso, para que lo disfruten, la pasen bien y al final se queden con una linda sonrisa. Pues vámonos con los hermanos Carrión y el tema Adiós, Adiós, Amor. Este va a dar el cerrojazo a un cocodrilo. Creo que sí, nos pasamos de románticos. Vamos a meterle un poco de más ritmo para el próximo viaje, porque llega el tercer capítulo de Las batallas en el desierto y hay mucho que compartir con todas y con todos ustedes. Queremos agradecer antes de despedirnos a operadoras y a operadores que con su trabajo nos permiten llegar hasta los distintos puntos de nuestro estado de Hidalgo. Agradecemos por supuesto acá en Suma Radio Huichapan, especialmente a Sara Castañeda, la responsable el día de hoy de hacer rodar, rodar, rodar y rodar este cocodrilo hasta donde quieran llevarnos. Su conductor David Herrera les dice: nos escuchamos la próxima. Gracias por viajar en el cocodrilo a bordo y recuerden que pronto, muy pronto, volveremos a encontrarnos en este pantano lleno de cocodrilos.

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5: Son las 12 con 5 minutos.
6: Temperatura 36 grados centígrados.
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8: ¿Qué tal, amigas y amigos? Bienvenidos una vez más a nuestro programa Pet Station, el programa en el que ustedes saben que lo más importante para nosotros es el cuidado de nuestras mascotas en casa, nuestros peluditos. Como siempre, nos acompaña su amiga doctora Diana Carreón, profesora investigadora del Instituto de Ciencias Agropecuarias en el área de Medicina Veterinaria y Zootecnia de la Universidad Autónoma del Estado de Hidalgo. Y también, pues bueno, agradecerles a todas y todos ustedes por su confianza en el Sistema Universitario de Medios Autónomos y Radio UAEH. Agradecer la compañía y transmisión, ¿verdad?, de nuestras radiodifusoras hermanas en todo el estado de Hidalgo, desde Huejutla, Zimapán, San Bartolo Tutotepec, Actopan, Pachuca y Tulancingo, desde donde estamos emitiendo este programa. Y pues bueno, también invitarlos a que nos hagan llegar sus dudas y comentarios al 77-52-35-5501 y en nuestras redes sociales de Suma Radio. Y pues bueno, agradecer a quien hace posible la realización de este programa, a la productora, la licenciada Nancy Vite, y en esta ocasión

0: ocasión a Israel Gómez, que nos acompaña en los controles de grabación. Pues bueno, vamos a tener un tema interesante en esta ocasión y se trata sobre la anorexia en mascotas. ¿Qué les parece si escuchamos la siguiente cápsula?
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2: ¿Tu perro o gato ha dejado de comer de un momento a otro? Aunque muchas personas piensan que ya se le pasará, la falta de apetito nunca debe tomarse a la ligera. En medicina veterinaria, cuando una mascota pierde por completo el deseo de comer, hablamos de anorexia, y puede ser una señal de que algo no está bien. Es importante aclarar que la anorexia en animales no es lo mismo que el trastorno alimentario que conocemos en las personas. En las mascotas, este término simplemente significa que han perdido el apetito debido a una enfermedad, dolor o alguna alteración física o emocional. Las causas son muy variadas: problemas dentales, infecciones, enfermedades del hígado o los riñones, trastornos digestivos, fiebre, dolor, intoxicaciones e incluso cambios en el entorno como una mudanza, la llegada de otra mascota o la pérdida de un compañero. Pero, ¿cómo podemos ayudar a prevenir esta situación? Mantén una rutina de alimentación. Ofrece un alimento de buena calidad. Procura un ambiente tranquilo durante las comidas y observa diariamente cuánto come tu mascota. Si notas que rechaza el alimento durante un día completo o presenta otros síntomas como vómito, diarrea, decaimiento o pérdida de peso, es importante acudir al médico veterinario. Recuerda que las mascotas no pueden decirnos cuándo se sienten mal, pero sí lo expresan con cambios en su comportamiento. Detectar a tiempo la pérdida de apetito puede marcar la diferencia entre un tratamiento sencillo o una emergencia médica.
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0: ¿Qué les ha parecido esta información? Muy interesante. Yo diría que muchos de ustedes, como dueños de mascotas, en algún momento, ¿verdad? A lo mejor nos hemos topado con esta situación, y esto, pues bueno, se debe a varias razones. Como siempre, lo mejor, pues, ¿qué es estar informados, saber qué es lo que está sucediendo con nuestra mascota y, pues bueno, no dejarnos llevar, digamos, por información que podamos encontrar. Sin embargo, pues bueno, la anorexia en mascotas, ¿qué es? Por ahí me preguntaban, ¿a poco existe eso en los animales? Sí, claro que sí, la anorexia en mascotas, tal como lo indica su nombre, pues bueno, es la disminución o pérdida del apetito. Obviamente no va a ser, o generalmente no es por elección, sino es por alguna causa. Generalmente la pérdida o disminución del apetito es un proceso físico, no mental, en mascotas. Recordemos nuevamente, es un proceso físico, no mental, en mascotas generalmente. Sin embargo, también hay a esto se le llama anorexia verdadera. La anorexia verdadera es, por ejemplo, cuando hay algún daño gastrointestinal, nuestra mascota está pasando por alguna infección respiratoria, incluso, por ejemplo, cuando las hembras generalmente van a parir, hay un periodo de anorexia previo al parto, pero también hay una pseudoanorexia. ¿Qué quiere decir esto? Pseudoanorexia es cuando algo no es real. Entonces, no hay una causa aparente que esté causando esta pérdida de apetito o la disminución del apetito. Esta pseudoanorexia, pues sí se puede deber a procesos psicológicos o psicoafectivos, como se llaman actualmente. Independientemente de cuál de las dos sea, ya sea una anorexia verdadera o una pseudoanorexia, esto va a ser una pérdida o disminución del apetito. ¿Esto es malo? Por supuesto que es malo. Vamos a hablar de las diferentes etapas fisiológicas de nuestra mascota, ya sea si son cachorros, si es un adulto en etapa reproductiva o si es un adulto mayor, la falta de apetito o negativa para comer, pues sí se va a ver estrechamente reflejada en la presencia de alguna enfermedad o de algún proceso mental o psicológico que esté viviendo nuestra mascota. La anorexia puede ser, ahora vamos a ver cuáles pudieran ser estas causas, ¿no? Pues sí, la disminución del alimento o del consumo del alimento, si nuestra mascota a lo mejor estaba acostumbrada a cierto tipo de alimento y se lo cambiamos de manera brusca, pues a lo mejor pues sí no le va a gustar o no le gustó el alimento y simplemente no lo va a consumir. Ese es el primer paso, a ver, saber qué es lo que estaba consumiendo, si se alimentaba de manera adecuada, no teníamos problema, pues bueno, a lo mejor lo tenemos que detallar en el historial clínico, que no, obviamente nos va a pedir nuestro médico veterinario, decir, bueno, pues, ¿qué pasó? Pues que le cambié el alimento, ¿verdad? Y, pues obviamente, si no hay ningún cambio aparentemente que nos diga que es por esa razón por la que está dejando de comer nuestra mascota, pues bueno, ahora sí se va a proceder a realizar varias pruebas. Generalmente, no se alarmen, ¿verdad? Pero cuando es una anorexia verdadera, por alguna razón nuestra mascota no quiere comer, pues no vamos a descubrir de la nada qué está pasando, ¿verdad? Sin embargo, es igual que cuando ustedes van al médico, ¿qué es lo primero que va a pedir? Una serie de estudios y esos mismos, pues le tenemos que hacer a nuestra mascota. Esto va desde un hemograma, un perfil bioquímico para saber incluso la presencia de electrolitos, radiografías de tórax, de abdomen, ecografías, para descubrir si hay algún hallazgo físico que esté impidiendo que nuestra mascota consuma alimento. Y bajo estas pruebas diagnósticas, pues bueno, proceder a lo mejor a realizar endoscopías o biopsias si es que se encuentra algún tipo de lesión mayor en alguna parte del organismo, ¿verdad? ¿Cuáles pudieran ser los resultados que nos arrojen pues estos exámenes o estas pruebas? Pues bueno, pueden ser, por ejemplo, estomatitis, que puede ser inflamación en alguna parte del tracto bucal, por ejemplo, gingivitis, esofagitis. Puede haber inflamación y dolor en alguna parte de la boca o de la garganta, o incluso que algo se haya incrustado en las piezas dentales o que no hayan salido las piezas dentales y que estén ahí, pero van a estar causando gingivitis, etcétera. También pueden ser estas enfermedades periodontales. Ojo aquí, cuando hay enfermedades dentales, lo cual podemos encontrar en la boca, en las piezas dentales de nuestra mascota, esto puede incluir dolor en los dientes, inflamación de las encías o pérdida incluso de las piezas dentales, y pudiéramos pensar incluso que pueda ser nada más en animales adultos. ¿Qué creen? Que no, puede ser también en animales jóvenes, y esto ya lo hemos hablado también aquí, es debido a que se va acumulando caries en las encías de nuestras mascotas y pues esto puede causar periodontitis o enfermedades dentales que pues obviamente nuestra mascota va a tener mucho dolor y lo que menos va a querer es comer, ¿verdad? Pues llegamos al momento de hacer una pausa en nuestro programa, no sin antes invitarlos a que nos hagan llegar sus dudas y comentarios al 77 52 3555-3555-01. Regresamos.
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5: Son las 12 con 22 minutos.
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7: Pues estamos de vuelta en nuestro programa Pet Station, el programa en el que ustedes saben que lo más importante para nosotros es el cuidado de nuestros peluditos en casa. Y el tema del día de hoy es sobre anorexia en mascotas. La anorexia es la pérdida o disminución de la alimentación en nuestra mascota. Hablábamos que, pues bueno, pueden ser múltiples las causas por las cuales, pues, nuestra mascota seguramente no va a comer, ya sea el cambio de alimento, ya sea porque hay alguna lesión, alguna enfermedad, etcétera, etcétera. Sin embargo, estábamos hablando en este momento de algunas afectaciones dentales o periodontales por las cuales nuestra mascota, pues, no va a querer comer, y esto se debe principalmente a que alguna o algunas piezas dentales, pues, generalmente se encuentran dañadas. Aquí quiero resaltar que cuando ya la lesión llegó a la encía, ya es muy difícil a lo mejor que se pueda salvar la pieza dental. Por eso la importancia de la limpieza dental de nuestras mascotas desde pequeños. Cuando son cachorros, y esto se debe de hacer generalmente cada 6 meses. Obviamente ya nuestro médico veterinario, pues, les dirá si a lo mejor va a ser en 6, 8 o de manera anual. Sin embargo, yo les recomiendo que no dejen pasar la limpieza dental en las mascotas, porque, pues bueno, de ahí se pueden desencadenar muchos o muchas enfermedades, como precisamente estas enfermedades periodontales, esofagitis, gingivitis, estomatitis, etcétera. Y, pues bueno, se puede reflejar en esta pérdida de apetito, que obviamente, pues, nuestra mascota, pues, no creo que no quiera comer, ¿verdad? O que no tenga hambre. Sin embargo, es por este tipo de lesiones. Hay algunos otros tipos de lesiones, como abscesos también en el área bucodental, que también puede ser por la ingesta o mordidas de algún tipo de objetos o de comida, ¿verdad?, que pudiera haber estado contaminada, o con algún tipo de astillas. Se han encontrado estas astillas que puedan causar lesión en alguna parte dental, y, pues, obviamente va a causar inflamación, e incluso en los músculos masticatorios puede haber lesión, ya sea por un objeto extraño, o también puede deberse a la presencia de virus y bacterias. Ya cuando hay presencia de virus o bacterias, pues bueno, obviamente, nuevamente estamos hablando de ya es una lesión más grande, ya hay que tratar pues precisamente con desinflamatorios, antibióticos, etcétera, etcétera. Y, pues bueno, es un tratamiento más complicado, ¿verdad? No definitorio, no que ponga en riesgo la vida de nuestra mascota. Sin embargo, pues, se tiene que tratar de manera oportuna. Es algo que debemos de tener en cuenta. Ahora bien, Este tipo de lesiones también pueden agravarse, por ejemplo, si nuestra mascota está pasando por algún otro tipo de enfermedad. Estas son enfermedades sistémicas. Por ejemplo, cuando ya hay una diabetes, cuando ya hay problemas de glucosa, cuando ya hay problemas renales, esto también puede hacer que nuestra mascota pues pierda el interés por el apetito. ¿Por qué? Porque está cruzando una enfermedad pues, mucho más grave, ¿verdad? También puede ser por la ingesta de algún tipo de venenos que desafortunadamente se pueden encontrar, ya sea por ingerirlos de manera o sea, sin querer, se comió, por ejemplo, algún tipo de producto nocivo y pues son venenos, literal. Y también podemos encontrarnos, digamos, con algún tipo de lesión mucho, mucho más severa que pueda causar anorexias. Y son diferentes tipos de cáncer. Hay cáncer que podríamos encontrar o neoplasias en alguna parte del sistema gastrointestinal, por ejemplo, pulmonar, o de huesos, por ejemplo, que generalmente ya son en animales adultos, pero pues bueno, los tenemos que mencionar porque este tipo de neoplasias, generalmente cuando ya las encontramos en algún tipo de tejido, es porque los vamos a encontrar en dos o incluso hasta más tejidos. Esto pues obviamente causa que haya una destrucción de tejido, haya úlceras, haya náusea, incluso ya haya presencia bacteriana. Entonces ya es un cuadro diagnóstico mucho más severo que está causando este tipo de anorexia, o sea, de esta falta de apetito. Ahora bien, vamos a pasar a la pseudoanorexia. La pseudoanorexia es cuando no hay una lesión, no hay una razón aparente. ¿Qué es esto? Pues no encontramos ninguna lesión bucal, no encontramos ninguna lesión en tejido. Por más que ya se hicieron todos los estudios, no hay esa razón que nosotros estamos buscando para que nuestra mascota no se alimente. Sin embargo, pues hay algo por lo que no se está alimentando, ¿cierto? Entonces, esta pseudoanorexia depende principalmente, ahora vamos a tratar los síntomas. Los síntomas, pues el síntoma principal es no tiene interés por ningún tipo de alimento. O sea, lo primero que tenemos que hacer es cambiar el tipo de alimento, cambiar a lo mejor por alimentos frescos o húmedos, alimentos que le sean más palatables. Generalmente son los alimentos que tienen mayor olor, etcétera, etcétera, incluso con algunos medicamentos que estimulen literalmente el apetito. Pero si nuestra mascota no responde ante estos estímulos, pues bueno, actualmente se sabe que incluso hay la presencia o disminución de electrolitos. Esto puede hacer incluso que nuestra mascota no quiera comer. Entonces, a lo mejor con una aplicación de suero fisiológico alta en electrolitos, a lo mejor con eso podemos hacer que nuestra mascota empiece a comer, ¿verdad? Sin embargo, si ya hicimos de todo, si nuestro médico veterinario ya hizo de todo, ya vio todas estas opciones, pues bueno, ahora sí nos vamos a la parte psicoafectiva de nuestra mascota. ¿Qué quiere decir? Esto es que algo pasó en los hábitos diarios de nuestra mascota que están haciendo que no quiera comer. O sea, su estado de ánimo cambió tanto que definitivamente no quiere comer. O sea, hay animales que se encuentran tristes las razones pueden ser muchas. Puede ser, pues a lo mejor, la pérdida de su dueño, de su cuidador, la pérdida de alguna mascota de compañía, a lo mejor que él tenía. A lo mejor si son perros o gatos, su compañero, ¿verdad? A lo mejor por alguna razón, a lo mejor por la edad, pues falleció y ya no está con nuestra mascota. Esto puede hacer que nuestra mascota pues esté llevando un duelo o que esté llevando algún tipo de pérdida, y esto haga pues literalmente que no quiera alimentarse, o sea, que lo lleve a un nivel de tristeza elevado y que nuestra mascota no quiera comer. Esto pues nosotros, yo diría, lo podemos saber, pues yo creo que sí. Hemos hablado de siempre estar al pendiente de la necesidad de nuestra mascota, de la necesidad no nada más sanitaria y de cuidado, sino también psicológica y psicoafectiva de nuestra mascota, porque es una razón o es otra de las partes importantes, ¿verdad?, de nosotros como dueños, no nada más la parte del cuidado, del sustento, sino de mantener en buenas condiciones la salud emocional de nuestra mascota. Ahora bien, sea la causa que esté ocasionando que nuestra mascota tenga una anorexia verdadera, o sea, por alguna razón, por alguna enfermedad, por alguna algo que ya hayamos detectado en nuestra mascota, o una pseudoanorexia, esto quiere decir una anorexia que aparentemente no tiene una razón, pero pues sí puede ser por algún cambio psicológico, estrés, etcétera. ¿Qué podemos hacer nosotros como dueños? Como dueños responsables de nuestra mascota, pues obviamente lo primero que tenemos que darles es ese tiempo psicoafectivo a nuestra mascota. Es esencial para su recuperación, para que nuestra mascota sepa que ustedes están ahí, que ustedes están preocupados, no nada más porque tengan apetito o por la ingesta del alimento de nuestra mascota, que pues obviamente yo sé que es lo principal, ¿verdad? Si no come nuestra mascota, pues no va a estar sana. Pero el hecho de que tenga una buena salud o una buena compañía también para nuestra mascota es esencial. No nada más la dieta, sino también este apoyo en estos momentos de estrés o ansiedad, para que la recuperación de nuestra mascota pues se vea reflejado precisamente en la salud fisiológica de nuestra mascota. Pues espero que les haya sido de gran ayuda este tema. Y pues ya saben, si tienen este caso en casa, pues bueno, ir con nuestro médico veterinario. Pero el hecho de que ustedes sean muy intuitivos con su mascota, pues también es de gran importancia. Pues llegamos al final de nuestro programa, no sin antes invitarlos, como siempre, a que nos hagan llegar sus dudas y comentarios al 7752-355501 y en nuestras redes sociales de Suma Radio. Nos escuchamos la próxima. Gracias.
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5: Son las 12:36.

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3: 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Son las 12:51.

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5: Es la 1:01.
6: Temperatura 36 grados centígrados.

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2: Es la 1:17.

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5: Es la 1:35.

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4: Es la 1:47.
5: O más de los temas para todos ustedes. Ok. Se titula Ya se llama Atardecer Huasteco, al ritmo son huasteco.

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5: Son las 2:05.
6: Temperatura 37 grados centígrados.
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9: Hola, bienvenidas y bienvenidos a este programa Diálogos en Comunidad. Este espacio pensado para platicar con los diferentes colectivos, asociaciones civiles, así como personas que trabajan activamente en favor de las personas con discapacidad y sobre todo la inclusión. Principalmente nos enfocamos a las asociaciones que nos encontramos aquí en la región de la Huasteca Hidalguense, aunque también buscamos abrir estos espacios y micrófonos a todas aquellas voces que construyen una sociedad más inclusiva, empática y sobre todo humana. Me presento, soy el licenciado Jesús Martínez, integrante del colectivo Mis Manos Hablan Huejutla, y será un gusto acompañarlos en la conducción de este subprograma. Nos emociona seguir construyendo este espacio de aprendizaje, diálogo y sobre todo un espacio para ustedes. Y antes de presentar a nuestra querida invitada, hay que recordar que cada persona percibe, siente y entiende el mundo de manera distinta. Hay quienes procesamos de manera diversa los sonidos, los sabores y sobre todo la manera en que vemos nuestra realidad. Y justamente estamos para hablar sobre este tema tan importante. Hoy tenemos una invitada muy especial. Nos acompaña Adriana Díaz Monterrubio, asistente de inclusión y mamá de un joven neurodivergente, y además creadora del espacio Peers Huejutla. Es un gusto.
10: Muchas gracias por la invitación. Estamos muy contentos de estar aquí para hablar sobre este tema tan importante. La inclusión nos compete a todos.
9: Es un gusto tenerla aquí. Es la primera vez que está aquí con nosotros en compartiendo micrófonos y espero que no sea la última. Con ella estaremos hablando sobre el tema del tema de neurodivergentes, asimismo la importancia de la inclusión y la importancia del estado de la familia y la educación para que toda persona pueda ser incluida. Y sobre todo hablaremos sobre algo muy importante, Peers Huejutla. Estén con nosotros y acompáñenos. Antes de iniciar, quisiera que nos contara un poco sobre usted. ¿Quién es Adriana?
10: Todo este camino inicia hace 14 años. Soy mamá de un adolescente neurodivergente diagnosticado en el espectro autista y además comorbilidad TDA. Ahí inicia nuestro peregrinar en consultorios, terapias y nuestro recorrido por buscando recursos para poder crear entornos más amigables en la sociedad para los chicos con alguna condición de neurodesarrollo.
9: Como mamá de un joven neurodivergente, ¿qué aprendizajes le ha dejado esta experiencia?
10: Lo primero es

0: que como papás hay que educarnos. Recuerdo que cuando nos entregan el diagnóstico de mi hijo, además de las indicaciones que da la terapeuta y todo lo que hay que seguir, nos dijo: edúcate, es la herramienta principal. Mi lema es que los hijos son nuestros, entonces no debemos de delegar en las escuelas ni en los terapeutas la responsabilidad. Nosotros también tenemos que formarnos y aprender sobre el trastorno o la condición de vida de nuestros hijos.
1: La educación siendo la herramienta principal para que todos podamos ser un pilar importante, no solamente para las personas que nos rodean, sino sobre todo para nuestros hijos. Ese es un mensaje muy, muy bonito y muy, muy poderoso, porque al final del día todo inicia con la información, todo inicia desde el aprendizaje y sobre todo inicia desde el amor, porque esto nace no solo de una necesidad, sino nace desde el amor. Entonces, me gusta mucho este punto. Y aquí es donde yo le pregunto, hemos escuchado sobre Pierce Huejutla aquí en nuestro municipio. Entonces, ¿nace a partir de esa necesidad o ese querer de aprender? Cuéntenos, ¿qué es Pierce Huejutla?
0: Sí, Pierce Huejutla busca hacer comunidad, crear un espacio principalmente para las adolescencias. La palabra Pierce significa compañero, colega. Cuando, incluso si googleamos nosotros autismo, siempre nos refiere a niños. Pero cuando crecen, ¿qué pasa con ellos? Los adolescentes son una población, me atrevo a decir, donde creemos que crecen y no hay trascendencia. Hay clubs para niños, hay muchos, pero para adolescentes no. Entonces, de ahí nace esta iniciativa y de crear comunidad, no solo con los chicos, sino de tejer una red de familias, pues que demos soporte a nuestros jóvenes, porque lo que pasa en los niños con trastorno es justificado, ¿no? A lo mejor cierto comportamiento. Y cuando crecen, tienden a enmascarar sus condiciones de vida por miedo al rechazo, miedo al bullying. Entonces queremos que cada vez sea más conocido todas las neurodivergencias para que no haya este enmascaramiento, que los chicos, que los jóvenes neurodivergentes puedan ser ellos mismos.
1: Este espacio de Pierce Huejutla es algo nuevo en el municipio porque no se había escuchado o desconozco, ahí corríjame usted si estoy mal, pero sí es un espacio que, ¿a quién va dirigido? ¿A quién va dirigido este espacio?
0: Inició pensando en los jóvenes, en los adolescentes, en el espectro autista. Pero si hablamos de inclusión, en el camino fuimos coincidiendo con chicos que no estén diagnosticados o que tienen alguna otra condición, como déficit de atención, dislexia, dispraxia, y no los podíamos dejar fuera. Entonces ahora es un espacio abierto a cualquier adolescente joven neurodivergente que quiera compartir con otros chicos de su edad.
1: El municipio o la sociedad es un factor muy importante para que esos espacios, para que los colectivos o para que cualquier persona que se dedique a un tema de inclusión puedan prosperar, nos pueda comentar la sociedad, el municipio, cómo ha reaccionado a este nuevo espacio. Porque volvemos a lo mismo, hace años todavía no escuchábamos el tema de la neurodivergencia. ¿Existía? ¿Existe y existirá? Vamos a dejar claro eso, pero no era un tema del que se hablara. Era un tema pues que al final del día se tenía mucho desconocimiento del tema, o lo tomaban hasta a veces como que no hay necesidad de aprender. Pero ahora, díganos, Huejutla de Reyes Hidalgo, ¿cómo ha aceptado este espacio de Pierce Huejutla?
0: En realidad estamos en pañales. El término en México apenas hace un año que se acuñó. En 2025 apenas México se integró a la sociedad que hay para a favor de las neurodivergencias. Y en el municipio pues estamos en pañales. Eso es lo que buscamos, ir abriendo camino para visibilizar estas maneras de, como lo dijiste al inicio, de pensar, de sentir, de ser diferentes, educarnos en la neurodiversidad, en que todos somos diferentes y aceptar todas las maneras de ser.
1: Eso es una frase muy correcta, todos somos diferentes, todos observamos, todos sentimos, todos gustamos y todos pues al final del día pensamos de una manera diferente y eso crea la neurodiversidad y eso es parte de nuestra vida y eso es parte de la sociedad. Solamente que profundicemos un poco en este tema, yo creo que abre un espacio a debate sobre por qué no se han tocado estos temas en varios contextos. porque esta necesidad de crear espacios que es muy buena, pero díganos desde su postura, desde su experiencia, ¿qué necesidades vio usted aquí en la región que le dieron paso a querer crear o crear estos espacios?
0: Sí, pues primero en los ambientes escolares hay muy poca información. Entonces, como sociedad tendemos a caer a estigmatizar, etiquetar a los chicos, a los niños, que cuyo comportamiento resalta de lo que es lo neurotípico. Entonces, de ahí surge no de querer informar, de no me gusta utilizar la palabra normalizar, ¿verdad? Porque todos somos diferentes, pero de querer crear conciencia de que ser diferente está bien.
1: Y sobre todo, eso es lo que crea, es lo que nutre nuestra sociedad. La diversidad es lo que realmente nutre, la diversidad es lo que lo hace interesante. Esta palabra me causa duda, pero sí quisiera que nos explicara qué es una persona típica. Y porque no, usted nos comenta, no vamos a decir persona normal, pero ¿qué es una persona típica en este contexto?
0: Ok, el término correcto es habemos neurotípicos y cerebros que funcionan de una manera promedio, ¿de acuerdo? Y hay cerebros neurodivergentes que procesan las sensaciones, como lo dijiste al inicio, los sabores, las texturas, las ideas de una manera diferente.
1: Wow, es un tema muy interesante y de hecho me encanta que nos abran estos espacios aquí, porque es lo que nos da la pauta a nosotros de aprender más, de nutrirnos de esa información. Y estoy seguro que todos nuestros queridos radioescuchas están aprendiendo también con nosotros. Volviendo un poquito a la preparación que tiene usted, ¿nos podría decir que es una asistente de inclusión?
0: Sí, el término inicial era maestra sombra. En México se acuña el término en Ensenada, Baja California, en el IPAM, en el Instituto de Psicología. Surge de la necesidad de educar a las personas que están encargadas de cuidar a personas con discapacidad. El programa inicial fue pensado para los cuidadores primarios. De ahí se fue transformando, ahora le llamamos asistente de inclusión, que es lo que comúnmente se conoce como una maestra sombra, que da acompañamiento dentro del aula a un niño con algún trastorno del neurodesarrollo en específico, para crear un puente entre la escuela y la casa, para que el niño alcance su máximo potencial de acuerdo a sus habilidades, no que el niño sea un genio, no, siempre buscar potenciar las habilidades de cada niño, de manera individual.
1: Buscar potenciar las habilidades de cada niño y de cada individuo. ¡Wow! Es una frase que sí nos explota en la mente, porque es lo que se tendría que buscar en todo momento, tanto para para las personas que, como usted lo comenta, que son personas neurodivergentes, también para las personas que son neurotípicas, es el término. Siempre lo que se debería buscar es potenciar las habilidades de la persona, porque al final del día son esas habilidades las que les van a permitir desarrollarse en sociedad de la mejor manera posible. Sí, me gusta mucho ese punto. Dentro de Pierce Huejutla, no sé si nos podría comentar cuál ha sido una experiencia, ha sido un momento que le ha marcado, que le ha dejado un recuerdo que diga, tengo que seguir trabajando, tengo que seguir ayudando, tengo que seguir concientizando sobre la neurodivergencia.
0: Como lo dijiste al inicio, esto es un proyecto que nace desde el amor, totalmente. Una experiencia muy personal. Cuando mi hijo pasa de la pubertad a la adolescencia, como todo chico empieza el quién soy, ¿no? A autodescubrirse. Y llega un punto en el que me dice, yo soy diferente. Por supuesto que todos somos diferentes, pero él hacía referencia a su condición. Él se percibe distinto a los demás jóvenes. Entonces me dice, siempre hemos educado en el crear. Entonces, bueno, el sentir que no encaja en ciertos entornos nos llevó a decir, bueno, pues si no hay un lugar, lo vamos a crear. Siempre apostamos por eso. Esa ha sido nuestra línea de educación y de ahí surge esto. Y cada actividad es pensada en crear ese espacio seguro.
1: Me emociona mucho saber esa parte, tanto de usted como persona, tanto de su espacio de Pierce Huejutla. Como usted lo menciona, si no existen los espacios, si no existe la ayuda que necesitamos, lo vamos a crear. Vamos a buscar eso, porque como siempre lo hemos remarcado, los colectivos, las asociaciones, los espacios siempre se inician desde el amor. Siempre se inician desde el querer ayudar y siempre de querer dar lo mejor de nosotros. Y que usted diga, no tenía los espacios, no tenía la ayuda, entonces yo lo voy a crear porque sé en qué consiste, sé las necesidades, sé lo que se requiere porque lo aprendí, como dice usted, y por eso sé cómo puedo ayudar. Crear los espacios cuando no los existen creo que es una de las mejores formas en las que se demuestra el cariño, el amor, la empatía y sobre todo el querer ayudar en realidad. Me gusta mucho ese pensamiento, la verdad, me impacta.
0: Y sabes, no hay acción pequeña. Hace, ¿qué será? Un mes participábamos en la caminata, en la carrera por la inclusión, el día del, para conmemorar el día del autismo aquí. Tiempo atrás participamos en la marcha por el autismo en Ciudad de México. Y hay muchas personas que opinan que ese tipo de actividades no trae nada. Que dicen, no, pues caminas un día y de todos modos las autoridades no ponen atención, no hay avances en la inclusión. Pero déjame decirte que no es cierto, o sea, no hay acción pequeña. A lo mejor no se ven los cambios drásticos, pero a nivel personal sí los hay. Me preguntabas sobre mis recuerdos y mi situación personal. Con mi hijo, le digo, la primera vez que fuimos a la marcha, me dice, wow, para él fue lo máximo. Dice, yo pude gritar porque en la protesta hay una... No es una canción, es una...
1: Un lema,
0: sí. Ajá. Entonces, mientras habla sobre mucho sobre el bullying, el rechazo, la exclusión, entonces me dice, para mí fue liberador. Y eso ya, por ese sentir, para mí ya valió la pena. Entonces, como mamá, yo invito a que no minimice, no hay acción pequeña. Todo contribuye, si no en gran medida, en tu núcleo, en tu espacio, en tu familia, hay avances.
1: Todo aporta, todo, por muy pequeño, por muy grande que sea, todo aporta. Y cuando se trata de apoyar y de los hijos, es demasiado. Sigan con nosotros, es hora de ir a un pequeño corte. Sigan con nosotros aquí en su programa Diálogos en Comunidad. Seguiremos platicando con Adriana, que nos estará comentando más sobre la neurodivergencia, sobre Pierce Huejute y sobre todas las actividades que ha participado y sobre las que va a realizar en su momento. Sigan con nosotros.
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8: Son las 2:21.
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1: Hola y muchas gracias por continuar con nosotros aquí en su programa Diálogos en Comunidad. Seguimos aquí con Adriana, ayudante de inclusión, antes conocida como Maestra Sombra.
0: Asistente de inclusión.
1: Asistente de inclusión, antes conocida como Maestra Sombra. Muchas gracias. Nos estaba platicando antes de irnos a un corte sobre que había participado en algunas actividades que tengan que ver con el Día del Autismo. ¿Nos podría platicar un poco sobre eso?
0: Sí, nosotros nos anotamos a todo. Y te digo, no hay acción pequeña. Y sí quiero invitar a que si hablamos de inclusión, seamos abiertos a hacer colaboraciones. El que tú organices, ¿no? No quiere decir que yo no voy a participar. Creo que debemos ir rompiendo esos estigmas, esa exclusividad, lejos de un logo, de la publicidad. Hagamos equipo, porque el fin común es la inclusión y no se reduce a una sola condición o discapacidad. Entonces, como familia, nos apuntamos a todo que hable, incluya inclusión.
1: Me gusta mucho esa idea, romper con los estigmas, romper con el protagonismo, creo que, porque al final...
0: Exacto, esa es la palabra, romper con el protagonismo.
1: Porque al final lo que se busca es la verdadera inclusión, y para que exista una verdadera inclusión, todos deben sentirse parte de él.
0: Es correcto.
1: Me gusta mucho. No sé, hemos estado hablando sobre neurodivergencias, hemos estado hablando sobre neurodiversidad. No sé si nos pueda conceptualizar o decir qué es la neurodivergencia.
0: El concepto agrupa varios trastornos del neurodesarrollo. Autismo, déficit de atención, dislexia, dispraxia, discalculia y algunas otras condiciones ya a nivel emocional. Incluso la ansiedad es considerada como una neurodivergencia. La depresión, bueno, que estamos hablando de casos severos, ¿no? Que requieren medicación.
1: Claro.
0: Entonces, el concepto de neurodivergencias engloba todas estas condiciones del neurodesarrollo.
1: Muchos pensarán, la neurodivergencia solo implica esto. Pero ya que nos diga usted que engloba diferentes conceptos, diferentes neurodiversidades, yo creo que se vuelve muy interesante. Desde su experiencia, ¿nos podría decir cómo es o qué es una persona con neurodivergencia? ¿Qué significa ser una persona con neurodivergencia?
0: Te decía que incluye estos trastornos. No podemos dar una definición como tal, porque cada trastorno, si te fijas en sí, es diferente. Es totalmente diferente. Incluso si hablamos del diagnóstico de autismo, si conoces a una persona con autismo, conoces a esa persona, porque no hay un patrón. Entonces, no podemos dar una definición como tal, pero sí coincidimos en que todos comparten barreras. Hay mucho ruido sobre si las neurodivergencias son o no una discapacidad. Y sí me gustaría tocar ese punto, porque creo que es importante. Muchas veces se minimizan a las neurodivergencias y son consideradas como discapacidades invisibles, porque a simple vista no las percibimos. Pero según la OMS, la Organización Mundial de la Salud, una discapacidad, para ser considerada una discapacidad, debe de haber barreras permanentes. Esas son las dos opciones. Y las neurodivergencias traen consigo muchas barreras permanentes, porque aunque una persona autista o con déficit de atención sea medicado, toda su vida va a ser neurodivergente. Podrá ayudarle la medicación a tener una mejor calidad y condiciones de vida, pero va a seguir siendo neurodivergente. Entonces, yo creo que lo que comparten, volviendo a tu pregunta, lo que comparten todas las neurodivergencias es eso. Tienen que luchar, ahora sí que por romper esas barreras que son permanentes, invisibles, además, que no se perciben. Ahí volvemos a todos los retos que enfrentan estas personas dentro de la escuela, por ejemplo, y en la sociedad en general, ¿no? A veces tenemos la dislexia, que es un trastorno que impide la lectura, lectoescritura, ¿no? Y dicen, ay, pues es solo un problema de lectoescritura. Y no es así. En la adolescencia hay bullying por los chicos que, con un coeficiente intelectual promedio, destacados en otras áreas, son agredidos por el simple hecho de no poder manejar su condición de dislexia. Entonces, invito a no minimizar los trastornos que van dentro de las neurodivergencias, porque cada uno tiene sus retos.
1: No minimizar los trastornos que vienen con la neurodivergencia. Y esto es algo que todos deberíamos conocer y sobre todo llevar a cabo, porque como usted lo acaba de comentar, son barreras invisibles en ocasiones que, como no se pueden ver, como nos lo menciona, se minimiza, se hace de menos o no se le da esa importancia que se le debería de dar. Y aquí viene un punto, creo que súper importante, cuando hablamos sobre estas barreras invisibles que no se pueden, digamos, que ver a simple vista. Llegan los estigmas, llegan los malos comentarios, llegan, pues, como usted lo comenta, el bullying, las malas ideas y todo desde la desinformación. Creo que ahí llega todo desde la desinformación. Llegan estos obstáculos que ya no necesariamente son los obstáculos, las barreras invisibles, sino que son los obstáculos sociales o los obstáculos que en ocasiones el mismo sistema muchas veces puede poner. Y esto se vuelve una doble barrera para las personas que tienen una neurodivergencia. No sé qué nos pueda comentar con eso, si se ha enfrentado sobre estos malos comentarios o ha visto que las las personas desde su desinformación dicen cosas que muchas veces pueden desanimar hasta el núcleo familiar y sobre todo a la persona que tiene esa neurodivergencia.
0: Sí, claro, es muy común que incluso lo acabas de mencionar, en los entornos familiares haya exclusión. El comportamiento, por ejemplo, en específico en el TEA y en el TDA, en los niños autistas o con déficit de atención con o sin hiperactividad, el comportamiento es muy, a veces muy activo y es chocante para muchas personas, ¿no? El ver que un niño corre, salta, brinca, que no se puede regular o que necesita estar girando, dando vueltas para poder regularse y poder permanecer en una celebración social o dentro de un salón de clases, ahí es cuando viene el estigma, ¿no? De no lo controlas, no lo estás educando bien, es un niño que hace mucho desorden. Y sí, es, lamentablemente es el día a día de las familias que conviven, que viven en primera persona la discapacidad.
1: Es muy cierto. Y aquí es donde nos enfocamos un poco a los adolescentes, como usted lo mencionó al principio, porque cuando se habla de neurodivergencia siempre se piensa en la etapa infantil. Siempre se piensa en la etapa infantil, que es súper importante, no voy a decir que no, es primordial también, pero también se deja a veces de lado la etapa de adolescentes cuando se trata de chicos adolescentes con neurodivergencia. No sé qué nos podría decir, ¿qué considera usted que falta para que estos chicos adolescentes con neurodivergencia se puedan sentir incluidos en realidad? Porque a veces es un sector muy abandonado. Cuando hablamos de jóvenes con neurodivergencia o adultos con neurodivergencia, son sectores muy abandonados. ¿Qué nos recomendaría usted o qué le gustaría a usted qué cambios hubiera para que ellos se puedan sentir parte?
0: De manera general, mencionamos hace un ratito que estamos en pañales en cuanto a los términos, en cuanto a conocer sobre las neurodivergencias, sí, pero como una acción inmediata, yo invito a las familias a que volteen a verlos. Es muy necesario crear entornos seguros en casa para ellos. Lo que me llamó mucho la atención cuando empezamos a hacer reuniones con los jóvenes es que incluso te puedo decir que un 50% no conocen su diagnóstico. Hay mucho estigma todavía en hablarles a los a nuestros hijos cuándo es correcto o no decirles su diagnóstico. Y yo creo que es muy importante, sobre todo en la adolescencia, cuando buscan descubrir quién son, crear una identidad, es muy importante que ellos sepan cuál es su condición. No para etiquetar, sino para crear un mapa de ruta, un camino a seguir, cuáles son las cosas que podemos, no hablo de la sociedad, hablo en casa, cambiar, los cambios que podemos hacer para que ellos se sientan seguros, porque es bien importante. ¿Cómo se van a defender? ¿Cómo van a actuar ante la crítica, me atrevo a decir, social, externa, si en casa no tienen un vínculo seguro? Entonces es muy importante ayudarles a encontrar su identidad.
1: Y como usted lo menciona, romper con las etiquetas que se le pueden llegar a poner, sino que conozcan su diagnóstico para que sepan de qué punto iniciar, para ayudar en ese proceso, no para etiquetar, sino para ayudar. Eso es muy cierto. Me gusta la idea porque al final del día es lo que se busca, ayudarlos en ese proceso, porque también es un proceso también para la familia y es un proceso también para ellos, y necesitan tener ese lugar seguro para crear esa identidad que los va a representar allá afuera.
0: Claro, porque siempre debemos pensar a futuro. Vemos al niño y pues tiene cierta condición, justificamos comportamientos, llega a la adolescencia y pues ves que tiene un desempeño adecuado, que va a la escuela, pero el día de mañana que sea adulto, es muy importante que tenga bases sólidas, y cuando ya no estemos las familias para abogar por ellos, que ellos tengan las herramientas para defenderse, defender su causa, y que también vayan abriendo camino para las generaciones que vienen atrás. Por eso es muy importante que ellos conozcan su diagnóstico, y es uno de los puntos que manejamos en nuestra capacitación de asistente de inclusión. Lo primero que les decimos, debes conocer el diagnóstico. La familia que te contacta para apoyar a su hijo, a su hija, debe hacerte saber cuál es su diagnóstico, porque si no, no hay modo de ayudar.
1: Me gusta mucho.
0: Sería como ir a ciegas.
1: Es muy cierto. Tenemos que conocer el punto de partida para que nos pueda apoyar y que todo al final salga de la mejor manera posible. Me gusta que hayamos tocado este tema de las neurodivergencias, neurodiversidad, desde el punto personal, que usted nos permitió conocer un poco de su vida, también desde el punto de la educación, la importancia de conocer los diagnósticos, porque creo que todos nuestros queridos radioescuchas también necesitan saber, y si las personas están también tienen un familiar o se encuentran en esta situación de neurodivergencia, que sepan que al final del día no están solos. No sé, ¿qué mensaje le dejaría a nuestros queridos radioescucha?
0: Dijiste una palabra muy importante, solos. Tienes toda la razón, este es un camino en el que muchas veces te encuentras solo, porque aunque cada vez es más común, ¿no?, encontrar estos diagnósticos, seguimos siendo la minoría. Entonces, los invito a tejer. PIRS es un espacio que está abierto a hacer comunidad, a tejer esa red de familias, que podamos cobijarnos entre nosotros y compartir. Porque aunque tengamos a veces el respaldo de nuestros familiares, de nuestros amigos, te digo, seguimos siendo minoría y nuestras maternidades y nuestras historias son muy diferentes. Entonces, buscar eso, tejer una red.
1: Una red de apoyo, una red de inclusión, porque al final del día eso es muy importante. Y este mensaje que nos deja es muy poderoso y sobre todo muy preciso. Ya estamos en nuestros últimos minutos. La verdad, Adriana, fue un gusto platicar con usted, que nos haya enseñado sobre la neurodivergencia y neurodiversidad. Es la primera vez que está aquí compartiendo micrófonos y espero que no sea la última.
0: Muchas gracias por la invitación. Es un gusto que existan espacios como este, donde le puedan dar voz a todo este tema de inclusión y discapacidad, porque no es ajeno. Nadie estamos exentos de vivir alguna condición, sino de nacimiento, en el transcurso de nuestra vida. Digo, yo no tenía ni idea del autismo ni la neurodivergencia hasta que me tocó, ¿no? Entonces, dejemos de verlo como algo ajeno. Hagamos comunidad y romper las barreras sociales, que es lo principal.
1: Sobre todo, hacer comunidad, porque eso es la mejor forma. La verdad, muchas gracias por acompañarnos. Síganos, porque en próximas emisiones seguiremos compartiendo más historias de vida, más información y sobre todo conoceremos a más personas que trabajan en favor de una sociedad más inclusiva. Recuerden que pueden escribirnos y contactarnos con nosotros a través de los números en cabina en las distintas emisoras de Suma Radio UAH. Recibiremos sus comentarios. Muchas gracias, Adriana, por estar el día de hoy con nosotros.
0: Gracias a ustedes.
1: Agradezco el apoyo de producción a la licenciada Carla Tobar de Suma Radio Huejutla. Asimismo, se despide el licenciado Jesús Martínez del colectivo Mis Manos Hablan Huejutla. Hasta la próxima.
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8: Son las 2 con 37 minutos.
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0: ¿Qué onda, radio escuchitas? ¿Cómo estamos? Yo muy bien. Estoy aquí con... iba a decir el nombre completo de Misani. Con Misani.
1: Hola.
0: Con Saraí.
2: Hola.
1: Hola, hola a todos. Hola a nuestros queridos radioescuchitas. Te ves muy feliz como una lombriz, Diego. ¿Por qué?
0: Oh, es que hoy es un día hermoso. Hoy es un día muy bueno. La vida es buena y...
1: ¿Porque estamos en Stand Up Kids?
0: Así es. Además de porque estamos en Stand Up Kids 3.0, ya salí de vacaciones.
1: Ay, con razón, tu sonrisa de oreja a oreja.
0: Claro.
1: ¿Eres libre como Elsa, la de Frozen?
0: Sí.
1: ¿Libre soy? Oye, bueno, pues qué padre.
0: Nada más que con mucha menos nieve y con mucho más caspa.
1: Bueno, ¿y tú, Saraí, cómo estás?
2: Yo muy bien, muy contenta, feliz, un poco cansada, la verdad, porque pues la semana estuvo pesadita, pero pues estoy bien de estar aquí con ustedes otra vez.
1: Ay, pues qué bueno.
0: ¿Y Emanuel, cómo estás?
1: Emanuel no está, hoy no está Emanuel con nosotros. Espero que nos esté escuchando, Emanuel,
0: si
1: nos
0: estás escuchando. Hay un niño ahí.
1: No, estás mal.
2: Diego, estás alucinando.
0: Hay un niño ahí.
2: Oigan, ese no es Emanuel.
1: Oigan, pues ¿qué les parece si empezamos? Porque nuestros radioescuchitas ya están ansiosos de escucharnos. ¿Qué traemos?
0: Me parece
1: hoy
0: muy bien, pero antes de empezar les quiero hacer una pregunta.
1: A ver, pregunta.
0: A ver, pregunta seria. ¿Cuántos árboles tienen a 100 metros de su casa, más o menos?
1: Hijos, grandes como... árboles, grandes.
0: Ajá,
1: como...
0: árboles.
1: Sí, árboles grandes.
0: Árboles que sean de madera y que sean verdes.
1: No me digas, ¿de madera?
0: Sí.
1: No, de plastiquito no, ¿verdad?
0: No.
1: Tiene que ser de madera.
0: Sí, claro.
1: Ok,
0: claro.
1: Árbol. Pues yo creo que como unos grandes, como 4.
0: Sí, más
1: cerca
0: o menos.
1: Cerca de mi casa, su casa.
0: De nuestra casa.
1: De nuestra casa. ¿Tú sabes ahí?
2: Yo, pues es que, bueno, más o menos.
0: Es que vivo debajo de un puente.
1: Diego.
2: No, hagan de cuenta que al lado de... Es que mi colonia está muy fea, o sea, fea de que no hay casas.
0: ¡Chale!
1: ¿Cómo que no hay casas? Sí, hay un montón de casas.
2: Sí, sí hay casas, pero en la parte, en mi calle, no hay muchas, no hay muy poquitas.
1: Entonces debe haber más árboles.
0: Pregunta,
1: todavía.
0: ¿Tu calle está pavimentada?
2: Sí, está pavimentada.
0: Okay.
1: Sí.
2: Sí, nos costó mucho, pero sí, está pavimentada. Y hagan de
0: no
2: cuenta
0: más mi calle,
2: que...
0: la de los demás no.
2: Sí, pero bueno, hagan de cuenta que está ahí como un terreno medio baldío, pero pues hay árboles. Y
1: ¿cómo
2: sí,
1: cuántos
2: hay?
1: ¿Muchos?
2: Sí, yo digo que, no sé, a lo mejor más de 100, y hay muchas plantitas.
1: ¡Guau! Wow, o sea, vives literalmente en las afueras de Tulancingo y cerca del bosque.
2: Sí.
0: ¿Vives en el medio de la nada?
2: No. Algo así, más o menos.
0: ¿Convives con la naturaleza?
2: Claro.
0: Es como Mowgli.
1: Oigan, pues hablando de árboles, precisamente tocaste el tema porque hoy es 10 de julio y hoy es el Día Nacional del Árbol.
0: ¿Sabían que un árbol es un árbol porque es un árbol?
1: Ay, no me digas. Ay, qué sabio vienes el día de hoy.
0: Soy
1: bastante
0: muy
1: chistín, ¿eh?
0: Soy muy inteligente.
1: ¿Desayunaste, payaso?
0: No desayuné.
1: Oigan, pues aquí en México celebramos el día del árbol porque ustedes saben que los árboles son... un gran beneficio natural, increíble. Y bueno, pues algunos proporcionan alimento.
0: No es cierto. Los árboles solamente dan sombra, dan oxígeno a la tierra y nada más están ahí de adorno.
1: Oye, ¿y los árboles frutales? Son árboles y dan
0: fruto. No sirven para nada, solamente sirven para dar frutas.
1: Ay, no puede ser.
0: Solamente sirven para dar sombra, dar frutas y...
1: Ya déjame hablar del árbol.
0: Y a darle
1: y deja tú de cosas. Algunos proporcionan alimento, eso sí es cierto. Otros aportan belleza, aromas y flores. Son el refugio de muchos animales silvestres, pajaritos, mariposas, hormigas, etc. Y fíjense bien, nos protegen de la lluvia, controlan el clima y mitigan los efectos del cambio climático. Es por ello que desde 1959, cada 10 de julio, en México se conmemora el Día del Árbol. ¿Sabían eso?
0: Sí, o sea, los árboles no son muy importantes, que digamos, solamente son como una base de un ecosistema, ¿no?
2: Sí.
1: No, oigan, pero todo esto es precisamente para dedicar un día al cuidado, conservación y reflexión sobre los árboles como parte fundamental para la preservación de la vida. O sea, si no hay árboles, no hay vida.
0: Sí, no son muy importantes.
1: No, qué va. Claro, claro que son súper importantes. No hay un día del Diego, ¿verdad? Hay día del árbol.
0: Hay día de San Diego.
1: Bueno, pues espero que nuestros radioescuchitas que nos están sintonizando, pues les agrade esta idea de preservar los árboles y pues salgamos este fin de semana igual y a sembrar un arbolito o a echarle agüita a algún arbolito que veamos ahí como que le falta cuidado. ¿Qué les parece?
0: Me parece perfecto.
1: Y bueno, pues vamos a continuar con el programa.
0: Vamos a continuar con la sección de Saraí.
1: ¡Ay, la super canción! ¿Nos traes una canción de arbolitos?
2: No, hoy no les traigo una canción específicamente de arbolitos. No. Porque la verdad no encontré, pero les traigo una canción muy bonita. Y tiene alguna conexión con la naturaleza. Porque el cantante tiene nombre de animal.
1: ¿De animal?
2: Sí.
1: ¿Cómo se llama?
2: León Larregui.
1: Ah, ok.
2: Sí. Bueno, esta canción es una canción muy bonita que a mí me gusta mucho, la verdad. Yo sé que siempre digo que todas me gustan mucho y que son muy bonitas, pero esta en especial es muy linda y creo que... pues siento que sí está escrita con el corazón. Entonces, pues sí. Esto es Birdie de León Larregui.
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0: Wow, sí, oye, qué bonita está la canción. Esa no la había escuchado, ¿eh?
1: ¿De quién era? ¿De quién
2: de
1: es?
2: León Larregui.
1: León
0: Arregui. Leona.
2: Larregui. León Larregui.
0: Ah, León Larregui. Ajá. Ah, ok.
2: A lo mejor algunos lo conocen porque es el vocalista de la banda Sobe. Tiene proyectos, pues, okay, individuales y en la banda como vocalista. La verdad, o sea, está muy padre sus canciones. Tiene canciones como Locos, como Birdy, como... Ay, ya se me olvidaron. Pero bueno, tiene muchas canciones muy bonitas. Y pues también, pues Zoé también tiene muchas canciones. Vía Láctea, Luna, Labios Rotos. Todas esas canciones que pues yo creo que la verdad, sí. Una que me gusta mucho, que se llama Arrullo de Estrellas. Es una canción muy linda. Que, bueno, se le escribió a su mamá cuando estaba en su, digamos, lecho de muerte. Pero bueno.
0: Uy, oye.
1: Sí. Oh, qué triste.
0: Qué triste.
2: Sí, la verdad estuvo un poco... Pues fuerte. Triste y fuerte, la verdad. Pero bueno, Radio Escuchitas. Antes de irnos al corte promocional, quiero hacerles una pregunta. Y es, bueno, más bien, quiero que manden ideas para cuidar un árbol que tengan cerca de su casa. Así como, pues no sé, algún árbol que tengan ahí por su casa, que o en su casa también. Las pueden mandar al número...
0: 775. ¿Cuál es el teléfono?
2: Esperen. 775-235-5501. 775-235-5501. Gracias, Ingrid.
1: Gracias,
2: y bueno,
1: Ingrid.
2: Vamos a un corte promocional y regresamos.
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5: Son las 2 con 54 minutos.
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7: Bueno, pues continuamos con el programa y damos inicio, bueno, continuidad a la sección con Diego, la sección 3.0.
8: ¿Qué onda, Radio Escuchitas? ¿Cómo estamos el día de hoy? Y creo que Miss Annie nos tenía algo que decir, pero se le olvidó.
7: No, lo que pasa es que presenté la sección de Diego, pero tenemos por ahí unos datos importantes sobre el cuidado de los árboles. Pero, ¿qué te parece si vamos con tu sección 3.0 y después platicamos acerca del cuidado de los árboles? ¿Les parece?
8: Ok. Bueno, pues el día de hoy no va a haber preguntados. Ya lo sé. A mí tampoco me gusta que no haya preguntados, pero... Pero bueno, el día de hoy vamos a hablar de un juego que ya deberían conocer, por el amor de Dios. Creo que es el juego más vendido de la historia, si no me equivoco. Déjenme googlearlo para corroborar.
7: ¿Se trata de Minecraft?
8: Así es. De Minecraft.
7: Oye, ¿pero qué tiene que ver con los árboles?
8: Bueno, pues... Y sí, Minecraft es el juego más vendido de la historia. Y bueno, ¿qué tiene que ver con los árboles? Pues obviamente, en Minecraft, ¿qué es lo primero que haces al aparecer en un mundo nuevo?
7: Explorar.
8: Exactamente. Vas con un árbol y lo golpeas.
7: No, obviamente que no.
8: Pues, ¿cómo vas a conseguir madera?
7: Estamos hablando de Minecraft.
8: Juego. No, apenas nacer vamos a golpear a un árbol. No,
7: jamás, ni de grandecitos ni de chiquitos.
8: No, porque duele.
7: Exacto.
8: Y bueno, y para conseguir madera se tiene que golpear a un árbol para hacer herramientas. Y así progresar en el juego, ¿verdad?
7: Oye, pero ¿y también cuidas los árboles ahí en Minecraft?
8: Claro que sí, y yo creo que es la forma más efectiva de estar bien con el ambiente, más que nada, no deberle nada al ambiente, porque cada vez que talas un árbol, las hojas se quedan flotando, como es lógica de Minecraft, bueno, física de Minecraft, las físicas ahí no aplican tanto como... Como en la vida real, ¿verdad?
7: Bueno, pero eso es un mundo...
8: Es un mundo de cuadrados. ¿Qué más le puedes pedir? Y bueno, el chiste es que de las hojas van a caer arbolitos chiquititos. Que son básicamente árboles chiquititos.
7: ¿Y que van a crecer?
8: Exactamente. Los crecen solitos si los pones en un lugar con espacio, con luz solar y... Bueno, con agua cercana, no necesariamente, pero de preferencia. Y crecen solos, pero si les pones composta, o sea, polvo de hueso, hace que crece mucho más rápido.
7: Como un fertilizante.
8: Exactamente. Y justamente en Minecraft hay una herramienta, por así decirlo, que es el compostador. El cual te sirve para hacer composta y polvo de hueso, que es lo mismo. Te sirve para hacer fertilizante y polvo de hueso. Entonces,
7: Y eso ayuda
8: a que tú pones, por ejemplo, flores, pasto y hojas de árboles que las cortas con tijeras. Uh-huh. Las pones ahí en el compostador y se va haciendo como tierrita. Okay. Se va llenando el compostador hasta que al final se hace como una cosita blanquita. Uh-huh. Hasta arriba, hasta el final del contenedor, y ya por fin te da el polvo de hueso. Digo, ¿es sustentable? Claro que sí. ¿Por qué? Porque mira, plantas un árbol y te da hojas, obviamente. Uh-huh. Al momento de plantar el árbol, crece con hojas. Uh-huh. Y entonces tú puedes agarrar unas tijeras y las puedes cortar. Y bueno, cortas los arbolitos, las hojas de los arbolitos, y ya los pones las hojas en el compostador y se puede hacer una, lo que le decimos un amigo y yo, le decimos la vida ecológica.
7: Ok.
8: Como ese episodio de Escandalosos, donde se vuelven locos por unas bolsas ecológicas.
7: Oye, pues suena interesante ese de Minecraft. Yo la verdad, como no he jugado, pero se me hace padre, ¿no? Como para... ¿Y es para todos? ¿Público?
8: Claro que
7: ¿chiquitos?
8: Sí.
7: ¿Grandes?
8: Es apto para todo público. Bueno, creo que era para mayores de 5 años, pero... No, para mayores de 10, pero todo el mundo ha jugado Minecraft y no hay mucha violencia en ese juego.
7: Ok. Oigan, ¿y qué les parece si...
8: Y bueno, ¿qué les parece si vamos con la siguiente sección?
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7: Bueno, pues en ausencia de Manuel, pero bueno, vamos a hacer algunas recomendaciones para, más bien unas ideas para la conservación de árboles que se llevan a cabo aquí en México. Obviamente, por ejemplo, no podemos traer, pues sí se podría, pero por ejemplo, un árbol de Canadá, un pino de Canadá, es difícil que se adapte aquí por el clima, por infinidad de cosas, ¿no? Pero los árboles en México enfrentan situaciones muy dispares, experimentando falta de planificación en espacios urbanos y cambios de uso de suelo en áreas naturales, poniendo en peligro la vida en su entorno debido a la importancia vital de la vegetación y la formación del suelo. Es súper importante que los arbolitos que sembramos se adapten al suelo en donde los sembramos, ¿no? ¿Sí me explico? O sea, tenemos que ver las características, ¿no? De si es de sol, si es que utiliza, si es de mucha agua, si es de etcétera, ¿no? Entonces también eso es importante. No nada más sembrar por sembrar, porque sembramos y si se seca, pues no. ¿Sale? También dice aquí que los servicios ecosistémicos que brindan los árboles incluyen regulación de temperatura. ¿A poco no? Nos ponemos abajo del arbolito en la sombra y ¡ay, qué rico!
8: ¡Qué alivio! Sí.
7: ¡Qué alivio!
8: Después de estar en el calor.
7: Baja mucho la temperatura en la sombra del arbolito. Si vienes de un calor. Luego dice también que proporcionan sombra, liberación de oxígeno y funciones como barreras contra el viento y prevención de la erosión, subrayando la importancia de su conservación y manejo adecuado. Okay, ideas para cuidar árboles. A ver, chicos, ¿ustedes qué ideas tienen para cuidar arbolitos? ¿No nos han mandado mensajitos nuestros radioescuchitas, no?
8: Creo que no.
7: Ok, bueno, pues vamos a dar nosotros algunas ideas.
9: Yo digo que hay que cuidar mucho como los espacios que hay alrededor de ellos, porque por ejemplo, si tienes árboles en casa y tienes aparte animales y no los desparasitas, puede que tengan pues parásitos que luego, bueno, no como tal los parásitos, pero por ejemplo pueden atraer larvas, moscas, todo eso, y dañar a los árboles, entonces pues ya no cumplen las mismas funciones. Y pues sí, más que nada, aparte de cuidar el árbol, cuidar el entorno, porque pues no tendría sentido tener un árbol sano si todo lo demás va a estar pues mal, digamos. Entonces, porque aparte, claro, pues finalmente el árbol después ya no va a estar sano. Entonces sí, cuidar mucho, por ejemplo, los animales.
7: Las plagas también.
9: Las plagas, sí, justamente. Uh-huh. O por ejemplo, si hay animales de granja,

0: compostas en casa, ¿están de acuerdo?
1: Y en Minecraft también.
0: Y en Minecraft.
2: Igual, por ejemplo, antes teníamos, bueno, ajá, en mi familia teníamos borregos y usábamos sus desechos para la composta y eran muy útiles, la verdad. Pero, por ejemplo, no sé.
1: Huele a regacho.
2: Sí, huele rarito, pero pues son útiles y aparte lo poníamos lejos de casa y pues... Pero, por ejemplo, ahí eso es importante, que los desechos de los perros, gatos y animales domésticos, esos no se pueden usar porque esos sí son... Pues no les ayudan. Es
0: claro, puro, eso no. Esos son desechos. Desecho. Oigan, ¿pero sabían que el humus de lombriz, o sea, las lombrices de tierra son benéficas para el suelo donde están los árboles? ¿Cómo cada microorganismo cumple con una función importante y es súper también... importante que cuidemos esas microorganismos que están alrededor del arbolito? Obviamente que sean benéficos, no como un gusano barrenador. Ajá, también obvio, ¿no? Que tenga agüita, ponerle agüita, porque ¿cuántos arbolitos no vemos que luego se secan por falta de agua?
2: Sí, ¿sale? Pero ahorita...
0: Y unos necesitan más que otra.
1: ¿Y porque no llueve?
0: O porque no llueve.
2: Ahorita sí ha estado lloviendo un poquito.
0: O por plagas, ¿no? También habíamos dicho que por plagas.
1: Oh, sí, el gusano barrenador es todo un tema. Pero bueno, yo creo que...
0: Llegamos ya al final.
1: Nos vamos, desgraciadamente.
2: Yo solo tengo algo que decir.
1: No, Saray, no.
2: Miren, puede ser muy obvio, pero si alguna vez llueve y se ponen abajo de un árbol para resguardarse, no muevan el árbol, porque se van a empapar.
1: ¿Cómo vamos a mover un árbol?
2: O sea, de que hacerle así a las ramas.
0: Oye, pero ¿estás de acuerdo que cuando hay tormenta eléctrica no puedes ponerte abajo de un árbol?
2: Pero con lluvias así, que te puedas resguardar, pues sí. Pero no muevan el árbol, se los digo por experiencia.
0: Te mojas todo.
2: Te empapas.
0: Bueno, pues llegamos al final del programa. Espero les haya gustado mucho.
1: Muy inteligente, Saray, la verdad.
2: Es que parece obvio, pero sí hay gente que lo hace. Yo he visto gente que se empapa.
0: Ah, sí, claro.
2: Pero bueno. Ya llegamos, ahora sí, al final del programa.
1: Y estamos cortos en tiempo. ¡Oh! Son las 4:01. Ya vámonos.
0: Nos vemos, que estén bien.
2: Bye.
0: Nos sintonizamos el siguiente viernes. Bye, bye.
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3: Son las 3:08.
4: Temperatura 38 grados centígrados.
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0: Hola, ¿qué tal, amigas y amigos? Estamos iniciando un segundo especial. El anterior estuvo interesante y créanme que este especial que escucharemos a continuación tiene algunas canciones que fueron muy conocidas. La primera emisión de este especial de las 5 mejores canciones adaptadas del rock, rock pop, baladas del rock, rock en español, rock latino, el heavy metal, el folk o metal y el ska. Y como ustedes saben, soy su servidor amigo Jesús el Chuy Santos y así es como vamos a iniciar este segundo especial con canciones de las más actuales y de mayor éxito entre el público de este género huasteco. Así que comenzamos.
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0: Para este quinto peldaño vamos a escuchar la siguiente historia, el siguiente tema musical originalmente lanzada por la banda española Mago de Oz en el año 2000, de el género folk metal, heavy metal y Celtic metal, una historia que debemos ponerle mucha atención pues habla sobre la crítica a la Inquisición, la rebeldía social y también ese deseo por alzar la voz, pensar por uno mismo y celebrar la vida conocida como libertad. Una historia ahora adaptada al género huasteco con esta fusión de el metal, y para ello vamos a escuchar una excelente interpretación y adaptación, como lo mencioné hace unos segundos, de este tema titulado Fiesta Pagana, ahora con el trío Los Ángeles, lanzada hace poco más de 5 años y por coincidencia ocupando el quinto peldaño.
1: Quinto lugar.

0: cuarta posición.
1: Ahora vamos a escuchar el siguiente tema musical lanzado originalmente por Los Auténticos Decadentes en el año de 1989, que también una versión muy conocida fue lanzada por Alberto y Roberto en el año 2001 como un cover de los tantos que hay, que regresando a la versión original con Los Auténticos Decadentes viene del disco El Milagro Argentino del autor Jorge Serrano, una canción bolero fusionada con el rock argentino y ska, y que muchos tal vez desconozcan el dato, pero ese tema musical es muy conocido con el título de Tu Forma de Ser, pero que originalmente se lanzara con el nombre de Loco. Y ahora, en esta versión adaptada al género huasteco, vamos a escuchar una historia que tiene casi 8 años de haber sido lanzada con los 4R, los realmente únicos, antes conocidos también como los 4 Reales, un cuarteto que nos va a regalar esta magnífica interpretación que espero sea de su agrado. Ellos ocupan el cuarto peldaño.
0: Cuarta posición.

0: tercer lugar.
1: Para este, el tercer peldaño, vamos a hacer algo increíblemente interesante, pues no solamente vamos a escuchar un tema musical, sino un mix de dos temas musicales que son del rock en español, rock alternativo y pop rock. El primer tema que escucharemos lleva por título La Muralla Verde, popularizada en el año de 1985 por la banda Enanitos Verdes, que fue escrita por Marciano Cantero y Daniel Piccolo. Y la otra canción con la que está fusionada lleva el título de Lamento Boliviano, lanzada originalmente en 1986 por Alcohol Etílico, así se llamaba esta banda, y que fue popularizada a nivel mundial por los Enanitos Verdes en el año de 1994, ambas canciones con letras interesantes, así que escuchémoslas. Son una de las adaptaciones que hicieron estos señores del trío Herencia Juvenil, que tuvieron bastante éxito y que fueron lanzadas hace poco más de 4 años. Disfrútenlas, ellos ocupan el tercer lugar de este conteo.
0: Tercer lugar.

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0: Son las 3 con 25 minutos. 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
4: Para este peldaño nos vamos con esa historia que en lo particular fue una de mis adaptaciones favoritas y de las primeras que se realizaron en el género huasteco de este tema musical, una historia que originalmente fue interpretada por el grupo Miranda con la participación de Julieta Venegas allá por el año 2007, una historia que pasa de la amistad al amor romántico de una forma un tanto inesperada. La letra habla literalmente sobre cómo pasa el amor entre unos amigos que se vuelve una pareja peculiar, pues el amor, como siempre le hemos dicho, lo encontramos en lugares y en ocasiones que ni siquiera lo imaginábamos, pero cuando lo descubrimos, qué bonito es vivirlo. Y como lo mencioné, esta canción me atrevería a decir que de hecho fue la primera adaptación que se hizo de este género al huasteco. Después ya hubo algunos otros tríos y fue como el trío Implacable, después conocidos como el trío Los de Alex y ahora conocidos como el trío Implacados, con esta historia lanzada ya por el año 2018, como siempre, una excelente interpretación vocal de nuestro amigo Alex Tolentino de esta canción titulada Perfecta.
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1: Y ahora nos vamos con el bonus extra y a continuación nos vamos con una canción que también se dio a conocer en el género del rock latino, rock en español, rock mexicano, rock urbano, titulada Triste Canción, lanzada, repito, originalmente por la agrupación del Tri, que habla de un amor idealizado y melancólico que compara a los amantes con el mar, la luna, aquellos sueños guajiros que en ocasiones tenemos, o la manera de poder explicar ese sentir tan intenso de amor nostálgico, amor poeta de dos almas que se unen literal en la eternidad, compuesta ni más ni menos que por el vocalista intérprete de ese tema musical original, Alex Lora, de la agrupación El Tri, y que esta versión huasteca está bastante interesante porque fusiona o adapta de manera fenomenal el rock en instrumentos totalmente huastecos. Hablamos de la jarana, quinta y violín. Es por ello que en este bonus extra presentamos Triste Canción con esta adaptación del trío dinástico.
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1: En el siguiente bonus extra escucharemos una canción que fue lanzada hace algunos años por la agrupación Inspector, una canción perteneciente al género ska y reggae, que el sencillo fue de hecho de los más famosos de esta agrupación conocida allá por el año 2002, donde mezcla ritmos alegres de viento metal con la letra de desamor que habla acerca de ese rompimiento definitivo y el dolor de olvidar a esa persona que tanto está presente en tu vida, de este amor ahora ya perdido, y que adaptada al género huasteco, la verdad es que es totalmente diferente, es otra historia inclusive podríamos considerarla. Y pues cómo no, si son estos artistas de 24 quilates, el tema, como bien lo dijimos, se titula Amargo Adiós, lanzada igual hace un quinquenio aproximadamente con el trío Oro Hidalguense en la voz del maestro Felipe.
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2: Y ahora regresando a las 5 canciones más sonadas del género huasteco, esta versión o cover adaptada del rock y sus vertientes al huasteco, les vamos a presentar al hit number one, una historia que originalmente fue lanzada por Alejandra Guzmán en el género del pop latino y rock en español, que narra la urgencia y vulnerabilidad de una ruptura amorosa con frases destacadas como "la luna es una naranja del color del carmín a medianoche", pero creo que con ese verso ya saben a qué canción nos referimos, o esa frase de "te necesito, ya ves, odio reconocer que necesito tener tu cuerpo para estar bien, llama por favor, soy un cero a la izquierda". Con esto ya te di otra información de esta canción o cuál tema musical es, y como lo mencioné, originalmente fue lanzada en el año de 1990 con Alejandra Guzmán y que se desprende de su álbum Eternamente Bella, y es una canción que ha tenido gran éxito, lanzada ya por el año 2025, es decir, hace poco más de un año, y repito, con bastante éxito, utilizada en TikToks, en historias, en todas las redes sociales y con cerca de 5 millones de reproducciones en diferentes redes sociales. Ellos son el trío Aurora Hidalguense y esto lleva por título "Llama por favor", ocupando el primerísimo lugar de este conteo, siendo la mejor adaptación, el mejor cover del rock en español, una adaptación que hicieron estos señores con mucho cariño para todo su público y que nosotros disfrutaremos a continuación.
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2: Y es así como culminamos esta emisión de esta semana, el último especial de las mejores adaptaciones del rock al huasteco, el cual espero haya sido de su total agrado, y nosotros así nos despedimos, diciéndoles excelentes vacaciones, y la siguiente semana los esperamos con el Top 5 Huasteco, ya de nueva cuenta en su versión original. Ya lo saben, soy su servidor y amigo Jesús el Chuy Santos, y nos escuchamos la próxima. Por ahora, cuídense mucho, pórtense muy bien, y que en estas vacaciones les vaya aún mejor.
1: Eso es todo por hoy
0: 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Tenemos una cita la próxima semana para disfrutar de los artistas y conocer nuevos talentos de la música huasteca.
1: ¡Hasta la próxima!
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5: Son las 3:46.

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1: Son las 3 con 54 minutos.

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4: Son las 4 con un minuto.
5: Temperatura 37 grados centígrados.
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0: Bienvenida a una nueva emisión de México en Ritmos, este espacio donde comparto con usted música proveniente de distintos puntos de nuestra República Mexicana. Esta ocasión vamos a escuchar a un grupo muy especial, se llama San Pascualito Rey. Vamos a compartir con usted su primer álbum en vivo, este sale en el año 2012 y ya escuchamos el primer tema que se llamó Despertar. Mi nombre es Dan Cabrera y estoy muy contento de acompañarle una ocasión más compartiendo algo de música de nuestro país. Y esta banda suena especialmente mexicana. Ya iremos hablando de esto más a profundidad. De momento yo le voy a compartir nuestro número de cabina para que nos deje su mensaje, su sugerencia o su comentario. Es el 771-111-5629. También le invito a que se comunique con nosotros a través de nuestras diferentes redes sociales. Y como en cada emisión, vamos a agradecer a la maestra Claudia Noemí Muñoz Arabia, subdirectora de Suma, al licenciado Alfredo Barrón Silva, director de Suma Radio, también al licenciado Ignacio Cárdenas Roldán, director general de Suma, y por supuesto a René Martínez Galeana, director de Suma Radio San Bartolo. Nos vamos a ir con otro tema, esto se llama Si te vas. Ojalá lo disfruten y de regreso le voy a platicar algunos datos acerca de este interesante proyecto mexicano. Vamos con este tema y ya estaremos de regreso.
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0: Ya volvimos, gracias a quienes siguen con nosotros. Estamos escuchando a San Pascualito Rey con este su primer álbum en vivo llamado Bravo. Y como en cada emisión yo le hago la recomendación, si es que sus actividades se lo permiten, búsquese unos audífonos para que pueda disfrutar en su totalidad de la mezcla de este grupo. Hay muchos sonidos que a veces se pierden en las bocinas del teléfono o en la bocina de nuestro aparato receptor, y con los audífonos pues va a poder contemplar usted más a profundidad y ya va a saber usted por qué. De momento yo le cuento que este proyecto se funda en el año 2000 por Pascual Reyes y Adolfo Castañeda. El nombre, que ya se dio cuenta, es un nombre muy curioso, muy peculiar, proviene de un santo al que se le venera en el sureste mexicano y es conocido como el santo de la buena muerte. Ya escuchó con estos temas que San Pascualito Rey tiene un estilo muy peculiar, ya que ellos combinan el mood triste de la música mexicana con sonidos de rock alternativo y un toque muy peculiar de obscuridad. A esto lo han definido de varias formas, entre ellas está el dark guapachoso, también les dicen mariachi eléctrico y también, este es mi favorito, durangótico. ¿Qué le parece? Y es que sí tiene varios elementos de todo esto que le platico. Si llegan a tocar ritmos de cumbia, llegan a tocar pues ritmos basados en la música norteña, y todo esto pues con esa atmósfera oscura que los caracteriza y que los diferencia de muchos otros proyectos. También le platico que su propuesta tuvo tanta calidad que fueron nominados al Grammy Latino en el año 2011 y también en el 2012. Y su primer álbum llamado Sufro, Sufro, Sufro, un álbum que le recomiendo, es considerado un disco fundamental del rock mexicano. ¿Qué le parece? Nada más con el primer disco. Nos vamos a ir a continuación con un tema que se llama Salgamos de Aquí. Ojalá lo disfruten, después vamos a hacer un breve corte.
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8: Son las 4 con 17 minutos.
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0: Gracias a quienes siguen con nosotros a través de México en Ritmos y de esta frecuencia universitaria. El tema que acaba de sonar se llamó No Voy a Dejar y le platicaba acerca de la combinación de géneros que hace este grupo. Y algo muy peculiar de este proyecto es que el cantante ejecuta varios instrumentos de la música regional mexicana, además, claro, de la guitarra eléctrica. Por ejemplo, en el tema que acaba de sonar, él utiliza el bajo quinto. ¿Qué le parece? ¿Se imaginó escuchar el bajo quinto en un proyecto de música alternativa? Tal vez sí, tal vez no, pero pues aquí está sonando de esta manera. Además, tiene una combinación muy peculiar ahí entre pues un poco punk y pues con este instrumento que casi siempre se asocia a la música norteña. Ahora le voy a contar un dato triste, ojalá no se estén emocionando demasiado con este grupo, porque se separaron en el año 2005. A través de redes, Pascual anunció el final de este proyecto y dieron su último ciclo de conciertos durante el resto del año. También estuvieron en el Auditorio BB y su último concierto se realizó en Guadalajara. Ahora vamos a escuchar un tema más, pero antes le voy a compartir nuevamente nuestro número de cabina para que nos deje sus comentarios. Es el 771-111-5629. Ahí lo tiene, ahí se lo dejamos para que nos haga llegar sus recomendaciones. Ahora sí nos vamos con esto que se llama Sin Precaución. Vamos a disfrutarlo y ya estaremos de regreso.
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0: Continuamos, gracias a quienes siguen con nosotros a través de esta frecuencia universitaria. Yo le voy a hacer una invitación a que descargue la aplicación Suma UAEH para que pueda escuchar cualquiera de nuestras estaciones o también pueda sintonizar nuestro canal de televisión en cualquier parte del mundo donde usted cuente con servicio de internet. Yo le voy a platicar un poco más acerca de Pascual Reyes, y es que él ha trabajado en diversas bandas sonoras para películas y también para series en diversas plataformas de stream. Y yo le voy a hacer otra recomendación, a que también escuche los demás discos de este grupo. No se va a arrepentir, los puede escuchar ahí en su plataforma de música preferida. O si usted es de esas personas melómanas a las que les gusta coleccionar discos, también le recomiendo que busque este, que busque Bravo, ya que viene también con un DVD donde podrá ver pues material extra acerca de este álbum. Más adelante le platicaré más a detalle acerca de eso. Ahora vamos a escuchar esto que se llama Que Pensar en Ti. Es una canción como norteñosa, pero también tiene ahí unos slides que le dan pues un toque curioso, como tejano, no sé, pero también espacial. Ojalá lo disfruten. Vamos a escucharla y ya me dirá usted a qué le sonó, qué le pareció, a dónde le transportó. Vamos a escuchar este tema, después vamos a hacer un breve corte y ya estaremos de regreso.
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0: Gracias.
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1: Son las 4:33. 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Estamos de vuelta.
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0: Continuamos, gracias a quienes siguen con nosotros a través de esa frecuencia universitaria. Acabamos de escuchar un tema llamado Corazón, Corazón. Es una canción que también interpretara en su momento Pedro Infante. Y ahora pues en esta versión con San Pascualito Rey. Le voy a platicar un poco acerca de este disco. Le recuerdo que se titula Bravo y que fue publicado en el año 2012. Este es su primer álbum en vivo y es muy especial porque captura su esencia y su energía. Además de que en esos momentos tenían una de las formaciones favoritas del público. Ellos tienen un grupo de fans muy fieles que aplauden y se saben todos sus temas. Creo que es algo que tienen ellos, que tienen muchas canciones que son, pues que son buenas, o al menos del gusto de quienes somos sus seguidores. Nos vamos a continuación con uno de mis temas favoritos. Este habla de las relaciones tóxicas. Esto se llama ¿Por qué? Es una combinación muy curiosa. Utiliza Pascual el bajo quinto y de repente pues la situación se pone pues más pesada, más ruidosa. Es una canción muy peculiar y ya usted escuchará por qué. Vamos a disfrutarla y después ya estaremos de regreso.
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0: Continuamos, gracias a quienes siguen con nosotros a través de esa frecuencia universitaria. Acabamos de escuchar un tema llamado Corazón. Corazón es una canción que también interpretara en su momento Pedro Infante. Y ahora pues en esta versión con San Pascualito Rey. Le voy a platicar un poco acerca de este disco. Le recuerdo que se titula Bravo y que fue publicado en el año 2012. Este es su primer álbum en vivo y es muy especial porque captura su esencia y su energía. Además de que en esos momentos tenían una de las formaciones favoritas del público. Ellos tienen un grupo de fans muy fieles que aplauden y se saben todos sus temas. Creo que es algo que tienen ellos, que tienen muchas canciones que son, pues que son buenas, o al menos del gusto de quienes somos sus seguidores. Nos vamos a continuación con uno de mis temas favoritos. Este habla de las relaciones tóxicas. Esto se llama ¿Por qué? Es una combinación muy curiosa. Utiliza Pascual el bajo quinto y de repente pues la situación se pone pues más pesada, más ruidosa. Es una canción muy peculiar, ya usted escuchará por qué. Vamos a disfrutarla y después ya estaremos de regreso.
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0: Son las 4 con 47 minutos.
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0: Ya volvimos. ¿Qué le parece el tema que acaba de sonar? Se tituló Tuyo. De repente la banda se pone muy escandalosa, de repente se pone incluso como ambiental, como atmosférica, y es algo que nos agrada a quienes gustamos de su música, pues toda esta cuestión de los contrastes, de los diferentes momentos que llega a tener una canción o en general que tiene un disco. Yo le platico que este proyecto mantuvo su originalidad durante 25 años, durante un cuarto de siglo. Ellos se consolidaron como un pilar de la música independiente mexicana. Aquí hay un punto muy importante y es justamente la independencia de este proyecto. Ahora vamos a escuchar un tema más. Se titula Nos Tragamos. Ojalá lo disfruten. Igual está pues melancólico, dramático, como acostumbra San Pascualito Rey. Y después vamos a estar de regreso para despedir esta emisión de México en Ritmos.
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0: Ya volvimos y ahora sí, ya nos vamos. Mi nombre es Dan Cabrera y fue un gusto haber compartido una ocasión más algo de música con usted. Escuchamos Bravo de San Pascualito Rey, este su primer disco en vivo publicado en el año 2012. Ojalá lo hayan disfrutado junto con nosotros y no nos vamos a ir sin antes agradecer nuevamente a la maestra Claudia Noemí Muñoz Arabia, subdirectora de Suma, al licenciado Alfredo Barrón Silva, director de Suma Radio, también al licenciado Ignacio Cárdenas Roldán, director general de Suma, y por supuesto a René Martínez Galeana, director de Suma Radio San Bartolo. También le voy a compartir por última vez el número de contacto para que se comunique con nosotros. Es el 771-111-5629. Ahí se lo dejo para que nos deje su mensaje, nos deje su comentario o tal vez alguna recomendación. Nos vamos a ir con este tema que se titula Vámonos Navegando. Participa Rubén Albarrán de Café Tacuba. También es uno de los temas favoritos. Ahora sí ya nos vamos, pero yo le invito a que siga en sintonía de esta frecuencia universitaria.
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1: Son las 5:03.
5: Temperatura 36 grados centígrados.
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7: ¿Qué tal? Muy buenos días. Les saluda Marco Antonio Alfaro Morales, presidente de la Feria Universitaria del Libro, en esta que es nuestra emisión de Letras al Aire. Y que por supuesto estamos transmitiendo a través de Suma Radio Tulancingo, desde la ciudad universitaria de Tulancingo, y que también por supuesto tenemos el gusto de saber que nos sintonizan en Suma Radio Pachuca, Suma Radio San Bartolo y Suma Radio Huejutla. Así es de que muy contentos de llegar a muchas y muchos radioescuchas en el estado de Hidalgo. Y además también, pues, muy contentos de saber que está esta mañana con nosotros una escritora joven, muy talentosa, con una serie de temáticas también muy puntuales, muy vigentes. Y ella es Madeline Martínez. Madeline, bienvenida a Letras al Aire.
8: Muchísimas gracias. Gracias a ustedes por la invitación.

0: evolucionado tu formación en la literatura, Madeline, y qué experiencias han marcado tu voz como autora?
1: Bueno, la verdad es que he tenido la oportunidad no solamente de desarrollarme en diferentes ámbitos con diferentes textos, sino también de conocer a gente maravillosa que apoya esos textos y hace crecer no solamente libros que reflejen la problemática de la sociedad, sino también ayudan a fomentar la prevención de las enfermedades mentales o de pues algunas partes del suicidio.
0: José Miguel, un tema realmente fuerte, muy puntual, muy vigente, todo esto que Madeline nos comenta y de lo que estaremos hablando más adelante.
2: Así ¿cuál es tu opinión? Sí, Madeline es una persona, como ya lo mencionamos en la semblanza, tiene esta trayectoria de las letras, pero también circunstancias familiares y personales que la han inclinado a que su obra se vaya por esos caminos, ¿no? Una trayectoria que no solamente la formación en el claustro de Sor Juana, pero también el reconocimiento de premios como el mérito humanitario Hayek, como el premio internacional por trayectoria como escritora, y reconocimientos de la FITU de la UNAM, y bueno, pues que incluso también ha participado en diferentes ferias como la FILEM, la propia FUL en su momento, incluso como comentarista. Pero hablar hoy de estas antologías, ella ha publicado en cerca de 16, 18 antologías diferentes y ha abordado estos temas tan profundos. Y precisamente, Madeline, en este sentido, por favor, compártenos qué significado tienen todos estos reconocimientos, esta responsabilidad social que ha sido abarcando poco a poco a través de tu obra, de la cual vamos a hablar después, y de un concepto que tienes en torno a un tema tan delicado como es la esquizofrenia y el suicidio en los adolescentes. ¿Cómo estos reconocimientos, cómo esta labor social ha permeado en tu vida para crear todo esto, y cómo ha impactado también en tu desarrollo personal?
1: Pues la verdad es que, mira, me siento muy, muy, muy agradecida con toda la gente que ha apoyado el proyecto, porque la verdad es que no es fácil escribir a través de la experiencia, pero conectamos un poco más con la gente. Eso es lo que a nosotros nos gusta, a lo que nosotros nos basamos básicamente, porque la verdad es que hemos tenido oportunidad de llevar el libro a escuelas, a ferias de libro, y el hecho de que se acerquen a ti y te digan, oigan, yo pasé por esto, o yo tengo una situación así, o cómo puedo yo solucionar esto, la verdad es que te hace pensar que no eres la única que ha pasado por circunstancias complicadas, y no eres la única la que está sufriendo o que sufrió, y que puedes ayudar sobre todo. Yo me siento muy agradecida con todo el público, con ustedes también, con los medios de comunicación, porque afortunadamente cada vez que llegamos a tocar una puerta, les platicamos el proyecto, nos dicen que les gusta, que desean apoyarlo, y eso la verdad es que es bastante enriquecedor, porque al final del día nosotros ya pasamos por esas circunstancias, pero el hecho de saber que podemos ayudar a alguien a través de un medio de comunicación, de la palabra de otras personas que ya leyeron o que están viviendo y tomaron la plática, la verdad es que creo que podemos sumar más. Y nada, la verdad es que siempre estaré muy agradecida con el universo, con Dios, con todos ustedes.
0: Madeline, gran parte de tu obra aborda el tema de salud mental. ¿Tú lo consideras indispensable para abrir espacios de diálogo precisamente sobre estas enfermedades? ¿Y qué papel juega la literatura para sensibilizar a la sociedad sobre estos temas? ¿Cuál es tu experiencia en ese sentido?
1: Mira, la verdad es que a nosotros nos ha funcionado bastante bien, porque nosotros no somos psicólogos, o sea, no, de mi parte yo no estudié psicología, pero con este libro, hablar de la esquizofrenia es un tema bastante, bastante fuerte, complejo, porque nosotros no utilizamos palabras técnicas, no hablamos como la serotonina no permite, el cerebro, el hemisferio, sino hablamos de la importancia de tener a un paciente en casa, viviendo día a día, teniendo un temor con

0: suicidio con la maestra Victoria Ortiz Loyo, y nos gustaría que platicáramos un poquito de manera breve de la obra de la maestra, que habla precisamente sobre la esquizofrenia, pero muy en particular me gustaría que le compartieras a todas las personas que nos hacen favor de escucharnos en Tulancingo de Bravo y demás municipios de Hidalgo, sobre tu libro Rebeca, ¿qué pasó después? Y si nos puedes compartir incluso cómo se gesta esta obra literaria y cuál es la razón de ser de la misma.
1: Mira, en particular con Esquizofrenia en Casa, la verdad es que es un libro cuya temática, como bien dice el título, habla de la esquizofrenia, que es pues una enfermedad, ¿no?, que afecta la parte psicomotriz del cerebro, afecta la parte de la visibilidad, los sentidos. Y este libro, como les comentaba hace un momento, es un libro en el cual ella expresa y cuenta cómo es vivir con dos hijas con esquizofrenia. Y la verdad, siempre se los digo, soy muy admiradora de la maestra Victoria, porque en él refleja qué es esta parte de la incertidumbre, de no saber qué era lo que tenían sus hijas, de no saber cómo es el comportamiento de ellas, perdón, cómo es que funcionaba para ella. Y la verdad es que hay partes muy, muy, muy fuertes en el libro que nos cuenta que su hija se desnudaba en la calle porque decía que las alucinaciones le hacían sentir que se estaba quemando. Ella dormía con la puerta cerrada porque tenía miedo de que alguna de sus hijas, en alguna de sus alucinaciones, pues llegara a tener algún ataque y atacarla. O sea, me refiero a, pues ya, a no solamente a golpes, ¿no? O sea, el paso siguiente. Ella nos cuenta cómo se vio juzgada por su familia, cómo fue juzgada por la misma sociedad, por los mismos hospitales, ¿no? Porque al final es una forma muy tabú, pero también es una forma muy estigmatizada y poco sensibilizada para los cuidadores de personas con este tipo de enfermedades. Este libro siempre soy muy buena, más bien me encanta recomendarlo, porque siempre hacemos la mención de que si no nos pasa, no está bien, no somos, no prestamos atención, no tomamos partido por nada, pero cuando nos pasa es cuando ahí nosotros queremos hacer todo lo posible por ayudar o hacer algo, ¿no? Pero creo que la forma de visibilidad a las enfermedades mentales a través de la literatura es la forma que considero yo a ella le funciona para poder llegar y decir no. El hecho de que tú no tengas un familiar así, o que tú no puedas tener un amigo, un pariente, o no puedas tú mismo tener esa enfermedad, no significa que no puedas saber cómo es que funciona, o a dónde puedes recurrir, o cómo puedes salvar la vida de alguien. Entonces, ese libro, honestamente, yo siempre se los recomiendo ampliamente. Adoro a la señora Victoria, porque de verdad, la vida con dos personas con este padecimiento nunca es fácil. Y por otro lado, Rebeca, ¿qué pasó después? Pues también hace en la pérdida irreparable que experimentamos como familia hace ya más de 10 años. Fue con el puro objetivo de fomentar la prevención del suicidio, que como les comento, todos podemos ser parte de la prevención, aunque no seamos personas especializadas en eso. Con oír y prestar atención, siempre vamos a tener la oportunidad de salvar a alguien y apoyarlos de corazón.
2: Esta es una gran oportunidad, Madeline, José Miguel, de visibilizar un problema, en este caso específico de una enfermedad, que ciertamente cuando alguien la padece, pues no es solamente como si estuviera aislado de los demás, esa persona es parte de nuestra sociedad, de nuestro entorno, y efectivamente cuando, si nosotros nos encontramos a una persona en una crisis de esa naturaleza, no sabemos qué hacer, no sabemos cómo ayudar, y lo primero que hacemos es querer ponernos a resguardo sin saber lo que esa persona está pasando, y pueden pasar mil ideas por nuestra mente de manera equívoca completamente al padecimiento que puede tener una persona así, como lo que platicaba Madeline de estas chicas, que en algún caso una de ellas en un ataque de estos de
0: esquizofrenia
2: se desnudaba, y cualquier persona pudo haber pensado cualquier otra cosa, completamente alejado de la realidad de lo que esta persona estaba padeciendo.

0: Así es de que es una excelente oportunidad, creo yo, de que en el marco de una feria del libro, en donde acuden personas de todas las edades, podamos escuchar, tomar conciencia, que eso es muy importante y eso es algo a lo que los libros nos enseñan. Yo siempre he dicho que soy un convencido de que leer no nos hace mejores personas necesariamente, pero sí nos hace más conscientes de nuestra realidad, de nuestro entorno, de las problemáticas que se suscitan. Y bueno, pues por eso es importante que Madeline Martínez venga con este libro a la Feria Universitaria del Libro y poder compartirlo pues con todo este público de diversas edades, quizá mayormente jóvenes, y que no sabemos nosotros si ahí en los hogares mantienen oculto como un secreto de esos que se guardan por algo muy malo, y que no es eso, es que sencillamente estigmatizamos como sociedad por nuestro desconocimiento problemas de estos. Incluso hay lugares en la región, en algunos lugares alejados de las ciudades aquí en el estado de Hidalgo, se han conocido de casos de que las personas las mantienen enjauladas porque no saben qué hacer realmente, y entonces entran en conjunción otras ideas. Pareciera que estábamos en el medievo y que ya había una posesión y había cosas por el estilo, cuando realmente es una enfermedad que no conocen y que menos tienen a veces, peor aún, la posibilidad de tratar. José Miguel.
1: Sí, es un problema, un padecimiento, son temas delicados, tabú, incluso todavía en la sociedad, y como bien menciona Marco Alfaro, a veces hay comunidades en las que no entienden y también viven en silencio angustias y viven en silencio padecimientos, y que a veces desafortunadamente no se detectan a tiempo. Yo preguntaba hace rato, y Madeline me puede ampliar un poco, nos puede ampliar a todos un poco más la información del segundo libro, que es Rebeca, ¿qué pasó después? Un libro que, y para mí, lo ha presentado en el Zócalo, lo ha presentado en prepas universitarias, tanto del Estado de México como de la Ciudad de México. Y es un libro que es una alerta, un llamado, una para la conciencia, de hacer conciencia precisamente de la importancia que tiene la prevención del suicidio entre adolescentes. ¿Nos puedes platicar un poco más de Rebeca y qué sucedió después?
2: Sí, claro, con mucho gusto. Rebeca, ¿qué pasó después? Es la historia de Rebeca, una chica que toma la decisión de desvivirse en el baño de su casa, y a través de unas pantallas nos muestra qué es vivir, cómo es vivir con, cómo es que se vive después de un suicidio. Es decir, cómo es que lo vemos como sociedad, cómo lo que vemos como familia, cómo es que nos llegamos a dar cuenta de esta situación, las culpas que se cargan, igual un tema de estigmatización social, un tema de señalamiento, un tema que pensamos que al hablarlo las personas lo van a cometer, siendo totalmente diferente, siendo un tema que mientras más se hable, más probabilidades hay de salvar a una vida. Y pues la verdad es que este libro nos ha dado la pauta para ayudar a muchos adolescentes, porque de hecho va dirigido hacia ellos, va con las posibilidades de hacerles entender que sus problemas son momentáneos y que en algún punto van a trascender, pero también de decirles que no están solos y que siempre pueden pedir ayuda.
0: Magnífico, magnífico. Tenemos mucho que hacer, mucho, mucho que hacer para preservar, para contribuir a preservar la salud física y mental de los niños y los jóvenes. Y precisamente todo lo que hacemos en el ámbito de la extensión de la cultura, en el materia de deporte, de arte, de cultura, de música, de danza, de teatro, de literatura, contribuye en gran medida a esto que tú señalas, Madeline. Por eso es que efectivamente, qué bueno que tú misma nos comentas que este libro específicamente a ti te gusta que vaya dirigido a públicos juveniles, y nos parece muy bien, porque entonces desde ahora te decimos que ese público que tendrás en la presentación de tu libro será precisamente dirigido para los jóvenes. José Miguel, ya estamos casi a punto de cerrar.
1: De hecho, precisamente esa es la pregunta que tenemos para Madeline. Va a tener la oportunidad ahora de convivir con jóvenes de Hidalgo. Platícanos un poco de tus expectativas que tienes para esta Feria Universitaria del Libro en su edición 39 y además, ¿qué opinión te merece a ti? Has estado en Filema, has estado en el Feria del Libro del Zócalo, has estado en la propia FUL como comentarista en algunos otros momentos. ¿Qué opinión te merecen las ferias del libro y en particular nuestra Feria Universitaria del Libro, la Feria de Todos, que se llevará a cabo del 4 de septiembre al 13 de septiembre allá en Mineral de la Reforma en la Ciudad del Conocimiento?
2: La verdad es que creo que las ferias siempre he sido muy fan de apoyarlas, de darles mucho, mucho auge, de darles mucha publicidad, porque al final personas como nosotros podemos llegar a más personas, a más gente, a gente maravillosa que conecta con esta situación. Yo siempre les agradezco a todos los organizadores, a todas las ferias, a los medios, a todas las personas que van, porque sin ustedes, sin esas ferias, no podríamos mostrar nuestro trabajo como escritores, como tal vez ilustradores, editoriales. Fomentan la lectura también. Esta parte es fundamental porque la estamos perdiendo desde que la tecnología ha tenido una gran demanda. Ya los libros físicos pues están como quedando atrás, pero siempre digo que la tecnología, siempre y cuando la sepamos llevar, va a ser a nuestro favor. Entonces me encantan las ferias y en particular cuando he tenido la oportunidad de presentar estos dos libros, siempre hemos tenido mucho acercamiento de personas que las apoyamos para llegar a un centro especializado nosotros contamos con personal, tenemos un equipo que nos respalda, que nos apoya, de psicólogos, para que, pues, desde luego les brindemos una adecuada ayuda.
0: Muchas gracias, Madeline. Pues va de verdad un tema muy, muy interesante, muy puntual, muy actual, muy pertinente este tema, y sobre todo, pues yo no dijera especialmente para los jóvenes, porque a veces en las casas los papás, las mamás no saben qué hacer en estos temas. Entonces es un tema para todos. Vamos a estar muy contentos, muy honrados de que vengas a compartir esta experiencia, esta literatura en el marco de la Feria Universitaria del Libro. Pues el tiempo se nos acabó. Madeline Martínez, muchísimas gracias por estar este día en Letras al Aire. Agradecerle también, como siempre, a nuestro querido amigo José Miguel Alba. Muchísimas gracias,
1: Miguel, gracias
0: por tu apoyo permanente, por tu permanente solidaridad con la feria. Y bueno, pues nos estaremos saludando personalmente dentro de muy poco en el marco de la 39 edición de la Feria Universitaria del Libro. Muchísimas gracias, Madeline. Muchísimas gracias, José Miguel.
1: Muchas gracias a todos.
2: Muchísimas gracias a todos. Que tengan un excelente día.
0: Pues agradezco desde luego el apoyo de quienes nos hacen favor de hacer posible este programa, a nuestros compañeros de Suma Radio Tulancingo, a Daniel García, nuestro titular de producción, a Santiago Castillo, Ángel López e Israel Gómez en los controles. Muchísimas gracias y los invito a que nos encontremos en nuestra próxima emisión de Letras al Aire. Tengan un excelente día.
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6: Son las 5:36.

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4: Son las 5:51.